0: julio, los bomberos utilizan sondas para las búsquedas ribereñas. Así también se busca mediante drones. 19:03. Guayaquil está de aniversario, cumple 491 años de fundación, una historia sin lugar a dudas entre las más destacadas de nuestro país. Las 19:04, ahora revisamos algunos títulos internacionales. Donald Trump aseguró que Estados Unidos e Irán están negociando, pero que Teherán no está listo para un acuerdo. Ya hay 63,000 personas desalojadas o confinadas y nuevas oportunidades para contener los focos activos durante la noche en España. Los efectivos trabajan en fuegos como el de Almoroz, Toledo, San Martín de Valdeiglesias en Madrid, Burgo Hondo, Ávila o La Mierla en Guadalajara. 19:04. En los deportes destacamos: Richard Carapaz ganó el jersey de líder de montaña del Tour de Francia tras la etapa 19. El ecuatoriano fue el más combativo de la etapa y protagonista estelar de la fuga del día. 19:05. En el mundo del espectáculo, de la farándula, Ben Affleck está de luto. Su madre murió a los 83 años tras luchar contra el cáncer. Chris Ann Affleck, profesora y activista, ayudó a Ben a conseguir sus primeras oportunidades en la industria del cine. 19:05, y para cerrar este bloque de titulares e información, en el mundo de la ciencia, la tecnología, la cultura, una terapia genética personalizada permitió que un adolescente con epilepsia severa camine por primera vez. El joven de 15 años, afectado por una rara alteración genética, logró dar sus primeros pasos tras años sin movilidad autónoma gracias a un innovador tratamiento. 19:06. Eso es lo más destacado de las noticias en lo que va de este día viernes. 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Bienvenidas sean todas sus comunicaciones. 19:07, vamos a un nuevo plus, Patricio, en esta noche de viernes que le estamos acompañando con noticias, con música y diferentes insumos radiofónicos aquí en 90 minutos.
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0: Este es nuestro segundo bloque de música en modo viernes. My Sharona con The Knack, Oye Mi Amor con Maná y 99 Love Balance con Nena. 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

My Sharona con The Nag aquí en este viernes en 90 minutos y continuamos con buena música porque viene Maná. Oye, mi amor, uno de los clásicos de Maná.

19 horas con 16 minutos, avanzamos en la noche, le acompañamos con noticias y música, música y noticias en RCN en tu corazón. 99 Love of Balloons con Nena, nuestro tercer tema invitado de este bloque musical.

Disfrutábamos de tres clásicos esta noche: My Sharona con The Knack, Oye Mi Amor de Maná, y finalmente 99 Love Balloons con Nena. Son las 19:20. Gracias por dejarse acompañar de RCN en tu corazón. De inmediato vamos, como es viernes, al editorial de este día.

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1: Damos la cordial bienvenida este viernes, como todos los viernes de nuestras semanas, al doctor Alfonso Espín Mosquera, catedrático y comunicador de nuestro país. Un importante tema el que aborda esta noche.
2: Aulas y oficinas, espacios de hostilidad y peligro en el país. Vivimos un proceso de degradación social acelerado, caracterizado por una alarmante carencia de valores fundamentales. Este fenómeno no es abstracto, se manifiesta de forma palpable en nuestras aulas, en los entornos laborales y en las cúpulas del poder político, configurando un escenario de descomposición que ha corroído la convivencia humana. Un síntoma de esta enfermedad moral se observa en el ámbito educativo. La escuela, el colegio y aún la universidad se han transformado en terrenos donde la insolencia sistemática de los estudiantes hacia sus maestros ya no es una simple trastada, sino un reflejo del colapso de la autoridad legítima. El docente ha sido despojado de su estatus simbólico y hoy es objeto de burlas, agresiones verbales y violencia física, actitudes que revelan la descomposición de los hogares donde crecen esos jóvenes, generalmente en el vacío de límites de familias disfuncionales o hiperindividualistas, en las que se confunde la libertad con la prepotencia y se prepara a los hijos para que no se dejen de nadie, entre comillas, en lugar de enseñarles a que hay que respetar a todos. Esta hostilidad se traslada y se sofistica en la vida adulta. El entorno laboral, que debería ser un espacio de productividad y crecimiento colectivo, se ha convertido con frecuencia en un nido de hostilidad extrema. La competencia feroz ha escalado hacia niveles de criminalidad entre compañeros de trabajo. Ya no hablamos de rivalidades profesionales saludables, sino de sabotajes deliberados, acoso sistemático, difamación digital y fraudes internos para escalar posiciones o enriquecerse ilícitamente. En este plano, no hay límites en el comportamiento humano. El colega de trabajo deja de ser un colaborador y se convierte en un obstáculo que puede ser eliminado a cualquier costo. Como hemos visto en estos días, con el asesinato de un funcionario de una casa de estudios, presuntamente de mano de sus propios compañeros. Este comportamiento civil encuentra su mayor validación en el mal ejemplo de los líderes políticos. La clase dirigente actual parece haber olvidado la ética de la responsabilidad. La corrupción generalizada, el insulto público como estrategia de debate y la normalización de la mentira han vaciado de dignidad a las instituciones. Cuando los ciudadanos ven que quienes dictan las leyes son los primeros en romperlas con total impunidad, se destruye el contrato social. El civismo se vuelve un chiste de mal gusto. La política actual no inspira, por el contrario, educa en el cinismo, enviando el peligroso mensaje de que el éxito y el poder pertenecen a los más inescrupulosos. Hasta los gobiernos se pueden alinear detrás de posiciones, entre comillas, ideológicas, y proteger a los criminales, como parece suceder en estos días en Europa, con el presunto cabecilla de un GDO procesado en Ecuador por el magnicidio de Fernando Villavicencio. El hilo conductor de estos daños es la carencia total de valores. Hemos priorizado el éxito material, el individualismo radical y la gratificación instantánea por encima de la honestidad, la solidaridad y la decencia. Una sociedad sin un norte ético compartido está condenada a la desconfianza crónica y al miedo, en la que los padres han perdido su rol de formadores para ponerse al servicio incondicional de sus hijos, a quienes no les permiten aprender de la derrota. Revertir esta degradación social es una tarea titánica, pero es urgente. No bastará con endurecer las leyes o instalar más cámaras de seguridad en las escuelas y oficinas. La verdadera reconstrucción debe comenzar desde la base, la familia y la educación elemental. Es imprescindible restaurar el valor de la palabra, el respeto a la autoridad legítima y la cultura del esfuerzo. Si no asumimos la responsabilidad colectiva de reeducar en la empatía y la integridad, seguiremos siendo testigos de cómo la insolencia, la criminalidad laboral y el cinismo político terminan por devorar los últimos pilares de nuestra civilización. Gracias.
1: Gracias al doctor Alfonso Espín Mosquera, que editorializa todos los días viernes aquí en 90 minutos. Importante tema el abordado. Son las 19:27. Ahora nos vamos a ir a dar un vistazo al mundo de inmediato aquí en 90 minutos.
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1: Así es, estas son las principales novedades del mundo a esta hora de la noche. Un minuto de silencio por un mes de la catástrofe en Venezuela. Muchos venezolanos salieron a las calles de La Guaira y en la zona de desastre rezaron por el descanso eterno de los 5.400 fallecidos. Decenas de personas realizaron este viernes un minuto de silencio por los fallecidos de los terremotos del 24 de junio en Venezuela, que ya suman casi 5.400 en las ruinas de un complejo de vivienda social que se desplomó en La Guaira, constataron periodistas de AFP. 19:28. Estados Unidos registra mayor cifra de casos de sarampión en 35 años. En los primeros 7 meses del año, el país reportó 2.318 casos, más que en todo el 2025 y que cualquier año desde 1991. Baja tasa de vacunación es la responsable. 19:28. Arabia Saudita bombardeó una ciudad controlada por los hutíes en Yemen y se expande la guerra en Medio Oriente. Una operación nocturna golpeó una base naval en la provincia y un campamento en la isla de Camarán. Los ataques aéreos se produjeron tras una semana de escalada marítima sin precedentes desde la tregua del 2022. 19:28. Vamos a esta hora con audio propio de Euronews.
4: ¡Vamos para atrás! Abrimos nuestro informativo con la actualización de la situación de incendios forestales en España. El gobierno activó el mecanismo de emergencia de la Unión Europea y varios hidroaviones griegos vienen de camino para ayudar a la extinción del incendio de la Comunidad de Madrid. Bienvenidos a Euronews hoy. Según la presidenta de la comunidad, ya se han quemado más de 6.000 hectáreas, evacuado 4 municipios, 11.500 personas y las previsiones no son buenas tras la fusión de los focos del suroeste de la Comunidad de Madrid. Donald Trump vuelve a atacar con los aranceles a Europa y el eurodiputado alemán Bernd Lange pide tumbar en los tribunales esta negociación. El presidente estadounidense también ha propuesto utilizar los fondos congelados de Irán para pagar las reparaciones de los ataques a buques en el estrecho. Comenzamos.
5: Guardia Civil, desalojen las viviendas.
6: España vive una de las jornadas más críticas de su historia reciente en materia de incendios forestales. El gobierno ha declarado la emergencia nacional en Madrid y Ávila, donde el fuego avivado por el viento y las altas temperaturas ha obligado a evacuar unas 11.500 personas. La Comunidad de Madrid vive una situación crítica, con 3 incendios de extrema gravedad activos, sin que ninguno de ellos esté controlado, y que ha motivado la evacuación de más de 10.000 personas de 4 municipios, Villa del Prado, San Martín de Valdeiglesias, Pelayos de la Presa y Aldea del Fresno. Varios tramos de 5 carreteras autonómicas han sufrido cortes de tráfico en la región madrileña. Por otro lado, el incendio de Almorox, en Toledo, está en fase de estabilización. Mientras tanto, en Ávila, las llamas de Burgondo avanzan a una velocidad extrema. Ante la gravedad de la situación, el ministro del Interior ha asumido la coordinación de todos los recursos con la unidad militar de emergencias al frente de la operación sobre el terreno. Mientras tanto, el incendio de la Mierla en Guadalajara, ya el más extenso del país con 32.000 hectáreas calcinadas, comienza a remitir. Pero el balance nacional preocupa. La superficie quemada se ha duplicado en solo 2 semanas y roza ya las 120.000 hectáreas en lo que va de año.

0: Así está el mundo, esa la visión de Euronews aquí en 90 minutos. Complementamos este informe indicándoles que en Venezuela se formalizó la salida de la Corte Penal Internacional. El retiro se produjo mientras persistía una disputa prolongada sobre la legitimidad y el alcance de las investigaciones iniciadas por el tribunal que responsabilizaban a altos funcionarios del país por presuntos delitos graves. En cambio, la presidenta encargada de Venezuela, Delcy Rodríguez, se reunió en Caracas con una delegación del Congreso de Estados Unidos. El encuentro buscó evaluar la agenda bilateral y coordinar acciones en defensa y seguridad fronteriza. Ale Saf se declaró no culpable en un tribunal federal de Miami. La defensa presentó la declaración ante la jueza Lauren Feluis y pidió un proceso con jurado, mientras la magistrada no fijó fecha de juicio ni abordó una eventual libertad bajo fianza. Ale Saf, señalado como presunto testaferro del ex dictador Nicolás Maduro. Y finalmente, algo de miedo, algo de susto, capturaron más de 18 mil pitones, pero Florida acaba de confirmar una nueva población reproductora. El foco fue localizado en el oeste del condado de Charlotte, una zona donde hasta ahora solo se registraban avistamientos aislados de esta especie invasora. 18:32. 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
0: Arribamos a el plus de 90 minutos. Recuerden que estamos en modo viernes, temas más ligeritos, y es por eso que ya viene Men With a Has de los clásicos con The Save Days Dance y Lamento Boliviano de los Enanitos Verdes y Please Don't Go de W. Esto aquí en 90 minutos.

19:36, este es un clásico clásico, el que veníamos disfrutando con Men with Hats y The Safe Dance. Lamento boliviano, lo que viene a continuación con los Enanitos Verdes.

La música de los Enanitos Verdes aquí en 90 Minutos en este día viernes, lamento boliviano. Y vamos con W, Please Don't Go.

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1: Así es, Javier Faraspiazo está de feriado en la ciudad de Guayaquil. Nosotros vamos a darle a conocer algunos datos deportivos interesantes.

Historia en el Tour de Francia. Richard Carapaz termina tercero en la etapa 19 y es el nuevo líder de la montaña. El carchense Richard Carapaz hizo una etapa de espectáculo en el Tour de Francia, atacando en los Alpes y ganando los puntos suficientes para coronarse como rey de la montaña a falta de dos etapas por disputarse. Además, por cuarta ocasión en esta edición se llevó el premio de la combatividad. Así es, bien por Richard Carapaz, que es un embajador ecuatoriano de los deportes y nos hace quedar muy bien cuando hay este tipo de eventos. En el orden internacional, el Comité Olímpico Internacional negó la queja de la ONG Fair Square contra Gianni Infantino. La Comisión de Ética del Comité Olímpico Internacional, COI, rechazó la queja de la ONG defensora de los derechos humanos Fair Square contra el presidente de la FIFA, Gianni Infantino, indicó este viernes a la AFP un portavoz del COI. Las 19 horas con 45 minutos, también debemos indicarles que este fin de semana continúa la Liga Ecuavet en nuestro país y está cada día más interesante. El Independiente del Valle mantiene el liderato y la Universidad Católica se afianza como escolta al cierre de la fecha 21 de la Liga Pro. Una vez que finalizó esta fecha, que se jugó martes, miércoles y jueves, el Independiente del Valle es el líder absoluto del torneo y con la Universidad Católica escalando posiciones en la parte alta de lo que significa la tabla de posiciones. El fin de semana se presenta interesante. Uno de los partidos más atractivos, sin lugar a dudas, será el Barcelona frente a la Liga de Quito. Es más, el Barcelona anunció los precios de las entradas para su duelo ante Liga de Quito por la fecha 22 de la Liga Pro. Barcelona hizo oficiales los precios para el duelo ante la Liga el domingo 26 en el Estadio Banco Pichincha por la fecha 22 de la Liga Pro 2026. Los precios de las entradas van desde los $5 hasta los $20 y están en la venta de la página web de Eventum para este partido. Vamos a ver qué pasa el fin de semana con el ídolo del Ecuador y la Liga de Quito, el gran campeón de otras épocas que ahora está un poquito desencajado frente a la tabla de posiciones y el campeonato, pero veamos qué sucede este fin de semana. Son las 19 horas con 47 minutos, me despido en esta noche, agradecido con nuestros patrocinadores, Mercury Secto, aliado seguro en Quito y el país. 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Protegemos lo que más amas y tu inversión. 19 horas con 47 minutos. 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Patricio Ceballos en la consola de sonido, les habló Fernando Cajo Cisneros, le deseamos un excelente fin de semana. Les dejo en compañía de Queen con I Want to Be Free, Macarena de los Ríos y I Be Thinking About You con London Beat. Es modo viernes, felicidades.

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2: Hoy iniciamos la primera fase del quinto puente, una obra que fortalecerá la competitividad del país.
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3: 134,8 millones de dólares es la inversión en este proyecto que contempla un viaducto de 4 carriles que optimizará el traslado de 20.000 vehículos diarios.
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1: ¿Qué tal? ¿Cómo están? Muy buenas noches. Bienvenidos a Informe Central Noticias a través de Radio Católica Nacional por la 94.1. RCN en tu corazón. Día viernes 24 de julio de 2026. Al fin viernes, como se dice vulgarmente, con importante información en esta jornada que se ha generado y más aún porque les tenemos importante información. Se viene un festival gastronómico muy importante a nivel nacional que aglutina a las más importantes o más conocidas huecas que rescatan esas recetas tradicionales. Vamos a estar con una entrevista muy importante en pocos minutos más a través de Radio Católica Nacional para conversar sobre este tema y más aún la importancia de rescatar estas recetas tradicionales, esas que son bien arraigadas de nuestra cultura, las de la abuelita, ese secreto que le da el sabor, porque parte de la cultura de un país se refleja en su gastronomía. Así que también les vamos a tener noticias importantes en relación al ámbito político, así que no se despegue de la sintonía de Radio Católica Nacional por la 94.1. Bienvenidos.
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1: Y bueno, les decíamos ya hace un inicio cuando presentábamos el programa que íbamos a tener una entrevista muy, muy, muy entretenida debido a que se viene la Hueca Fest, un evento gastronómico que ya lleva varios años desarrollándose aquí en la ciudad de Quito y que congrega a varios de los emprendedores que rescatan esas recetas tradicionales y más aún esas recetas, el secreto de la abuelita, ese sabor que muchas veces se pierde con el tiempo, pero que hoy están tratando de recuperar a través de estos eventos. Y estamos con dos invitados, dos personas que nos acompañan, tanto el mayor Benjamín Quejas, que también es policía y que también está en el ámbito de gastronómico, y estamos con doña Moniquita también de el Rincón del Sabor y de la Hueca Guarandeña en cuanto también al mayor Cajas. Bueno, bienvenidos, gracias por acompañarnos a esta hora de la noche. Cuéntanos un poquito, mayor, ¿cómo se viene esta Hueca Fest? ¿Qué es lo que se espera? Y más aún, ¿cuáles son las sorpresas para la gente que asista a este importante evento?
2: Bueno, muy buenas noches, gracias a la Presidencia Medio de Comunicación. Relativamente la Hueca Fest se va a desarrollar este 7, 8, 9 y 10 de agosto. Relativamente tenemos 150 restaurantes de todo el país donde van a estar acá en la ciudad de Quito, efectivamente en la Plaza Bicentenario. Entonces, todos invitados a vivir este evento muy bonito. Es importante recordar que dentro de eso es la primera vez que el Ecuador está participando en un récord Guinness. El día domingo 9 de agosto dieron un récord Guinness donde va a ser el catering más grande. Vamos a vender 65 platos a nivel mundial, donde efectivamente vamos a tener varios jueces de récord Guinness. Están invitados a autoridades nacionales y locales. Dentro de eso está la embajada también de Bolivia, la embajada de Perú. Entonces vamos a tener una gran variedad de gastronomía. Entonces, invitados todos los ecuatorianos a degustar. Tenemos el pez brujo que viene desde Galápagos, en este caso de los famosos motes de acá, que son de la Moniquita, que son espectaculares, los más conocidos a nivel nacional. Y varios restaurantes que realmente son íconos, son trascendentales por la historia, tienen más de 100 años de tradición. Está en la quinta, cuarta generación, que realmente eso es muy bonito recordar este tipo de cosas. Igualmente a los medios de comunicación, invitados a vivir esta feria gastronómica, donde vamos a tener también música, van a estar nuestros artistas nacionales, va a estar en este caso los Cuatro del Altiplano, va a estar Don Medardo, va a estar la banda 24 de Mayo, que hacemos justamente el tema de lo que es pueblo, la banda Niña María con los Diablos de Piro, y vamos a tener también cosas importantes. La Mamá Negra se va a trasladar acá el día domingo, todos invitados. Tuvimos la oportunidad de hablar con el señor alcalde, es el prioste mayor de la fiesta de la Mamá Negra, entonces va a estar acá, va a estar engalanando nuestras fiestas que prácticamente son también por nuestra independencia, así que invitados.
1: Mayor, bueno, y aparte de este proceso que se viene, doña Moniquita, usted es parte de esa tradición, porque usted está en el mercado de Santa Clara, uno de los mercados más tradicionales de la ciudad de Quito, pero también rescatando esas recetas ancestrales, por decirlo de alguna manera, ese secreto de la abuela. Así que, ¿qué le decimos a la gente para que participe de esta feria? Que lo que intenta es también recuperar estos platos muy autóctonos de nuestra ciudad, de nuestro país.
3: Buenas noches con todos, gracias por la invitación. Nosotros invitamos a toda la gente también que desee participar en el Hueca Fest, que no tengan miedo, que vengan mejor y nos indiquen, nos enseñen las tradiciones que tienen guardadas y que vengan al Hueca Fest para que ahí aprovechen enseñando a la gente los productos que tienen de nuestros abuelitos, de nuestros bisabuelos, como es el caso mío, que yo soy la quinta generación, soy de la Magdalena y nosotros vendemos el mote desde cuando he tenido mi tatarabuela.
1: El único miedo en esta Hueca Fest es a engordar, porque de ahí seguridad, gastronomía, incluso precios económicos, porque son precios al alcance de las personas que van a poder asistir, para todo bolsillo, como se dice.
3: Sí, los precios son económicos, al bolsillo de cada cliente que vaya, de cada persona. Nosotros estamos ahí pueden degustar de toda clase de gastronomía, de platos que ustedes deseen. Hay de la costa, de la sierra, del oriente, hay para que ustedes puedan ahí aprovechar. Conociendo algunos platos también que aquí no se conoce, vayan y degusten.
1: Mayor, ¿y usted qué? ¿Por qué decidió emprender en la gastronomía, mayor? De la policía a la gastronomía, son dos cosas que tal vez son un poco alejadas, pero que también tienen algo que ver, tal vez ese rescate de una receta tradicional de la familia, de los abuelitos. Cuéntenos.
2: Sí, bueno, la situación de la gastronomía nace en lo principal, que gracias a la policía de haber recorrido todo el país, tuve la oportunidad de comer en los restaurantes más, serían más las huecas verdaderamente, en los restaurantes más grandes del país. Lo que más me gustaba, por ejemplo, en Manabí había la famosa tonga, que es cocinada debajo del puente, con las piedras, una tonga espectacular, 10 de 10, como decía la señora Mónica. Hay generaciones que lo veo realizando, y este tipo de comida, por ejemplo, la palizada, el pez brujo, tenemos mucha gastronomía, entonces, lo cual a nosotros nos incentiva a, como país, a demostrar al mundo que nuestra gastronomía es espectacular, como lo han hecho varios países. Ustedes saben que la gastronomía del Ecuador es muy espectacular, el tema de Manabí, el tema de la sierra, tenemos el agualocro, tenemos lo que es en este caso las fritadas, tenemos el hornado, entonces es una gastronomía grande que queremos demostrar. Hoy es nuestra quinta feria internacional prácticamente, porque como bien lo manifesté, tenemos embajadas que están participando con nosotros y lo vamos a hacer conocer. Y recuerden que este recorrido es una puerta muy grande para que el país conozca lo que es la verdadera gastronomía del Ecuador, porque es espectacular, es muy deliciosa. Hemos probado todo, inclusive el chontacuro, que es espectacular. Hoy por hoy nosotros en la Hueca Guayana estamos sacando un ceviche de mango, que es espectacular, y muchas cosas bonitas. Entonces prácticamente la policía me ha arrastrado, aparte de comer rico, también a producir rico. Entonces esto es para los turistas. Nosotros tenemos como Hueca Guayana la oportunidad de tener a varios artistas internacionales que han estado, los Panchos de México, los Iracundos, probando. Entonces ellos dicen, hay una verdadera gastronomía, entonces no es solo México, no es solo Perú, sino el Ecuador tiene una gastronomía espectacular. Por eso hoy el equipo que hacemos de la Hueca Fest, estamos haciendo un gran trabajo prácticamente para a demostrar a nivel nacional y a nivel mundial la gastronomía que tiene nuestro Ecuador y la calidad de gente, ¿no? La calidad de gente, el servicio que tenemos acá. Realmente ustedes saben que la gente del mercado es muy amorosa cuando le tratan bonito, mi rey, mi amor, mi príncipe. Entonces,
1: mejor que en la casa le tratan.
2: Mejor que en la casa, por eso nosotros somos acostumbrados desde pequeños ya al mercado, porque siempre el trato ha sido espectacular. Y eso queríamos demostrar al país, que somos verdaderamente ecuatorianos, gente trabajadora, gente luchadora, gente aguerrida después de la pandemia que hemos pasado. Ustedes han visto que la gastronomía ha crecido fuertemente. Entonces hoy por hoy es a darle a demostrar al mundo, gracias a usted, los medios de comunicación, que hacen un papel importante también para que nuestra gastronomía sea conocida a nivel internacional y a nivel mundial.
1: Muchísimas gracias. Y bueno, doña Moniquita, Mayor Cajas, ya la invitación queda abierta. El 9 de agosto estaremos en el Parque Bicentenario. Desde muy tempranas horas iniciará esta Hueca Fest, un evento muy importante, porque más aún, yo digo, la gastronomía de un país, de una ciudad, es parte de su cultura y esas recetas hay que conservarlas. Y qué mejor que existan estos eventos en donde uno puede conocer no solamente la gastronomía de nuestra ciudad en donde nacimos, sino la de todo el país. Así que la invitación queda abierta, a un espacio importante para compartir con la familia y, ¿por qué no?, para llevarle al abuelito, a la abuelita, a que deguste esas golosinas que ellos disfrutaban cuando eran pequeños. Así que muchísimas gracias por acompañarnos esta noche. Nos vemos el 9 de agosto, así que invitados todos. Muchísimas gracias, nos vamos a un corte comercial, no se despeguen de la sintonía de RCN en tu corazón por la 94.1.
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1: Y ahora damos paso a este recorrido diario que hacemos siempre por el ámbito internacional. Siguen registrándose fuertes incendios forestales en España, muchos de gran magnitud que ya han afectado a viviendas y a varias familias que han tenido que ser evacuadas. Escuchemos lo que se genera a nivel internacional en esta ola de calor que ojalá no llegue a América Latina y más aún al Ecuador.
5: España vive una de las jornadas más críticas de su historia reciente en materia de incendios forestales. El gobierno ha declarado la emergencia nacional en Madrid y Ávila, donde el fuego avivado por el viento y las altas temperaturas ha obligado a evacuar unas 11.500 personas. La Comunidad de Madrid vive una situación crítica, con 3 incendios de extrema gravedad activos, sin que ninguno de ellos esté controlado, y que ha motivado la evacuación de más de 10.000 personas de 4 municipios: Villa del Prado, San Martín de Valdeiglesias, Pelayos de la Presa y Aldea del Fresno. Varios tramos de 5 carreteras autonómicas han sufrido cortes de tráfico en la región madrileña. Por otro lado, el incendio de Almorox, en Toledo, está en fase de estabilización. Mientras tanto, en Ávila, las llamas de Burgondo avanzan a una velocidad extrema. Ante la gravedad de la situación, el ministro del Interior ha asumido la coordinación de todos los recursos con la unidad militar de emergencias al frente de la operación sobre el terreno. Mientras tanto, el incendio de la Mierla en Guadalajara, ya el más extenso del país con 32.000 hectáreas calcinadas, comienza a remitir. Pero el balance nacional preocupa. La superficie quemada se ha duplicado en solo 2 semanas y roza ya las 120.000 hectáreas en lo que va de año.
6: El sur de Europa arde bajo una ola de incendios forestales que sigue dejando un rastro de destrucción, alimentada por temperaturas extremas y fuertes vientos. España ha declarado la emergencia nacional por los incendios forestales en la Comunidad de Madrid y en Ávila y ha pedido ayuda al Mecanismo de Protección Civil de la Unión Europea. Algunos focos siguen fuera de control y unas 11.500 personas han sido evacuadas. En Francia, el presidente Emmanuel Macron también ha solicitado ayuda a la UE ante la gravedad de los incendios. La situación sigue siendo especialmente tensa en la región de la Gironda, donde el fuego ha afectado a más de 8.700 hectáreas y ha obligado a evacuar a unas 20.000 personas. Las autoridades mantienen desplegados numerosos medios terrestres y aéreos para contener las llamas. Y en Italia, miles de efectivos de emergencia, incluyendo bomberos, guardabosques y agentes de protección civil, luchan contra los incendios en la isla de Sicilia. El fuego ha arrasado más de 250.000 hectáreas en toda la UE desde principios de año.
7: El presidente de Estados Unidos, Donald Trump, ha anunciado nuevos aranceles para docenas de países que, según Estados Unidos, no han logrado poner fin adecuadamente al trabajo forzoso. Los nuevos aranceles, que oscilan entre el 10% y el 12,5%, sustituirán a los aranceles globales que se aplicaron a principios de este año y que expiran este viernes. Los aranceles anunciados este jueves afectarán a 60 países, entre ellos China, la India y la Unión Europea. En conjunto representan el 99% de las importaciones de Estados Unidos. Trump ya había impuesto aranceles de dos dígitos a casi todos los países del mundo el año pasado, pero el Tribunal Supremo dictaminó en febrero que el presidente de Estados Unidos no tenía autoridad legal para hacerlo. Como consecuencia, la administración tuvo que abonar reembolsos y, en su lugar, Trump anunció aranceles temporales del 10%. Estos ya han expirado y serán sustituidos por los nuevos aranceles. La decisión ya ha suscitado críticas generalizadas por parte de los países afectados. Sin embargo, se considera que los nuevos aranceles son más resistentes a los recursos legales que los anteriores.
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1: Ahí está la información en el ámbito internacional. Qué preocupante es lo que se vive en relación a lo que pasa en España, en Europa, en otras partes del mundo en torno a estos incendios forestales. Ojalá no vuelva a pasar aquí en el Ecuador. Así que también el llamado a la prudencia a las personas que salen a acampar, que salen a hacer fogatas en lugares donde existe vegetación. Por favor, mucha, mucha prudencia. Ya a esta hora de la noche tomamos contacto con nuestro compañero Cristian Hidalgo, quien nos tiene más detalles en el ámbito legislativo, cómo avanza el juicio político en contra de la exministra de Energía, Inés Manzano. Ya hay un informe de recomendación de archivo de este proceso por parte de los legisladores del movimiento oficialista, pero por otro lado, quienes interpusieron este juicio político piden que se lleve al pleno. Importante información que se ha generado en la legislatura. Escuchemos este reporte que Cristian Hidalgo nos tiene. ¿Qué tal, Cris? ¿Cómo estás? Buenas noches.
2: Hola, Dani. ¿Qué tal? ¿Cómo estás? Buenas noches a todos los que nos escuchan todos los días a través de RCN, en tu corazón. Bueno, contarte que finalmente se tomó ya una decisión en la Comisión de Fiscalización de la Asamblea Nacional en torno al futuro del juicio político en contra de la exministra de Energía, Inés Manzano. La mayoría oficialista decidió elaborar un informe que recomienda al Pleno de la Asamblea Nacional el archivo de esa solicitud. Eso generó polémica. El argumento es que supuestamente los interpelantes de este juicio político, que son los asambleístas del correísmo, presentaron mal esta solicitud de juicio político y en el proceso, han dicho al menos desde el oficialismo, no se han entregado los argumentos necesarios para sostener esa denuncia. Generó un amplio debate, contarles que esta sesión se desarrolló en Guayaquil a propósito de las fiestas julianas y ahí los legisladores analizaron, ¿no?, lo que establece este informe que, repito, recomienda el archivo de esta solicitud de juicio político. Además, los asambleístas han señalado que ese informe fue elaborado de forma técnica, ¿no?, por un equipo de asesores que analizó, según ellos, la información que entregaron tanto los asambleístas interpelantes como la defensa de la ex ministra de Estado, que estuvo a cargo de un equipo de abogados, y de hecho ya siguió este proceso, recordemos, a través de vía telemática. Escuchemos cuáles son los argumentos que presentaron los asambleístas de gobierno, ¿no?, como los asambleístas del correísmo. Vamos a escuchar lo que dijo la vicepresidenta de la Comisión de Fiscalización, Ana Belén Tapia, y Nanki San, asambleísta, quien en cambio cuestionó esa decisión.
3: Demuestra este informe con absoluta claridad que el procedimiento que se ha llevado a cabo en esta comisión se ha cumplido conforme a la Ley Orgánica de la Función Legislativa y a la Constitución que tanto defienden los compañeros de la Revolución Ciudadana. Es decir, debido proceso, garantías justo de este debido proceso, derecho a la defensa, etcétera. Se ha actuado con rigor técnico jurídico, porque aquí no podemos solamente basarnos en chismes o en lo que creemos, sino que se ha actuado con rigor técnico. Se han evacuado pruebas de cargo, de descargo y de oficio. Y lo que ha quedado en evidencia es la falta de calidad y de mérito de la acusación presentada. Y aquí quiero yo, señor presidente, dejar claro, así como escuchamos el libreto o el guión que les han dado a los asambleístas que me antecedieron en la palabra, porque todos sabemos que todo esto se orquesta desde antes de las sesiones, y yo voy a ser totalmente frontal como siempre lo he sido. Quiero también decirles yo, y que quede claro a los 18 millones de ecuatorianos, que la solicitud del juicio político presentado o presentada por los asambleístas de la Revolución Ciudadana es una vergüenza. No tiene rigor técnico jurídico, no han presentado pruebas, no han logrado de ninguna manera demostrar lo que han querido generar en esta comisión. Así que al pueblo ecuatoriano, que le quede claro, aquí no es una decisión de que si yo estoy de acuerdo con una cosa o con la otra. Aquí detrás de esto hay un proceso de fiscalización y de control político, técnico, jurídico, no basándose en la ignorancia de la norma.
4: Creo que debe quedar claro también que nuestros aportes no han sido tomados en cuenta, que claramente el informe está elaborado o cuenta con los aportes de la mayoría oficialista de la comisión, que es ADN y Pachacuti, hay que decirlo con mucha claridad, que el pueblo ecuatoriano sepa quiénes son los que van a votar en favor de este informe. A mí sí me queda de manera particular un sinsabor como amazónico, puesto que hemos sido los más perjudicados. Recordemos, el inicio de este juicio político se da por el oprobioso caso de este atraco que se ha dado al erario público, y de donde sí fuimos más afectados los ciudadanos de esta región a la que represento. Represento a Morón de Santiago y, por supuesto, a la Amazonía. En ese sentido, creo que debemos volver al inicio o a los principios de por qué se dio este juicio político, para determinar responsabilidades políticas sobre toda esta situación, la crisis energética, estos oprobiosos casos de pagos prácticamente por chatarra. ¿Quién se hace responsable de todo esto? Recordemos que ya hay un proceso en el sistema judicial en el que se van a determinar otro tipo de responsabilidades. Lo que nos compete a nosotros es la responsabilidad política.
2: En esto, el informe pasará al Pleno de la Asamblea Nacional. Recordar que los informes ahora no son vinculantes, que esta decisión puede o no ser acogida, ¿no? Esta recomendación puede o no ser acogida por los legisladores ya en una sesión en el Pleno. Ellos pueden tomar la decisión en determinado momento. Si consideran que sí existen argumentos, no pueden tomar la decisión de censurar a la ex ministra de Estado y dejarle en esa decisión sin la posibilidad de ser funcionaria pública por al menos 2 años. Es el reporte que tenemos para hoy, Dani. Un abrazo, así cerramos la semana.
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1: Desde la Perla del Pacífico, hoy no solo celebramos a Guayaquil, también celebramos que el Ecuador avanza cada semana.
2: Yeah. 111 familias quiteñas hacen realidad el sueño de tener casa propia, gracias al crédito Mitimiti. En el conjunto habitacional Jardín de la Primavera, financiada con una tasa preferencial del 4,99%, hasta 30 años plazo y apenas el 5% de entrada, el presidente Daniel Noboa supervisó las obras en el corredor Palo Solo, Ñalacapa, San Roquito, Balsas y la Vía La Primavera. Ambos proyectos suman una inversión de 30 millones de dólares. El crecimiento económico del Ecuador tiene un rumbo claro con la Agenda de Crecimiento Ecuador 2040, un plan estratégico que define reglas para respaldar la dolarización, impulsar el empleo, fortalecer la seguridad jurídica y asegurar la estabilidad fiscal. El crecimiento económico no se detiene. 76.090 emprendedores y 14.917 sociedades formalizaron sus negocios ante el Servicio de Rentas Internas, consolidando el crecimiento y la reactivación económica del Ecuador. Las mujeres se consolidan como un motor fundamental del desarrollo productivo mediante el proyecto Compete, una iniciativa que crea oportunidades de acceso al mercado y promueve el empoderamiento económico y comercial de las MIPYMES lideradas por mujeres. Más créditos para los emprendedores. Con Ban Ecuador ya son 71.761 beneficiarios y más de 362 millones de dólares invertidos en el desarrollo del país. La producción petrolera se fortalece, con un aumento del 17,5% en el transporte de crudo por el sistema de oleoducto transecuatoriano. Seguimos impulsando el desarrollo del Ecuador.
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3: Importante lo que se genera en la Asamblea Nacional. Esperemos a ver qué pasa con ese procesamiento de juicio político en contra de la exministra de Energía, Inés Manzano. Y ahora tenemos un espacio muy importante que se ha generado una nota sobre el uso de la inteligencia artificial. Cristian Hidalgo entrevistó a un especialista, un colega además, Juan Pablo Ruiz, quien conoce mucho sobre este tema y las nuevas habilidades, los nuevos servicios, las nuevas prestaciones que tiene la inteligencia artificial a disposición de los usuarios. Conozca cuáles son esas sorpresas y que tal vez a veces nosotros no sabemos hacia dónde avanza la inteligencia artificial, la tecnología y qué estamos haciendo mal. Escuchemos.
4: ¿Sabía usted que ahora ya puede establecer una conversación mucho más fluida con la inteligencia artificial? Pues sí, ya no es necesario que usted hable. La inteligencia artificial analice lo que usted está diciendo o está pidiendo para posteriormente emitir una respuesta. La última actualización de la inteligencia artificial en materia de voz ya permite que esa conversación sea fluida, es decir, similar a lo que pasa durante un diálogo entre dos personas. Usted pregunta, repregunta, recibe respuestas, recibe análisis e incluso puede ser interrumpido durante esa charla. Ahora la IA ya tiene esa posibilidad. El especialista en inteligencia artificial Juan Pablo Ruiz, quien ha analizado todos los avances de los programas de inteligencia artificial, nos da más detalles. Escuchemos.
5: ChatGPT Live cambia por completo la forma como los seres humanos veníamos interactuando con la inteligencia artificial en la opción de voz. Anteriormente los modelos LLM o de inteligencia artificial como los conocemos, lo que hacían era turno por turno para que se pueda entender. El ser humano preguntaba o hablaba y en ese momento tenía que callarse la persona para que la inteligencia artificial empiece a procesar. Se quedaba un momento pensando según la complejidad del tema que están tratando y luego respondía. La actualización que recibe desde hace unos 15 días ChatGPT Live al momento de interactuar es que le hace cada vez más humano. Por ejemplo, en la actualidad ya se puede mantener una conversación con fluidez, algo que anteriormente no se podía. Si antes una persona hablaba, tenía que esperar que la inteligencia artificial responda y viceversa. Hoy en la actualidad, la inteligencia artificial le tiene la capacidad de escuchar mientras se está expresando, mientras está hablando. Además, mientras está hablando, puede estar procesando más información y en diferentes capas. Puede estar respondiendo, puede estar investigando e incluso puede estarse adelantando para lo que está escuchando en ese momento. Algo que anteriormente con la inteligencia artificial no era posible. Como digo, era el ser humano hablaba, la IA respondía, el ser humano hablaba. Hoy, igual que en un debate, al igual que cuando una persona está con los amigos, pueden estar hablando 2, 3, 4 personas a la vez, por ejemplo en una discusión, en un foro, pero todos escuchamos, razonamos y hablamos a la vez.
4: Recuerde usted que si emplea de manera correcta los beneficios que le entrega la inteligencia artificial, usted puede tener la posibilidad de ganar tiempo, de hacer mejor las cosas e incluso de optimizar recursos. Pero que si usted utiliza de manera incorrecta las herramientas que está entregando la IA, puede generar daño, hacer daño a las personas e incluso cometer delitos. Así que piénselo 2 veces. Utilice de manera correcta la inteligencia artificial, sus herramientas, y va a tener beneficios que pueden ahorrarle tiempo y mejorar incluso la productividad en su trabajo.
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3: Y así llegamos al final de esta semana y también al final de este espacio informativo en este día viernes 24 de julio de 2024. Hemos hecho un recorrido muy importante. Empezamos con este festival Huecafés que se viene para el mes de agosto. También hablamos sobre el tema político, juicio político en contra de la ex ministra Inés Manzano, y también la tecnología, ¿no? ¿Qué se nos viene más adelante? ¿Qué va a pasar con la inteligencia artificial? ¿Hacia dónde avanza? Los especialistas, uno de nuestros colegas y también que conoce mucho sobre este tema, Juan Pablo Ruiz, nos habla y nos dice que hay que subirse a la corriente, hay que montarse en la ola, porque si nos quedamos atrás del cómo saber utilizar la inteligencia artificial, en el futuro vamos a estar perdidos. Así que bueno, les tendremos más información al respecto de estos temas e incluso de la inteligencia artificial más adelante con este especialista, este amigo también y colega Juan Pablo Ruiz, quien sabe mucho para que les dé tal vez unos pequeños tips de cómo saber utilizar y aprovechar la inteligencia artificial. Cuídense mucho, disfruten el fin de semana junto a sus seres queridos. Recuerden siempre estar conectados a través de Radio Católica Nacional 94.1. RCN en tu corazón y en todas las frecuencias a nivel nacional, en las diferentes provincias donde nos escuchan y también en el mundo a través de nuestra página web. Hasta el día lunes. Buenas noches.
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8: Bendiciones para todos los estimados radioescuchas de RCN Radio Matovelle en este viernes en el que la iglesia recuerda a Charbel McClub. La palabra del Señor viene a nosotros a través del Evangelio según San Mateo en el capítulo 13, versículos 18 al 23. En aquel tiempo dijo Jesús a sus discípulos: vosotros oíd lo que significa la parábola del sembrador. Si uno escucha la palabra del reino sin entenderla, viene el maligno y roba lo sembrado en su corazón. Esto significa lo sembrado al borde del camino. Lo sembrado en terreno pedregoso significa el que la escucha y la acepta enseguida con alegría, pero no tiene raíces, es inconstante, y en cuanto viene una dificultad o persecución por la palabra, sucumbe. Lo sembrado entre zarzas significa el que escucha la palabra, pero los afanes de la vida y la seducción de las riquezas la ahogan y se queda estéril. Lo sembrado en tierra buena significa el que escucha la palabra y la entiende. Ese dará fruto y producirá 100, 60 o 30 por 1. La semilla sembrada al borde del camino corresponde a quien se topa con la palabra y aún no tiene la inquietud por comprenderla. El Señor utiliza un ejemplo bastante duro frente a estas personas. Son como cerdos o como perros a quienes se les ofrece un tesoro y no logran entender para qué sirve. El terreno pedregoso simboliza a la persona superficial e inconstante que quiere navegar en los mares del espíritu, no como aplicado aprendiz, sino como turista ocasional, el cual no se quiere comprometer con nada, simplemente celebrar un momento fugaz que no le implique ningún compromiso permanente y menos aún fatigoso. Lo sembrado entre zarzas simboliza al discípulo que, queriendo gozar de las mieles del Espíritu, no puede renunciar a los goces temporales. Su indecisión lo hace agua tibia, digna de ser escupida. Lo sembrado en tierra buena simboliza a quien, valorando la palabra como un tesoro, se prepara adecuadamente para recibirla y cuida con esmero

que nos alimenta llegó a nosotros con la reflexión del padre Gonzalo Cubillos, misionero oblato. 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
1: Bendiciones para todos los estimados radioescuchas de RCN Radio Matovelle en este viernes en el que la iglesia recuerda a Charbel McClub. La palabra del Señor viene a nosotros a través del Evangelio según San Mateo en el capítulo 13, versículos 18 al 23. En aquel tiempo dijo Jesús a sus discípulos: vosotros oíd lo que significa la parábola del sembrador. Si uno escucha la palabra del reino sin entenderla, viene el maligno y roba lo sembrado en su corazón. Esto significa lo sembrado al borde del camino. Lo sembrado en terreno pedregoso significa el que la escucha y la acepta enseguida con alegría, pero no tiene raíces, es inconstante, y en cuanto viene una dificultad o persecución por la palabra, sucumbe. Lo sembrado entre zarzas significa el que escucha la palabra, pero los afanes de la vida y la seducción de las riquezas la ahogan y se queda estéril. Lo sembrado en tierra buena significa el que escucha la palabra y la entiende. Ese dará fruto y producirá 100, 60 o 30 por 1. La semilla sembrada al borde del camino corresponde a quien se topa con la palabra y aún no tiene la inquietud por comprenderla. El Señor utiliza un ejemplo bastante duro frente a estas personas. Son como cerdos o como perros a quienes se les ofrece un tesoro y no logran entender para qué sirve. El terreno pedregoso simboliza a la persona superficial e inconstante que quiere navegar en los mares del espíritu, no como aplicado aprendiz, sino como turista ocasional, el cual no se quiere comprometer con nada, simplemente celebrar un momento fugaz que no le implique ningún compromiso permanente y menos aún fatigoso. Lo sembrado entre zarzas simboliza al discípulo que, queriendo gozar de las mieles del Espíritu, no puede renunciar a los goces temporales. Su indecisión lo hace agua tibia, digna de ser escupida. Lo sembrado en tierra buena simboliza a quien, valorando la palabra como un tesoro, se prepara adecuadamente para recibirla y cuida con esmero de su crecimiento con intensidad y constancia hasta recoger una cosecha abundante. Gloria al Padre, al Hijo y al Espíritu Santo.
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2: A continuación, en RCN Católica, Hernán Espinosa nos acompaña con el programa La Noche. Y más adelante a las 22 horas, Antonio Godoy llega con el programa Romance Ecuatoriano.
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2: Y Viernes 24 de julio. Señoras y señores, bienvenidas y bienvenidos. Ya estamos en los estudios de RCN Católica, produciendo un programa más La Noche, a través de todas nuestras frecuencias para acompañar a la familia ecuatoriana en sus nocturnas actividades. Bienvenidas y bienvenidos. Gracias a Jimmy Maldonado en la selección musical y en la edición de este programa. Soy Hernán Espinosa, le acompaño en los siguientes 60 minutos.
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2: Muy buenas noches, queridas ecuatorianas, queridos ecuatorianos. ¿Cómo está ese ánimo? Ya vamos rematando el mes de julio, así que nos preparamos para agosto, que es el mes de vacaciones generalmente. Hoy vamos a tener buen sol, puesto que ya desde julio está ese sol abrasador, caluroso, bastante intenso. ¿Qué será el sol de agosto? Vamos a ver qué pasa. Empezamos con música. Vamos a revisar música del venezolano Oscar de León. A él le conocen como el duro de la salsa, el caballero de la salsa también, el faraón de la salsa y otros apelativos. Nos trae una canción que rendía homenaje a Cuba de allá de los 60 y los 70, que exportaba caña de azúcar y azúcar a todo el mundo. Melao de caña es un homenaje a ese dulce sabor de la caña de azúcar cubana. Abrimos con el sonero del mundo, don Oscar de León, que nos prende con su salsa dura, una canción dulce como la caña y pegajosísima como su ritmo. La fiesta comienza con fuerza en RCN Católica en tu corazón. 94.

0: Seguro que usted ha escuchado más de una vez que somos lo que comemos. Y si bien es cierto, también lo es cierto decir que somos como comemos. Vamos a hablar esta noche sobre los beneficios de masticar adecuadamente nuestros alimentos. Seguramente por el apuro o por la fuerza de las circunstancias o por nuestra costumbre, a veces comemos apuraditos y esto no nos hace bien a nuestra digestión. Vamos con música, vamos con los colombianos, los tupamaros que están con nosotros con otra de las salsas características de Colombia. Ausencia se llama. Ahora es un respiro de sentimiento. Los tupamaros nos cantan al desamor con esta canción tropical. Es una letra que duele y se siente porque la ausencia del ser querido a veces duele. Vamos, música de los tupamaros.
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2: ¿Dónde empieza una buena digestión para las personas? En la boca. Aunque no lo parezca, nuestra digestión comienza en la boca e incluso antes de masticar, porque cuando vemos u olemos la comida, nuestras glándulas salivales, que se encuentran en la parte interior de las mejillas y debajo de nuestra lengua, comienzan a producir saliva. Nuestra naturaleza prepara la boca para recibir ese primer mordisco que nos estará acompañando. Desde ahí empieza nuestra buena digestión. Desde el olor, desde sentarnos a la mesa, nuestras papilas gustativas se activan, nuestras hormonas que generan saliva también se activan y estamos listos para sentarnos. Vamos a avanzar con este tema. Vamos con una... ¿qué será? Esto pertenece a las viejas lambadas. Cuando la lambada de Kaoma se difundió por todo el mundo, aparecieron muchísimos intentos de continuar con la lambada con algunos arreglos. Ahí nos encontramos con, por ejemplo, con Victoria, que nos presenta Fricot. Esto viene desde Brasil, tiene un sello femenino bastante bonito y nos prende la fiesta en RCN Católica.

Estamos hablando de ese proceso de masticar adecuadamente. Después de salivar bastante cuando vamos a ingerir nuestro primer bocado, vienen nuestros dientes que se ocupan de cortar en trozos pequeñísimos los alimentos al tiempo que se van humedeciendo estos alimentos paulatinamente con la saliva. Esta saliva contiene amilasa, una enzima digestiva que ayuda a descomponer los hidratos de carbono. Y aquí viene el tema. ¿Por qué estamos hablando de esto? Porque al fin de cuentas vamos a recomendar a la gente que mastique bien, pausado, moliendo cada uno de los trozos que llevamos a nuestra boca, mojándolos adecuadamente con saliva. Todo esto forma un buen momento antes de digerirlo, antes de tragarlo, antes de que pase al estómago. Ya les cuento detalles de este tema. Vamos con música. ¿Qué tenemos en este momento de la noche? A ver, aquí tengo una lista impresionante de buenas canciones. Estoy un poco perdido en el estudio, pero ahora mismo me voy ubicando. Ah, tenemos esta canción que se puso viral en cuentas de TikTok por esa forma como bailan muchos famosos, y me refiero a famosos masculinos, que ha concitado la atención de las femeninas que siguen redes sociales. Esta canción es viejísima, pero el baile se puso de moda recién a finales del año anterior. Mar de Emociones con Afrosound. Esto es una mezcla de cumbia, es una mezcla de reggaetón la primera generación de reggaetoneros, y también una fusión con las lambadas. Vamos con Afrosound, que nos regala ritmo y sabor costeño, una canción que nos transporta al Caribe y que el baile se enciende en este mismo momento de la noche. 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
4: ¿Por qué es necesario masticar adecuadamente los alimentos que consumimos todos los días? Eso de masticar o comer al apuro no es una buena idea. Masticar bien favorece la absorción de los nutrientes que contiene cada uno de los alimentos al minimizar las dificultades para su buen metabolismo. Reduce el estrés, ya que al masticar despacio y con la boca cerrada, respiramos por la nariz y oxigenamos mejor el organismo, produciendo una sensación de bienestar. No me crea, póngalo en práctica y va a ver que le va mucho mejor. Vamos con la canción que marcó una buena época de la música caribeña. Esta canción fue tema central o parte de la banda sonora de la película Salsa, que impresionó por allá por finales de los 80. Wilkins nos está presentando Margarita. Llegó la hora del romanticismo salsero. Wilkins nos canta a la mujer amada con esta joya de la música latinoamericana. Una canción que trascendió fronteras y generaciones y que la noche se llena de amor, recuerdos y buen ritmo para acompañar a la gente bonita que nos está escuchando.
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0: Ya es viernes, estamos compartiendo la noche a través de RCN Católica en todas nuestras frecuencias. Un abrazo a todas las amigas, todos los amigos que diariamente nos sintonizan, que están pendientes de cada uno de nuestros programas, porque desde tempranito estamos acompañándoles con buenas canciones. Masticar bien, pausado, aplastando, triturando cada uno de los alimentos que llevamos a nuestra boca, mojándolos adecuadamente con toda la saliva que van produciendo nuestras glándulas salivales, ubicadas atrás de las mejillas y abajo de la lengua. Esto disminuye el riesgo de atragantamientos. Esta es una buena causa para masticar bien. ¿Sabía usted que el atragantamiento es la tercera causa de muerte no natural en algunos países europeos? Cada año fallecen atragantadas unas 2.000 personas en España, por ejemplo, el doble de accidentes de tráfico. Y me ha pasado algunas veces, me he salvado de estos problemas por no masticar adecuadamente. Vamos con música desde Nueva York. La banda DLG recogió una de las canciones más emblemáticas de la música romántica del francés Francis, se me fue el nombre, pero bueno, vamos con la canción, La Quiero a Morir, usted la conoce. Vamos con esta salsa romántica en su máxima expresión. Este arreglo de DLG le puso bastante buena a esta canción, de hecho se rejuveneció en ese momento y todo el mundo empezó a bailar esta canción. Vamos, música de DLG, La Quiero a Morir. Francis Cabrel es el artista que originalmente nos presentaba esta canción.
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2: Estamos hablando sobre la necesidad de masticar bien. Yo sé que a esta hora de la noche ya no deberíamos estar ingiriendo alimentos, pero mañana en el desayuno acuérdese de estos consejos que le estamos dando en RCN Católica. Mastique bien, pausado, no coma al apuro. Nunca es un buen consejero el apuro para nada y mucho menos para masticar. Si masticamos bien, mejoramos la digestión y evitamos las gastritis. La saliva produce un pH alcalino que equilibra los niveles de acidez del estómago, previniendo reflujos, gases o pesadez estomacal. Es un buen consejo que ahora mismo les estamos dando en RCN Católica. Vamos con música desde Venezuela con la Orquesta Adolescentes. Hemos estado invitando frecuentemente a la Orquesta Adolescentes a nuestro programa. Tienen buen ritmo y tiene buena nostalgia entre quienes siguieron su música por allá por los 90. Hoy Aprendí se llama esta canción. Es juventud y talento en una sola orquesta, Adolescentes, que nos enseña que el dolor también se del dolor también se aprende. Es una salsa juvenil para la época con un mensaje y corazón. La noche sigue su curso con clase Adolescentes Orquesta.

0: La costumbre de masticar bien debe ser una de las más cuidadas cuando estamos alimentándonos. Yo insisto, eso de comer al apuro no es un buen consejero. Se va a engordar más, se va a estresar más, no va a aprovechar los alimentos y puede atragantarse. Así que a masticar despacito, pausadito, con la boca cerrada, respirando por la nariz. Si masticamos de esta manera, evitamos la aparición de caries. Al mismo tiempo, la saliva elimina bacterias y microorganismos bucales y ayuda a que no se queden adheridas a los dientes, parte de los alimentos que ingerimos y que después ni con el cepillado quieren salir. Vamos con música. ¿Qué tenemos en la...? Vamos con un merengue bastante bonito que nos viene desde República Dominicana con las mimadas de Wilfrido Vargas. Ellas son o fueron las chicas del Can que nos están presentando Baila como Juana la Cubana. Llegó el merengue. Las chicas del Can nos ponen a bailar con este clásico de los 80. Una canción que no pasa de moda. La energía sube al máximo ahora con las chicas del Can en RCN Católica.
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1: He pasado todo el programa recomendando a la gente que nos escucha que mastiquen bien, pero ¿cómo se mastica bien? Para masticar correctamente es indispensable una dentadura sana y fuerte. La pérdida de piezas dentales o muelas que han sido afectadas por las caries dificultan una buena trituración de los alimentos. Y créame, cada pieza dental es importante. Eso me ha dicho mi odontólogo, que me anda reclamando porque yo tengo una pieza dental perdida y no hago nada por recuperarla. Para eludir estos problemas hay que llevar una excelente higiene oral y realizarse revisiones odontológicas al menos 2 veces al año. Consulte esto con su odontólogo y le va a decir, sí, tiene razón en este consejo, el programa La Noche de RCN Católica en tu Corazón. Música desde los 90 con Emmanuel, que sorprendía por allá por 1997 con su Corazón de Melao. Él es famoso por baladas súper románticas, pero por ahí se despertó su inquietud por hacer música mucho más rítmica y nos presentaba Corazón de Melao, que estuvo acompañada por un video fantástico en blanco y negro. Vamos entonces con la música de Emmanuel presentándonos Corazón de Melao.
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0: Queridas amigas, queridos amigos, muy buenas noches. Hasta aquí llegamos con nuestro programa La Noche. Ha sido muy bonito compartir con ustedes algunos consejos de masticación, algunos consejos de buenas canciones. Por favor, manténgase con nosotros porque ya llega Antonio Godoy, que nos está presentando el programa Romance Ecuatoriano. Qué buena música que tiene don Antonio Godoy. Y les invito entonces a permanecer en nuestra sintonía. Muy buenas noches, un abrazo. Gracias a Jimmy Maldonado por la edición de este programa. Y nos encontramos el próximo lunes. Un feliz fin de semana para todas ustedes y para todos ustedes.
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0: A continuación, en RCN Católica, Antonio Godoy nos acompaña con Romance Ecuatoriano.
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6: Sí, señor, a esta hora lo mejor de nuestros artistas, autores y compositores en Romance Ecuatoriano de RCN en tu corazón. Con mi compañero Cristian Bastidas, los siguientes minutos seremos sus anfitriones y tenemos música bonita. Voy a pagar deudas de esas canciones que ustedes me han solicitado en el transcurso de estos días. Nuestra audición de hoy: boleros, pasillos, valses, cosas que llegan al corazón. Saludo con mis amigos que están laborando, trabajando. Gracias. Qué bonito saber que nos escuchan en el carrito, que amplifican a todo volumen. Gracias a los oyentes que están ya en casita y que lo comparten con la familia. Qué bueno también saber a mis amigos que están laborando, que están trabajando. Gracias discretamente en la oficina, en el taller, en su hogar. Le queremos acompañar con buena música. Saludo a la gente en provincias. Gracias Santo Domingo, Manabí, El Oro, Pichincha, Imbabura. A mis oyentes en el mundo, gracias por preferirnos. La fuerza de la palabra que nos ayuda a ser mejores seres humanos. ¿Sabes por qué las mejores personas casi siempre sufren? Porque están ahí cuando nadie más se queda, porque dan sin contar, escuchan sin cansarse, ayudan sin hacer ruido. Porque ponen el corazón en las manos ajenas sin pedir garantías, confiando en que el bien volverá de alguna forma. Ellos dan todo sin pedir nada a cambio y muchas veces nadie lo ve, o peor aún, algunos lo ven y aún así lo olvidan. Son fuertes en silencio, sostienen a otros mientras por dentro aprenden a no romperse. Son refugio seguro para muchos y casa para pocos. Pero aunque sufran, no pierden su esencia, porque su bondad no nace de la recompensa, nace de lo que son. Y tal vez el mundo no siempre sea justo con ellas, con ellos, pero dejan huellas profundas, de esas que no se borran, de esas que aún en el dolor siguen enseñando a amar sin condiciones. Un autor anónimo, sabias palabras y un abrazo a la gente que ama sin condiciones, que hace el bien sin mirar a quién y sin esperar recompensa. Vamos a la música. Invitamos al señor Eduardo Paredes Flor. Vamos a recorrer la cortina imaginaria de nuestro escenario para escuchar las mejores interpretaciones de nuestros artistas. Eduardo Paredes nos canta Nostalgia desde el Río de la Plata, la música internacional, para ponerle a su consideración. Luego escucharemos Manabí, este hermoso pasillo que saluda a la gente bonita que siempre está en sintonía en la frecuencia 88.9. Una de sus voces más bonitas, Lilian Suárez. Ella nos canta estos versos de Elías Cedeños, musicalizado por Francisco Paredes Herrera. A este pasillo lo vamos a ligar una obra de Segundo Bautista, este valsecito añejo, en la versión que grabara ya en el otoño de sus días. Segundo Bautista hizo dúo con Patricia Alexandra, y de ese último trabajo fonográfico escuchemos Amor y Falsedad. Hoy quiero saludar el trabajo del maestro Fausto Gortaire Chiriboga, el cantante melódico del Ecuador, nacido en la ciudad de Riobamba. Don Fausto, cómo cantó los boleros con una elegancia y lo puso en el escenario del mundo. Fausto Gortaire Chiriboga, nuestro artista que también va a engalanar el romance ecuatoriano. ¿Qué le dice a usted, señora, señor? Póngase en cómodos. Bienvenidos, somos RCN en tu corazón.
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1: Vana esperanza, vana ilusión. Don Fausto Gortaire, qué manera de cantar los boleros. Y bueno, esta gran orquestación, los arreglos pertenecen a Héctor Manito Bonilla. Qué buenos músicos, una grabación realizada para IFESA en la ciudad de Guayaquil ya en la década de los 60. ¿Cómo sonaba esta orquesta? Qué inspiración de Héctor Manito Bonilla para dejar que luzca la voz de Fausto y sobre todo darle un espectacular marco musical. Buena música aquí en Romance Ecuatoriano, que saluda ya a la gente imbabureña. Gracias, nos escuchan en la frecuencia 104.7. Gracias, Glorita, en Ibarra. Bueno, me ha escrito tempranito ya Blanca Margarita, como siempre está en sintonía. Le agradecemos por su fidelidad. Saludos a los amigos en el sector de la calle Armero. Felicidades ahí en la Facultad de Psicología, la gente de la Universidad Central. Los amigos de San Juan, gracias por preferirnos. Tengo también reporte de sintonía y saludamos con cariño al abogado Jaime Hernández en Tumbaco. De igual manera, bueno, está contento porque voy pagando deudas y me quedo yo complacido. Mis oyentes de tan buen gusto, gracias por estar en sintonía y por apadrinar a los artistas ecuatorianos. Vamos con la recomendación del día. 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Vamos con más música. Recordemos al trío Los Reales, Homero Hidrobo, Joel Sánchez, Consuelito Vargas. Quiero saludar y aplaudir el trabajo de Consuelito Vargas, esta mujer que se enamoró del Ecuador, se quedó, formó su familia y nos ha regalado tanta música. Sé que está delicada de su salud, le abrazamos con cariño y esperemos que el buen Dios siempre, siempre les acoja con cariño. Consuelito Vargas y Los Reales en un traguito de café. Vamos a ligar a este tema tan romántico un pasillo del pollito Enrique Ibáñez Mora. Usted me pide la voz de Eduardo Brito, aquí le complacemos con todo cariño. El pasillo Adoración, de esos clásicos pasillos costeños que tienen los elementos que le dan lustre a nuestro pasillo. Un poema hermoso y la música que viene desde el puerto principal. Vamos a ligar a este tema tan bonito, la inspiración del maestro Armengol Barba. Carambas, tiene tantos valsecitos que le dan ese corte muy criollo a la canción. Bueno, y si lo cantan Víctor Hugo y Alfredo Villamar, son cosas que llegan al alma. Y a este momento, cuando me falta tu amor. Claro, escuchen esta obra del maestro Armengol Barba, acompañados ahora por el maestro Segundo Bautista, ese piano criollo que le suena a magia pura. Cerramos el segmento nuevamente con nuestro invitado Fausto Gortaire. Él nos dice las cosas del alma. Somos Romance Ecuatoriano de RCN en tu corazón.
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0: Cuando de buena música se trata, aquí está su romance ecuatoriano de RCN. Gracias a los amigos que nos escuchan en Manabí. Somos 88.9 FM. Mi abrazo para la gente de San Vicente, de Puerto Viejo, de Chone. Gracias a la familia Cedeño en Puerto Viejo, como siempre dicen, presente. Aquí estamos. Gracias a mis oyentes en Manta, en Bahía de Caracas, en Rocafuerte, en Olmedo, en Pedernales. Bueno, qué bonito saber que disfrutan y que gustan de estos repertorios. Ya me piden por ahí canciones de su tierra y con todo gusto la tejedora manabita, me dicen. Bueno, Elías Cedeño, de esos poetas. Hay tantos cultores de la buena música. Escuchábamos a Eduardo Brito, a Lilian Suárez, pero también hay poetas y hay compositores que nos han dado lustre y que mantienen vigente y latente nuestra canción popular. Escuchemos de Remigio Romero y Cordero, Por tu amor. ¿Se acuerdan este tema? Bueno, estos son sus versos. Por tu amor, mi bien lo viste, renació mi primavera. Mas no sé por qué es tan triste este amor que nada espera. Corazón que en mí palpitas, que sollozas, que te agitas, que padece tanto en mí. Corazón, no sé qué va a ser de ti. Tú no quieres comprender la inmensa llama de mi pasión. Tú no quieres encender el fuego ardiente del corazón. No te da piedad mirar que uno tenga que llorar de amargura y desazón tras la angustia sin igual, solamente por el mal de tener un corazón leal. Por tu amor soy triste como flor de invierno, pero si hay invierno dentro de mi ser, han quedado rosas entre los rosales a las que deshoja la última mujer. De rodillas yo te pido por el sol de tu belleza, que en la noche del olvido no me mates de tristeza. Si soy débil como un niño, dame un poco de cariño, dame fe en el porvenir y a tus pies de amor me verás morir. Por tu amor soy triste como flor de invierno, pero si hay invierno dentro de mi ser, han quedado brasas en las cenizas a que se abrace la última mujer. Nuestros bardos que con sus palabras nos enamoran, nos cautivan. Somos Romance Ecuatoriano y continuamos con estos repertorios inolvidables. Invitamos a don Carlitos Burbano, cantor romántico del Ecuador, que nos dice de Guti Cárdenas, Nunca, yo sé que nunca me veré en tus ojos. Versos inolvidables, canciones inmortales presentes en RCN. El dúo Valencia Guayo nos cantan de Carlos Rubira, El pasillo desde que tú te fuiste. Saludo a mis viejecitas, a usted señora que tiene ese don hermoso de la maternidad, mi madre del alma. Los versos de Armengol Barba, esta canción igual en ese ritmo del vals criollo que también lo cultiva este lojano nacionalizado en la ciudad de Ambato. Cerramos el segmento con Aún me quieres, la voz de Fausto Gortaire. Si les parece cómo va matizando esta manera de decir los versos, les comento que Fausto Gortaire son de los pocos intérpretes de boleros ecuatorianos que constan ya en la enciclopedia del bolero. Que bueno, junto a Jaramillo, a Olimpo Cárdenas, a Patricia González, están ya inmersos en la historia del bolero en el mundo. Sí, y qué bueno decir, Fausto Gortaire es nuestro representante. Gracias amigos en Imbabura, en Ibarra, gracias por preferirnos. Saludo ya en San Jacinto del Búa, don Angelito. Gracias, siempre esos amigos queridos que están en sintonía. San Jacinto del Búa, en Santo Domingo de los Áchilas. La gente colorada que nos escucha en la frecuencia 101.7. Somos Romance Ecuatoriano de RCN en tu corazón.
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Enamorados de la buena música, somos RCN. De lunes a viernes, estos repertorios con nuestros artistas siempre son para usted. Gracias a la fidelidad de mis amigos en Quito, Blanca Margarita, suspirando. Gratos recuerdos, ¿verdad? La nostalgia se hace presente a esta hora. Saludo también a doña Mercy Ludeña, no se me ha reportado. Espero que todas las cosas estén bien. Saludo a la gente en Alangasí. Bueno, en Los Valles tengo full sintonía. Silvanita Betancur en Cumbayá, gracias por su reporte. Los amigos del Quinche, muchísimas felicidades. Los custodios de la Virgencita del Quinche. Saludo a los amigos de Conocoto en el sector de la Armenia, Martita Calderón, cariñosa, como siempre, un abrazo. Gracias por esas palabras tan bonitas y por esos mensajes que nos hacen llegar. Saludo a mis oyentes en Sangolquí, doña Blanquita está trabajando, me dice. Que bueno, nosotros le ponemos la buena música. A los amigos guardias de seguridad, gracias también. Y si usted reporta su sintonía, recuerde, habilitado el 099-418-7003. 099-418-7003. Bueno, el tiempo que corre, aquí tengo un mensaje bonito. Ahora que estamos en este tiempo especial, póngale atención. Ahí estás, Jesús, pasando por nuestras calles, saliéndonos al encuentro desde tantos lugares inesperados, en el semáforo, en la oficina, en las aulas, en una cafetería. Te asomas cada día a la pantalla de nuestro ordenador en forma de canción, de poema, de testimonio. Nos llamas en las noticias que llegan a diario hablando de amor, de guerra, de necesidades, de sueños, de pecado, de resurrección. Eres grito y dices nuestros nombres, mi nombre, Antonio, Juan, Pablo, Elisa, Javier, Marta, Alberto, José, Andrea. Y en tu voz hay urgencia y hay cariño y la convicción de quien quiere ofrecer lo mejor para la vida. Un sentido, una causa y mucha gente con la que hay que compartirla. Y me dices, sígueme. Y yo quiero seguirte, aunque no siempre sé cómo. Seguirte en la forma en que gasto el tiempo. Seguirte al buscar espacios donde escuchar tu palabra o compartir tu mesa. Seguirte compartiendo el camino con otros que también te siguen. Seguirte con la toalla ceñida a la cintura para servir como tú. Seguirte haciendo del amor, tu amor, mi única bandera. Es una invitación, es una llamada a la que espero usted le ponga atención y le ponga oídos. Nosotros le ponemos buena música. Como una sombra nos cantan los cuatro brillantes desde México, canciones que llegan directo al corazón. Olimpo Cárdenas desde Colombia nos canta un pasillo de Julio César Villafuerte, Tu duda y la mía. De esas curiosidades de nuestros artistas, de nuestra música, Olimpo Cárdenas grabó este pasillo en el sello Victoria, pero en mismo Colombia grabó en ritmo de bolero para Sonolux, Tu duda y la mía. Curiosidades, las dos versiones son amadas, cantadas, proclamadas, sea como bolero o sea como pasillo. Éxito de Olimpo Cárdenas. Canción de Julio César Villafuerte, que con esa popularidad decidió quedarse a vivir en el país paisa. Qué bueno por nuestra gente, por nuestros artistas. En este segmento escucharemos también Renunciación. Nos vamos para México. Bueno, otra curiosidad. Nuestro artista Max Perrú desde Chile dice, no, yo quiero cantar como solista, y recoge un cancionero latinoamericano. Ecuatoriano, grabación en Chile, canción mexicana, Renunciación. Cerramos el segmento con Fausto Gortaere. Escuchen esto tan bonito. Qué decepción, así son los amores fallidos, dejan lecciones, siempre se aprende. Así es el amor. Nosotros somos Romance Ecuatoriano de RCN en tu corazón.

0: Usted participa del programa Romance Ecuatoriano de RCN en tu corazón. Pase la voz de lunes a viernes, el trabajo de nuestros artistas, sus mejores canciones, las voces más bonitas, los intérpretes habilidosos están presentes aquí en RCN. De lunes a viernes nos convocamos a esta hora para mantener viva nuestra música, para aplaudir y compartir el trabajo del artista nacional. Siempre también tengo palabras de esperanza, palabras que construyen y la complicidad de mis amigos oyentes que siempre se reportan al 099-418-7003. Gracias a los amigos que nos escuchan en la frecuencia 99.9 en la provincia del Guayas, en Balao, sintonía a todo volumen. También saludo a mis oyentes en la frecuencia 101.7. Santo Domingo, Esmeralda, San Miguel de los Bancos, Pedro Vicente Maldonado, ahora somos tendencia. Gracias a los amigos en este rincón tan bonito del Ecuador, donde usted nos prefiere. Bueno, Cristian me dice que el tiempo corre. ¿Usted me puede decir cuál ha sido su mayor logro en la vida? Hay tantos, ¿verdad? Dirán unos, los hijos, la familia, el trabajo, el auto, las cosas materiales. Bueno, hay tantos logros que Dios le ha querido dar. Mi mayor logro será confesarte como Señor. Mi éxito más sonado, ponerme en tus manos. Mi cualidad más destacada, la confianza en ti. Mi mejor momento, cuando eres tú quien me lleva. Mi oración más sincera, tú eres mi todo. Mi más brillante escrito, el que tú trazas en mi vida. Mi punto fuerte eres tú, roca mía. Esto lo dice Javi Montes. Y con estas palabras vamos a agradecer a nuestros amigos por la gentileza de su sintonía. La invitación cordial para que por favor siga con RCN. Nos convocamos de lunes a viernes para seguir el trabajo de nuestros artistas, las novedades y los éxitos eternos de nuestras canciones. Gracias a Cristian Bastidas, que gentilmente nos regala el mejor sonido. En la despedida saludamos en Mama Miche, esta fonda tradicional quiteña que tiene estos productos sabrosos para servirnos, pero sobre todo el cariño, la gentileza, la amabilidad de Nancita Carrillo, que siempre nos atiende con amor. Saludamos a Dieguito Rodríguez, de igual manera, agencioso, atento, para que usted, además de alimentarse, se lleve una sonrisa. Regresamos, si Dios lo permite, en nuestra siguiente emisión. Por favor, cuídese. Gracias por ese trato gentil, por esa manera tan agradable de siempre hacernos sonreír. En la despedida, escuchemos Piensa en mí, estas melodías inmortales. Agustín Lara, su creador, para una versión muy nuestra, el trío Los Únicos. Miguelín Naranjo con Guillermo Rodríguez y Carlos Urbano nos dicen Piensa en mí. La señora Patricia Alexandra Vilés nos cantará El Pasillo. ¿Cómo olvidar? Son tantas cosas, son tantos momentos compartidos, tanto amor. Tesoro de mis seres, el saludo para usted, mi querida señora. Le agradezco siempre por su fidelidad. Esto lo va a cantar don Lucho Bowen, ¿no? Y cerramos el segmento con Fausto Gortaire, Capullito de Alelí, de esas canciones hermosas del Chacito Jara. Este es un valsecito, lo tenemos tan presente como un tema de serenata. Fausto Gortaire, poniéndonos a suspirar. Siga con RCN, nuestro programa continúa con las canciones más bonitas. Estarán los hermanos Miño Naranjo con El Amor del Jibarito, Y Por Eso Te Quiero. Bueno, JJ pondrá la cerecita del pastel. Escucharemos Malena, Cuando Llora Mi Guitarra, De Corazón a Corazón, Los Versos a Mi Madre y esos temas que a usted tanto le encanta. Gracias por seguir con RCN. Cuídese. Mil felicidades.
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qué triste. 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

hasta el pitillo, acábate esa copa y vámonos. O si no, desnudemos nuestro pensamiento como cada noche en nuestros cuerpos y afrontemos la realidad. 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Bebíamos el aire el uno del otro, no teníamos ni necesidad de hablar para comprendernos. 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El día y la noche nos pertenecían.

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favor. Pero si yo no quería. Y realmente nos hacía falta explotar de alguna forma, no sé. Te juro que nunca esperé que esto pasara, ni que te pusieras así. Además, no era mi intención. Por Dios, no llores, no llores.

voy a contar la historia de dos muchachos que en su juventud solían llevar serenata a la misma chica. El tiempo los separó y fue también el tiempo el que se encargó de reunirlos otra vez. Y esto fue lo que sucedió al reencuentro.

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Buenos días, con la bendición de Dios, la fuerza del Sagrado Corazón de Jesús y la maternal presencia del Purísimo Corazón de María. La Congregación de Misioneros Oblatos de los Corazones Santísimos le damos la más cordial bienvenida. Pedimos la intercesión del Venerable Padre Julio María Matovelle, fundador de los Oblatos, Camino a los Altares, para que las familias ecuatorianas tengan paz, fomenten la unión y puedan prosperar en la fe y la constancia para alcanzar sus metas. 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Con un saludo y reverencia a la patria, escuchamos el himno nacional de la República del Ecuador.

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1: 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La oración nos fortalece y nos une como pueblo de Dios. Participemos en el rezo del Santo Rosario.

0: En el nombre del Padre, del Hijo y del Espíritu Santo.
1: Amén.
0: El ángel del Señor anunció a María.
1: Y concibió por obra del Espíritu Santo.
0: Dios te salve María, llena eres de gracia, el Señor es contigo. Bendita eres entre todas las mujeres y bendito es el fruto de tu vientre, Jesús.
1: Santa María, Madre de Dios, ruega por nosotros pecadores, ahora y en la hora de nuestra muerte. Amén.
0: He aquí la esclava del Señor.
1: Hágase en mí según tu palabra.
0: Dios te salve María, llena eres de gracia, el Señor es contigo. Bendita eres entre todas las mujeres y bendito es el fruto de tu vientre, Jesús.
1: Santa María, Madre de Dios, ruega por nosotros pecadores, ahora y en la hora de nuestra muerte. Amén.
0: El Verbo divino se hizo hombre.
1: Y habitó entre nosotros.
0: Dios te salve María, llena eres de gracia, el Señor es contigo. Bendita eres entre todas las mujeres y bendito es el fruto de tu vientre, Jesús.
1: Santa María, Madre de Dios, ruega por nosotros pecadores, ahora y en la hora de nuestra muerte. Amén.
0: Ruega por nosotros, Santa Madre de Dios,
1: para que seamos dignos de alcanzar las promesas de nuestro Señor Jesucristo.
0: Te rogamos, Señor, que infundas tu gracia en nuestras vidas, para que, habiendo conocido por el anuncio del ángel la encarnación de tu Hijo Jesucristo, lleguemos por su pasión y su cruz a la gloria de la resurrección. Por el mismo Cristo nuestro Señor.
1: Amén.
0: Misterios gozosos. Primer misterio, el anuncio del ángel a María Santísima y la encarnación del Hijo de Dios.
2: Al sexto mes, fue enviado por Dios el ángel Gabriel a una ciudad de Galilea llamada Nazaret, a una virgen desposada con un hombre llamado José, de la casa de David. El nombre de la virgen era María, y entrando donde ella estaba, dijo:
3: Alégrate, llena de gracia, el Señor está contigo, bendita tú entre las mujeres.
2: Ella se conturbó por estas palabras y pensó, ¿qué significaría aquel saludo? El ángel le dijo:
3: No temas, María, porque has encontrado gracia ante Dios. Concebirás en tu vientre y darás a luz un hijo, y le pondrás por nombre Jesús. Será grande, se llamará Hijo del Altísimo. El Señor Dios le dará el trono de David, su padre. Reinará sobre la casa de Jacob para siempre, y su reino no tendrá fin.
4: Aquí está la esclava del Señor. Hágase en mí según tu palabra.
0: Padre nuestro que estás en el cielo, santificado sea tu nombre, venga a nosotros tu reino, hágase tu voluntad en la tierra como en el cielo.
1: Danos

0: y líbranos del mal.
1: Dios te salve María, llena eres de gracia, el Señor es contigo. Bendita eres entre todas las mujeres y bendito es el fruto de tu vientre, Jesús.
0: Santa María, Madre de Dios, ruega por nosotros pecadores, ahora y en la hora de nuestra muerte. Amén.
1: Dios te salve María, llena eres de gracia, el Señor es contigo. Bendita eres entre todas las mujeres y bendito es el fruto de tu vientre, Jesús.
0: Santa María, Madre de Dios, ruega por nosotros pecadores, ahora y en la hora de nuestra muerte. Amén.
1: Dios te salve María, llena eres de gracia, el Señor es contigo. Bendita eres entre todas las mujeres y bendito es el fruto de tu vientre, Jesús.
0: Santa María, Madre de Dios, ruega por nosotros pecadores, ahora y en la hora de nuestra muerte. Amén.
1: Dios te salve María, llena eres de gracia, el Señor es contigo. Bendita eres entre todas las mujeres y bendito es el fruto de tu vientre, Jesús.
0: Santa María, Madre de Dios, ruega por nosotros pecadores, ahora y en la hora de nuestra muerte. Amén.
1: Dios te salve María, llena eres de gracia, el Señor es contigo. Bendita eres entre todas las mujeres y bendito es el fruto de tu vientre, Jesús.
0: Santa María, Madre de Dios, ruega por nosotros pecadores, ahora y en la hora de nuestra muerte. Amén.
1: Dios te salve María, llena eres de gracia, el Señor es contigo. Bendita eres entre todas las mujeres y bendito es el fruto de tu vientre, Jesús.
0: Santa María, Madre de Dios, ruega por nosotros pecadores, ahora y en la hora de nuestra muerte. Amén.
1: Dios te salve María, llena eres de gracia, el Señor es contigo. Bendita eres entre todas las mujeres y bendito es el fruto de tu vientre, Jesús.
0: Santa María, Madre de Dios, ruega por nosotros pecadores, ahora y en la hora de nuestra muerte. Amén.
1: Dios te salve María, llena eres de gracia, el Señor es contigo. Bendita eres entre todas las mujeres y bendito es el fruto de tu vientre, Jesús.
0: Santa María, Madre de Dios, ruega por nosotros pecadores, ahora y en la hora de nuestra muerte. Amén.
1: Dios te salve María, llena eres de gracia, el Señor es contigo. Bendita eres entre todas las mujeres y bendito es el fruto de tu vientre, Jesús.
0: Santa María, Madre de Dios, ruega por nosotros pecadores, ahora y en la hora de nuestra muerte. Amén.
1: Dios te salve María, llena eres de gracia, el Señor es contigo. Bendita eres entre todas las mujeres y bendito es el fruto de tu vientre, Jesús.
0: Santa María, Madre de Dios, ruega por nosotros pecadores, ahora y en la hora de nuestra muerte. Amén.
1: Gloria al Padre, al Hijo y al Espíritu Santo.
0: Como era en el principio, ahora y siempre, por los siglos de los siglos. Amén.
1: María, Madre de gracia y de misericordia.
0: En la vida y en la muerte, ampáranos, Madre nuestra.
1: Segundo misterio. La visita de la Virgen María a su prima Santa Isabel.
2: En aquellos días, se levantó María con prontitud y se fue a la región montañosa, a una ciudad de Judá. Entró en casa de Zacarías y saludó a Isabel. Y en cuanto oyó Isabel el saludo de María, saltó de gozo el niño en su seno. E Isabel quedó llena del Espíritu Santo y exclamó:
3: «Bendita tú entre las mujeres, y bendito el fruto de tu vientre. ¿Quién soy yo para que me visite la madre de mi Señor? Dichosa tú que has creído, porque lo que te ha dicho el Señor se cumplirá».
0: Padre nuestro que estás en el cielo, santificado sea tu nombre. Venga a nosotros tu reino, hágase tu voluntad en la tierra como en el cielo.
1: Danos hoy nuestro pan de cada día, perdona nuestras ofensas como también nosotros perdonamos a los que nos ofenden. No nos dejes caer en la tentación y líbranos del mal.
0: Dios te salve María, llena eres de gracia, el Señor es contigo. Bendita eres entre todas las mujeres y bendito es el fruto de tu vientre, Jesús.
1: Santa María, Madre de Dios, ruega por nosotros pecadores, ahora y en la hora de nuestra muerte. Amén.
0: Dios te salve María, llena eres de gracia, el Señor es contigo. Bendita eres entre todas las mujeres y bendito es el fruto de tu vientre, Jesús.
1: Santa María, Madre de Dios, ruega por nosotros pecadores, ahora y en la hora de nuestra muerte. Amén.
0: Dios te salve María, llena eres de gracia, el Señor es contigo. Bendita eres entre todas las mujeres y bendito es el fruto de tu vientre, Jesús.
1: Santa María, Madre de Dios, ruega por nosotros pecadores, ahora y en la hora de nuestra muerte. Amén.
0: Dios te salve María, llena eres de gracia, el Señor es contigo. bendita eres entre todas las mujeres, y bendito es el fruto de tu vientre, Jesús.
1: Santa María, Madre de Dios, ruega por nosotros pecadores, ahora y en la hora de nuestra muerte. Amén.
0: Dios

0: Santa María, Madre de Dios, ruega por nosotros pecadores, ahora y en la hora de nuestra muerte. Amén.
1: Dios te salve María, llena eres de gracia, el Señor es contigo. Bendita eres entre todas las mujeres, y bendito es el fruto de tu vientre, Jesús.
0: Santa María, Madre de Dios, ruega por nosotros pecadores, ahora y en la hora de nuestra muerte. Amén.
1: Dios te salve María, llena eres de gracia, el Señor es contigo. Bendita eres entre todas las mujeres, y bendito es el fruto de tu vientre, Jesús.
0: Santa María, Madre de Dios, ruega por nosotros pecadores, ahora y en la hora de nuestra muerte. Amén.
1: Dios te salve María, llena eres de gracia, el Señor es contigo. Bendita eres entre todas las mujeres, y bendito es el fruto de tu vientre, Jesús.
0: Santa María, Madre de Dios, ruega por nosotros pecadores, ahora y en la hora de nuestra muerte. Amén.
1: Dios te salve María, llena eres de gracia, el Señor es contigo. Bendita eres entre todas las mujeres, y bendito es el fruto de tu vientre, Jesús.
0: Santa María, Madre de Dios, ruega por nosotros pecadores, ahora y en la hora de nuestra muerte. Amén.
1: Dios te salve María, llena eres de gracia, el Señor es contigo. Bendita eres entre todas las mujeres, y bendito es el fruto de tu vientre, Jesús.
0: Santa María, Madre de Dios, ruega por nosotros pecadores, ahora y en la hora de nuestra muerte. Amén.
1: Gloria al Padre, al Hijo y al Espíritu Santo.
0: Como era en el principio, ahora y siempre, por los siglos de los siglos. Amén.
1: María, Madre de gracia y de misericordia.
0: En la vida y en la muerte, ampáranos, Madre nuestra. Tercer misterio, el nacimiento del niño Jesús en el portal de Belén.
2: Nacido Jesús en Belén de Judea, en tiempo del rey Herodes, unos magos que venían de Oriente se presentaron en Jerusalén diciendo: ¿dónde está el rey de los judíos que ha nacido? Pues vimos su estrella en el Oriente y hemos venido a adorarle.
0: Padre nuestro que estás en el cielo, santificado sea tu nombre. Venga a nosotros tu reino, hágase tu voluntad en la tierra como en el cielo.

0: líbranos del mal.
1: Dios te salve María, llena eres de gracia, el Señor es contigo. Bendita eres entre todas las mujeres y bendito es el fruto de tu vientre, Jesús.
0: Santa María, Madre de Dios, ruega por nosotros pecadores, ahora y en la hora de nuestra muerte. Amén.
1: Dios te salve María, llena eres de gracia, el Señor es contigo. Bendita eres entre todas las mujeres y bendito es el fruto de tu vientre, Jesús.
0: Santa María, Madre de Dios, ruega por nosotros pecadores, ahora y en la hora de nuestra muerte. Amén.
1: Dios te salve María, llena eres de gracia, el Señor es contigo. Bendita eres entre todas las mujeres y bendito es el fruto de tu vientre, Jesús.
0: Santa María, Madre de Dios, ruega por nosotros pecadores, ahora y en la hora de nuestra muerte. Amén.
1: Dios te salve María, llena eres de gracia, el Señor es contigo. Bendita eres entre todas las mujeres y bendito es el fruto de tu vientre, Jesús.
0: Santa María, Madre de Dios, ruega por nosotros pecadores, ahora y en la hora de nuestra muerte. Amén.
1: Dios te salve María, llena eres de gracia, el Señor es contigo. Bendita eres entre todas las mujeres y bendito es el fruto de tu vientre, Jesús.
0: Santa María, Madre de Dios, ruega por nosotros pecadores, ahora y en la hora de nuestra muerte. Amén.
1: Dios te salve María, llena eres de gracia, el Señor es contigo. Bendita eres entre todas las mujeres y bendito es el fruto de tu vientre, Jesús.
0: Santa María, Madre de Dios, ruega por nosotros pecadores, ahora y en la hora de nuestra muerte. Amén.
1: Dios te salve María, llena eres de gracia, el Señor es contigo. Bendita eres entre todas las mujeres y bendito es el fruto de tu vientre, Jesús.
0: Santa María, Madre de Dios, ruega por nosotros pecadores, ahora y en la hora de nuestra muerte. Amén.
1: Dios te salve María, llena eres de gracia, el Señor es contigo. Bendita eres entre todas las mujeres y bendito es el fruto de tu vientre, Jesús.
0: Santa María, Madre de Dios, ruega por nosotros pecadores, ahora y en la hora de nuestra muerte. Amén.
1: Dios te salve María, llena eres de gracia, el Señor es contigo. Bendita eres entre todas las mujeres y bendito es el fruto de tu vientre, Jesús.
0: Santa María, Madre de Dios, ruega por nosotros pecadores, ahora y en la hora de nuestra muerte. Amén.
1: Gloria al Padre, al Hijo y al Espíritu Santo.
0: Como era en el principio, ahora y siempre, por los siglos de los siglos. Amén.
1: María, Madre de Gracia y de Misericordia.
0: En la vida y en la muerte, ampáranos, Madre nuestra.
1: Cuarto misterio, la presentación del niño Jesús en el templo.
2: Cuando según la ley de Moisés se cumplieron los días de purificación, llevaron a Jesús a Jerusalén para presentarle al Señor, como está escrito en la ley del Señor. Todo varón primogénito será consagrado, y para ofrecer en sacrificio un par de tórtolas o dos pichones, conforme a lo que se dice en la ley del Señor. Cuando estaban con el niño Jesús sus padres para cumplir con la ley, Simeón lo tomó en sus brazos y bendijo a Dios diciendo:
3: Ahora, Señor, según tu promesa, puedes dejar a tu siervo irse en paz, porque mis ojos han visto a tu Salvador, a quien has presentado ante todos los pueblos, luz para alumbrar a las naciones y gloria de tu pueblo, Israel.
0: Padre nuestro que estás en el cielo, santificado sea tu nombre. Venga a nosotros tu reino. Hágase tu voluntad en la tierra como en el cielo.
1: Danos hoy nuestro pan de cada día. Perdona nuestras ofensas como también nosotros perdonamos a los que nos ofenden. No nos dejes caer en la tentación y líbranos del mal.
0: Dios te salve María, llena eres de gracia, el Señor es contigo. Bendita eres entre todas las mujeres, y bendito es el fruto de tu vientre, Jesús.
1: Santa María, Madre de Dios, ruega por nosotros pecadores, ahora y en la hora de nuestra muerte. Amén.
0: Dios te salve María, llena eres de gracia, el Señor es contigo. Bendita eres entre todas las mujeres, y bendito es el fruto de tu vientre, Jesús.
1: Santa María, Madre de Dios, ruega por nosotros pecadores, ahora y en la hora de nuestra muerte. Amén.
0: Dios

0: Jesús.
1: Santa María, Madre de Dios, ruega por nosotros pecadores, ahora y en la hora de nuestra muerte. Amén.
0: Dios te salve María, llena eres de gracia, el Señor es contigo. Bendita eres entre todas las mujeres, y bendito es el fruto de tu vientre, Jesús.
1: Santa María, Madre de Dios, ruega por nosotros pecadores, ahora y en la hora de nuestra muerte. Amén.
0: Dios te salve María, llena eres de gracia, el Señor es contigo. Bendita eres entre todas las mujeres, y bendito es el fruto de tu vientre, Jesús.
1: Santa María, Madre de Dios, ruega por nosotros pecadores, ahora y en la hora de nuestra muerte. Amén.
0: Dios te salve María, llena eres de gracia, el Señor es contigo. Bendita eres entre todas las mujeres, y bendito es el fruto de tu vientre, Jesús.
1: Santa María, Madre de Dios, ruega por nosotros pecadores, ahora y en la hora de nuestra muerte. Amén. Dios

0: Jesús.
1: Santa María, Madre de Dios, ruega por nosotros pecadores, ahora y en la hora de nuestra muerte. Amén.
0: Dios te salve María, llena eres de gracia, el Señor es contigo. Bendita eres entre todas las mujeres, y bendito es el fruto de tu vientre, Jesús.
1: Santa María, Madre de Dios, ruega por nosotros pecadores, ahora y en la hora de nuestra muerte. Amén.
0: Dios te salve María, llena eres de gracia, el Señor es contigo. Bendita eres entre todas las mujeres, y bendito es el fruto de tu vientre, Jesús.
1: Santa María, Madre de Dios, ruega por nosotros pecadores, ahora y en la hora de nuestra muerte. Amén.
0: Gloria al Padre, al Hijo y al Espíritu Santo.
1: Como era en el principio, ahora y siempre, por los siglos de los siglos. Amén.
0: María, Madre de gracia y de misericordia.
1: En la vida y en la muerte, ampáranos, Madre nuestra. Quinto misterio, la pérdida y el hallazgo del niño Jesús en medio de los doctores.
2: Al cabo de 3 días, lo encontraron en el templo sentado en medio de los maestros, escuchándoles y preguntándoles. Todos los que le oían estaban estupefactos por su inteligencia y por sus respuestas.
1: Padre nuestro que estás en el cielo, santificado sea tu nombre, venga a nosotros tu reino, hágase tu voluntad en la tierra como en el cielo.
0: Danos hoy.

0: y líbranos del mal.
1: Dios te salve María, llena eres de gracia, el Señor es contigo. Bendita eres entre todas las mujeres y bendito es el fruto de tu vientre, Jesús.
0: Santa María, Madre de Dios, ruega por nosotros pecadores, ahora y en la hora de nuestra muerte. Amén.
1: Dios te salve María, llena eres de gracia, el Señor es contigo. Bendita eres entre todas las mujeres y bendito es el fruto de tu vientre, Jesús.
0: Santa María, Madre de Dios, ruega por nosotros pecadores, ahora y en la hora de nuestra muerte. Amén.
1: Dios te salve María, llena eres de gracia, el Señor es contigo. Bendita eres entre todas las mujeres y bendito es el fruto de tu vientre, Jesús.
0: Santa María, Madre de Dios, ruega por nosotros pecadores, ahora y en la hora de nuestra muerte. Amén.
1: Dios te salve María, llena eres de gracia, el Señor es contigo. Bendita eres entre todas las mujeres y bendito es el fruto de tu vientre, Jesús.
0: Santa María, Madre de Dios, ruega por nosotros pecadores, ahora y en la hora de nuestra muerte. Amén.
1: Dios te salve María, llena eres de gracia, el Señor es contigo. Bendita eres entre todas las mujeres y bendito es el fruto de tu vientre, Jesús.
0: Santa María, Madre de Dios, ruega por nosotros pecadores, ahora y en la hora de nuestra muerte. Amén.
1: Dios te salve María, llena eres de gracia, el Señor es contigo. Bendita eres entre todas las mujeres y bendito es el fruto de tu vientre, Jesús.
0: Santa María, Madre de Dios, ruega por nosotros pecadores, ahora y en la hora de nuestra muerte. Amén.
1: Dios te salve María, llena eres de gracia, el Señor es contigo. Bendita eres entre todas las mujeres y bendito es el fruto de tu vientre, Jesús.
0: Santa María, Madre de Dios, ruega por nosotros pecadores, ahora y en la hora de nuestra muerte. Amén.
1: Dios te salve María, llena eres de gracia, el Señor es contigo. Bendita eres entre todas las mujeres y bendito es el fruto de tu vientre, Jesús.
0: Santa María, Madre de Dios, ruega por nosotros pecadores, ahora y en la hora de nuestra muerte. Amén.
1: Dios te salve María, llena eres de gracia, el Señor es contigo. Bendita eres entre todas las mujeres y bendito es el fruto de tu vientre, Jesús.
0: Santa María, Madre de Dios, ruega por nosotros pecadores, ahora y en la hora de nuestra muerte. Amén.
1: Dios te salve María, llena eres de gracia, el Señor es contigo. Bendita eres entre todas las mujeres y bendito es el fruto de tu vientre, Jesús.
0: Santa María, Madre de Dios, ruega por nosotros pecadores, ahora y en la hora de nuestra muerte. Amén.
1: Gloria al Padre, al Hijo y al Espíritu Santo.
0: Como era en el principio, ahora y siempre, por los siglos de los siglos. Amén.
1: María, Madre de gracia y de misericordia.
0: En la vida y en la muerte, ampáranos, Madre nuestra.
1: Alabanzas a María. Señor, ten piedad de nosotros.
0: Señor, ten piedad de nosotros.
1: Cristo, ten piedad de nosotros.
0: Cristo, ten piedad de nosotros.
1: Señor, ten piedad de nosotros.
0: Señor, ten piedad de nosotros.
1: Cristo, óyenos.
0: Cristo, óyenos.
1: Cristo, escúchanos.
0: Cristo, escúchanos.
1: Dios Padre Celestial,
0: ten piedad de nosotros.
1: Dios Hijo Redentor del mundo,
0: ten piedad de nosotros.
1: Dios Espíritu Santo,
0: ten piedad de nosotros.
1: Trinidad Santísima, único Dios,
0: ten piedad de nosotros.
1: Santa María,
0: ruega por nosotros.
1: Santa Madre de Dios,
0: ruega por nosotros.
1: Santa Virgen de Vírgenes,
0: ruega por nosotros.
1: Madre de Cristo,
0: ruega por nosotros.
1: Madre de la Iglesia,
0: ruega por nosotros.
1: Madre de la Divina Gracia,
0: ruega por nosotros.
1: Madre Purísima,
0: ruega por nosotros.
1: Madre Castísima,
0: ruega por nosotros.
1: Madre Inviolada,
0: ruega por nosotros.
1: Madre Virgen,
0: ruega por nosotros.
1: Madre Inmaculada,
0: ruega por nosotros.
1: Madre Amable,
0: ruega por nosotros.
1: Madre Admirable,
0: ruega por nosotros.
1: Madre del Buen Consejo,
0: ruega por nosotros.
1: Madre del Creador,
0: ruega por nosotros.
1: Madre del Salvador,
0: ruega por nosotros.
1: Virgen Prudentísima,
0: ruega por nosotros.
1: Virgen digna de veneración,
0: ruega por nosotros.
1: Virgen digna de alabanza,
0: ruega por nosotros.
1: Virgen poderosa,
0: ruega por nosotros.
1: Virgen clemente,
0: ruega por nosotros.
1: Virgen fiel,
0: ruega por nosotros.
1: Espejo de santidad,
0: ruega por nosotros.
1: Trono de la sabiduría,
0: ruega por nosotros.
1: Causa de nuestra alegría,
0: ruega por nosotros.
1: Templo del Espíritu Santo,
0: ruega por nosotros.
1: Templo lleno de honor,
0: ruega por nosotros.
1: Templo insigne de devoción.
0: Ruega por nosotros.
1: Rosa mística.
0: Ruega por nosotros.
1: Fuerte como la torre de David.
0: Ruega por nosotros.
1: Hermosa como la torre de marfil.
0: Ruega por nosotros.
1: Casa de oro.
0: Ruega por nosotros.
1: Arca de la alianza.
0: Ruega por nosotros.
1: Puerta del cielo.
0: Ruega por nosotros.
1: Estrella de la mañana.
0: Ruega por nosotros.
1: Salud de los enfermos.
0: Ruega por nosotros.
1: Salud de los enfermos.
0: Ruega por nosotros.
1: Refugio de los pecadores.
0: Ruega por nosotros.
1: Consuelo de los afligidos.
0: Ruega por nosotros.
1: Auxilio de los cristianos.
0: Ruega por nosotros.
1: Reina de los ángeles.
0: Ruega por nosotros.
1: Reina de los patriarcas.
0: Ruega por nosotros.
1: Reina de los profetas.
0: Ruega por nosotros.
1: Reina de los apóstoles.
0: Ruega por nosotros.
1: Reina de los mártires.
0: Ruega por nosotros.
1: Reina de los confesores.
0: Ruega por nosotros.
1: Reina de las vírgenes.
0: Ruega por nosotros.
1: Reina de todos los santos.
0: Ruega por nosotros.
1: Reina concebida sin mancha de pecado original.
0: Ruega por nosotros.
1: Reina elevada en cuerpo y alma al cielo.
0: Ruega por nosotros.
1: Reina del Santísimo Rosario.
0: Ruega por nosotros.
1: Reina de la paz.
0: Ruega por nosotros.
1: Cordero de Dios que quitas los pecados del mundo.
0: Perdónanos, Señor.
1: Cordero de Dios que quitas los pecados del mundo.
0: Escúchanos, Señor.
1: Cordero de Dios que quitas los pecados del mundo.
0: Ten piedad de nosotros.
1: Ruega por nosotros, Santa Madre de Dios.
0: Para que seamos dignas de alcanzar las promesas de nuestro Señor Jesucristo.
1: Oración. Oh Dios, cuyo unigénito con su vida, muerte y resurrección nos mereció el premio de la vida eterna, concédenos a cuantos hemos meditado estos misterios del Santo Rosario, que por intercesión de la bienaventurada Virgen María, Madre de Dios, podamos imitar las virtudes que contienen y alcanzar la gloria eterna. Por el mismo Cristo nuestro Señor.
0: Amén.
2: Gracias por participar del Santo Rosario. Pedimos la intercesión del venerable Padre Julio María Matovelle para alcanzar las gracias solicitadas.

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Recibe todos los días a los feligreses que veneran al Señor de la Justicia.

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1: El ángel del cielo anunció a María.
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1: Por

0: te salve María, llena eres de gracia. El Señor está contigo. Bendita eres entre todas las mujeres y bendito es el fruto de tu vientre, Jesús.
1: Santa María, Madre de Dios, ruega por nosotros pecadores, ahora y en la hora de nuestra muerte. Amén.

0: Dios te salve María, llena eres de gracia. El Señor está contigo. Bendita eres entre todas las mujeres y bendito es el fruto de tu vientre Jesús.
1: Santa María, Madre de Dios, ruega por nosotros pecadores, ahora y en la hora de nuestra muerte. Amén.
0: Dios te salve María, llena eres de gracia. El Señor está contigo. Bendita eres entre todas las mujeres y bendito es el fruto de tu vientre Jesús.
1: Santa María, Madre de Dios, ruega por nosotros pecadores, ahora y en la hora de nuestra muerte. Amén.

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1: Bendiciones para todos los estimados radioescuchas de RCN y de Radio Matovelle en este sábado 25 de julio, en el que la iglesia celebra al apóstol Santiago el Mayor. La palabra del Señor viene a nosotros a través del Evangelio según San Mateo, en el capítulo 20, versículos 20 al 28. En aquel tiempo se acercó a Jesús la madre de los hijos de Zebedeo con sus hijos y se postró para hacerle una petición. Y le preguntó: ¿qué deseas? Ella contestó: ordena que estos dos hijos míos se sienten en tu reino, uno a tu derecha y el otro a tu izquierda. Pero Jesús replicó: ¿no sabéis lo que pedís? ¿Podéis beber el cáliz que yo he de beber? Contestaron: podemos. Él les dijo: mi cáliz lo beberéis, pero sentarse a mi derecha o a mi izquierda no me toca a mí concederlo. Es para aquellos para quienes lo tiene reservado mi Padre. Los otros 10, al oír aquello, se indignaron contra los dos hermanos, y llamándolos Jesús les dijo: ¿sabéis que los jefes de los pueblos los tiranizan y que los grandes los oprimen? No será así entre vosotros. El que quiera ser grande entre vosotros, que sea vuestro servidor, y el que quiera ser primero entre vosotros, que sea vuestro esclavo. Igual que el Hijo del Hombre no ha venido a ser servido, sino a servir y a dar su vida en rescate por muchos. Celebramos hoy la fiesta de Santiago Apóstol, llamado Santiago el Mayor y hermano de Juan. Ambos fueron llamados mientras pescaban en el mar de Galilea. Jesús los llama los hijos del trueno. Santiago fue uno de los discípulos predilectos del Señor y estuvo al lado del Maestro en los momentos especiales de su vida pública, como la resurrección de la hija de Jairo, en la transfiguración, junto a su hermano Juan y a Simón Pedro. Cuando el Señor pasa por un pueblo samaritano rumbo a Jerusalén y no lo reciben, muestra la fogosidad de su carácter, queriendo que descienda fuego del cielo contra los samaritanos. La petición que hace la madre de Santiago y Juan de que sus hijos reinen con él a su lado es recibida mal por los demás apóstoles, dando pie al Señor para hablar de la actitud que debe reinar en su pequeña iglesia: el servicio por amor, evitando la búsqueda de privilegios por ser causa de desigualdades e inconformidad social. Sin embargo, Santiago sí alcanzó la gloria por medio de la palma del martirio, bebiendo el amargo cáliz. La sufrieron ambos hermanos, cada cual a su modo. Durante la oración en el huerto de Getsemaní está presente, y en la pesca milagrosa, tercera aparición del resucitado, narrada por San Juan. Santiago fue martirizado en Jerusalén por órdenes de Herodes Agripa en torno al año 44. Según la tradición, sus restos fueron llevados a España por los cruzados y reposan en el santuario de Santiago de Compostela. Gloria al Padre, al Hijo y al Espíritu Santo.
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0: Hola, muy buenos días con todos y todas ustedes. Nos encontramos ya en la cabina de RCN Católica, RCN en tu corazón, con su programa Ellas Son, acompañándoles este sábado a todos ustedes. Buenos días, hola Lu.
1: Hola André, hola con todos, un gusto inmenso, un placer estar nuevamente este sábado transmitiendo para ustedes este programa de acompañamiento, siendo su mejor compañía con esa tacita de café que hoy queremos disfrutar con usted, con ustedes en este sábado un poco frío. André, ¿qué te parece? Supuestamente estábamos con un sol, un calor espectacular, ya no estábamos extrañando a la costa, sino que estábamos felices ahí, pero hoy como que nos refrescó un poco, amanecimos ahí un poquito con algo de frío, pero bien felices, con mucho cariño, con mucho gusto de estar aquí nuevamente este sábado. ¿Cómo está tu semana, André? ¿Cómo ha sido este
0: transcurso? Nos ha dado tregua el sol el día de hoy, aunque ya estaba listo para decir, aquí estoy de nuevo y los voy a cocinar.
1: Sí, porque aquí en Quito no sabemos realmente qué sucede, qué pasa. Puede que saliendo de aquí ya de los estudios nos encontremos afuera con un sol radiante.
0: Así es, pues ya saben que el clima de Quito es muy cambiante. Hay que estar listos y preparados, sobre todo en este verano que nos ha traído unos vientos, pero de los que te llevan volando por ahí, si no como Mary Poppins.
1: Eso sí, yo digo, si no te pones ese, cuando vas y cambias un billete de 20 y te dan con todas las monedas, y yo digo, ups, están mirando para que el viento no nos lleve y andamos con la cartera así.
0: Si hay
1: no
0: que ponerse piedritas en la cartera para poder aguantarse.
1: Así es, nos lleva el viento. Y bueno, hoy estamos aquí con ustedes, queremos conversar un poquito. El Mundial llega a su fin, André, con grandes noticias, yo creería que nos ha sorprendido. No sé tú cuál era tu favorito cuando iniciamos, cuál pensábamos.
0: Yo sí tenía
1: que
0: un favorito.
1: Era. Y sí, queremos comentar con ustedes, a ver, ¿quién era su favorito? ¿Cómo está todo esto? ¿La expectativa se está cumpliendo o no? Yo creería que no. Para mí me ha dejado algunos sinsabores, pero así es el fútbol.
0: Así es el fútbol, el mundial también nos ha traído muchísimas sorpresas, y dentro de esas sorpresas, pues, esta final creo que es la primera vez, si no me equivoco, que va a haber una final del mundial de la FIFA, pues, entre España y Argentina. Es una final inédita, así es que pues también todos los hinchas sudamericanos estamos por ahí apoyando, no todos, la gran mayoría están apoyando a la Argentina. Yo les seré muy sincera, en esta vez le voy a la madre patria.
1: ¡Hostia! Vamos, así es, estamos totalmente de acuerdo. No sé por qué, yo igual, aunque mis favoritos ya no están, por esta vez vamos a apoyar a la madre patria, como justo tú lo dices, André. Así que saludamos también al señor notario y vamos por ahí a preguntarle, ¿a quién apoya él?
0: Claro, claro. Así, ¿cuál es su favorito? ¿Cuál notario, es su favorito, señor
1: ¿qué
0: notario?
1: Está suscitando entre sus perspectivas por ahí.
2: Buenos días a las señoritas de Ellas Son, André y Lu. Bienvenidos al fin de semana. Tenemos una final muy importante entre España y Argentina. Yo le voy también a España. Me ha gustado muy bonito el fútbol, muy limpio el fútbol en este mundial que se ha presentado en este 2026. Así que me apoyo total a la madre patria, como dijo Lu, André. A España. Claro que sí, Argentina, muy buen fútbol, pero ahora le vamos a España.
0: Y la semifinal, mi querido notario, ¿a quién le va el día de hoy, 2:00 p.m, horario Ecuador?
2: Ecuaterra, Inglaterra.
0: Ecuaterra, me encantó.
1: Eso está espectacular, me gusta.
0: Sí. Muy bien, Inglaterra. También con buen fútbol estuvieron todo este mundial luchándola ahí. Con ese buen fútbol, obviamente Inglaterra siempre tiene su historia también en los mundiales, le ha ido muy bien en este, así es que hoy también será casi una final de infarto, porque viene con Francia y pues será un partidazo, creo yo.
1: Sí, totalmente de acuerdo. Uf, así que esas expectativas están a mil. Realmente vamos a disfrutar de una buena final. Yo pienso que dejará grandes cosas, así que apuntarnos a mirar si compartimos muchos para esta final de infarto, pero ahí vamos, André.
0: Así es, vamos a disfrutar de la semifinal y la final del Mundial de Fútbol 2026. Listos todos ya con sus familias, con sus amigos. Recuerden que hay que tener cuidado también, hay que, pues si van a tomarse algo por ahí, una cervecita, alguna cosa, pues no conduzcan, no manejen. Es preferible tomar algún transporte público y disfrutar tranquilamente. Si van a estar en casa, pues hágase un asadito. Mañana los de Argentina van a estar haciendo asadito, choripán, por ahí unas carnecitas, un fernet, no sé, por ahí ya iban dando el menú. Así es que bueno, pero si es a favor de la madre patria, pues una paella
1: vendría
0: un bien. Jamón serrano, que lo extrañamos tanto. Unos fiambres por ahí, bueno, toda la gastronomía también del mundo se pone a nuestros pies en base al fútbol.
1: Sí, se ha disfrutado realmente todo esto porque a raíz del mundial nos ha permitido también conocer la gastronomía que conlleva de todos los países que han podido participar, y qué genial conocer también esa biodiversidad que hay en el mundo entero. Así que con esto, mientras el mundo está atento a la gran final del mundial, nosotros celebramos otra forma de victoria, la de quienes cada día luchan por sus sueños, superan desafíos y construyen un futuro mejor. Esto es Ellas Son. Señor notario, nos vamos al corte musical.

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0: Ellas son, ya saben que estamos todos los sábados acompañándoles en el horario de la mañana, en su cafecito, en su desayuno. Estamos siempre acompañándoles cada sábado y dándoles la mejor información también. Hoy con el, bueno, con varios temas también, ¿no? No solamente con el mundial, vamos a hablar, también les quería comentar un poco de, bueno, el tema de los accidentes de tránsito en estos días, en estas últimas semanas han subido los accidentes de tránsito. En estos días también vi que la Policía Nacional estaba haciendo una campaña con el tema de los accidentes de tránsito y que pues concientizar a la gente, obviamente, que vayamos a una velocidad moderada y permitida dentro de la ciudad y en la carretera de igual manera.
1: Totalmente, André. Yo creo o pienso que a raíz de que suspendieron los radares que había en nuestra ciudad, porque malo bueno, ya tú mirabas ese radar y decías, oh, estoy sobrepasando, y tenías el temor de, porque las multas tampoco eran algo muy pequeño, claro. Realmente eran considerables. Entonces, pienso que había esa conciencia de bajar la velocidad, pero a raíz de eso, o sea, yo no sé qué sucede con las personas, qué nos sucede, porque realmente nosotras también somos conductoras, pero creería que con conciencia, porque sabemos hasta qué punto podemos, el tablero nos está indicando la velocidad y podemos bajarlo. La noche de ayer me dio tanta tristeza mirar que aquí en nuestra capital unos jóvenes tuvieron un accidente aquí cerca del condado y 3 de ellos fallecieron. A veces no miras o qué están haciendo, qué puede pasar para llegar a un punto así. Y ahí justo como tú comentas, o sea, llamamos a esa concientización de cada ser humano de mirar. O sea que yo siempre digo, ¿sabes qué, André? Yo hago una analogía que estar detrás de un volante es como tener una arma lista para disparar. Fuera del seguro, ya quita del seguro. O sea, está en tus manos el control de todo eso. Tú sabes en qué momento tienes el control bien, disparas, o esto tú tienes el poder de evitar todo esto.
0: Así es. Yo creo que hay que, pues, tener conciencia y manejar con toda esa precaución, ¿no? Esa precaución de saber que estamos llevando vidas dentro de nuestro auto y que los otros conductores de igual manera. Así es que, pues, la Policía Nacional está haciendo estos controles. No bajemos la velocidad por el radar o por el control de la policía, sino, pues, seamos conscientes al momento de manejar y hagámoslo con esa predisposición también de ayudarnos entre todos, ¿no? Siempre hay por ahí algún conductor que se mete en donde no debe, que gira o da la vuelta en U donde no es, pues entonces también a tomar conciencia. De pronto por ahí nos enojamos, se nos va palabras que no deben salir, digamos en ese momento, de pronto por el enojo, porque alguien se nos metió en donde no era, qué sé yo. Pero pues seamos también más empáticos. Si de lado y lado somos más empáticos, pues esta sociedad será cada vez mejor.
1: Totalmente, André. Es un llamado a trabajar por un mundo mejor, a tratar de cada día de ser esas personas conscientes. Y realmente, o sea, no perdemos nada. La vida no la vamos a perder por un minuto porque tal vez nos levantamos tarde o porque algo en la mañana o en el transcurso del día no nos fue bien. Pues nada, tomemos las debidas precauciones para que no susciten todo esto. Y con esto, Andrés, saludemos a nuestras frecuencias que seguro están pendientes de nosotros. Ahí queremos saludar a Pichincha 94.1, Manabí 88.9. El Oro 99.9, Imbabura 104.7 y Santo Domingo de los Áchilas 101.7. En el mundo entero, André.
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0: Totalmente, ahí esperamos esos mensajitos para que nos comenten referente a esto de que iniciamos nosotros con el cierre del Mundial. ¿Cuáles son sus
1: expectativas?
0: ¿Quién cree que va a ganar?
1: Yo hoy escuchaba también, no hoy, a ver, bueno, ya no sé ni en qué día estoy. Hoy es sábado, eso sabes. Pero escuché en estos días que decían que ojalá la fiebre mundialista no se nos vaya, que es un poco lo que nosotros comentamos con nuestros invitados de Tempo Sur, a quienes les mandamos un abrazo fraterno también, con quien la pasamos muy bien en uno de nuestros programas. Decíamos que ojalá esta fiebre mundialista no se vaya, y no precisamente por el fútbol, sino más bien porque queríamos tener y que siga esa parte de la ecuatorianidad, esa parte de ese amor por no solo por la selección, ¿no? De aquí en adelante ya vienen, digamos, todo lo que se refiere al ciclismo, hay triatlón, hay los campeonatos de básquetbol, de béisbol, también hay el campeonato femenino de fútbol.
0: Así es.
1: La selección ecuatoriana de fútbol femenina también está luchando por ahí en sus puestos y en quedar en un buen lugar también en los campeonatos. Bueno, hablando de fútbol, pues ya se retoma el campeonato ecuatoriano de fútbol también, todos los equipos, pues los equipos de nuestra capital, de nuestro Ecuador también, ya siguen su ritmo y siguen jugando. Así es que no se nos vaya esa fiebre mundialista por apoyarnos, por apoyar a los deportistas ecuatorianos que están saliendo adelante de una u otra forma en los campeonatos internacionales. Así es que vamos a seguir pensando en que somos la tricolor, vamos a seguir pensando en que toda esta fiebre nos siga llenando el corazón de esa algarabía y de sabernos ecuatorianos en cualquier ámbito.
0: Totalmente, André, coincido ahí sí contigo, y desde que inició el Mundial lo dijimos, o sea, queremos, cuando empezó la tricolor, inició perdiendo, luego ganó y luego ya supimos lo que pasó, pero con todo eso, ¿qué nos enseñó realmente? O sea, nos sentimos solo felices cuando ganó, orgullosos de nuestro país, de nuestra tricolor, y realmente vivimos esa algarabía y queremos que eso siga latente, que el corazón siga con esa euforia de sabernos ecuatorianos y sabernos apoyar en todo momento, como justo comentas tú, André, ya viene muchas cosas, o sea, la vida habitual de todos los deportes, de todo lo que suscita en nuestro país, que no dejemos realmente de que solo haya sido por el Mundial, sino que día a día continuemos siendo orgullosos, continuemos apoyando, continuemos con esos emprendimientos pequeños de nuestros vecinos que tenemos aquí en la capital o en el país entero, que ahora ya que está en temporada de vacaciones, todo el mundo busca emprender y todo el mundo quiere salir adelante. Entonces, sintámonos orgullosos, demos una mano, seamos ese país que es bien visto justo por eso, por la solidaridad, por darnos la mano unos a otros. Entonces, vivamos eso, sigamos viviendo esa euforia de ser ecuatorianos.
1: Así es, nos vamos a un cortecito musical con el buen gusto de nuestro querido señor notario, y les venimos a hablar de las tendencias de moda que están ya para este verano, para este verano. Así es que les vamos a hablar un poco de las tendencias de moda. No hemos topado nuestro segmento, sí, ni tan vintage desde hace algún tiempito, pero hoy lo vamos a retomar.

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0: Muy bien, regresamos con todas ustedes en nuestro programa y su programa Ellas Son. Ya saben que les vamos a contar, cuáles son las tendencias globales de verano este 2026. A nivel mundial, las pasarelas y el stream style pues proponen romper las reglas tradicionales con combinaciones arriesgadas de volumen y mucha textura. Los colores protagonistas, el amarillo mantequilla, ay qué bonito que es ese color, aporta elegancia y luz. Sin embargo, el rey indiscutible de la temporada es el celeste turquesa vibrante. ¿Cuál es ese color?
1: Guau.
0: Celeste turquesa vibrante.
1: Guay,
0: muy bien.
1: Es que es una fusión, algo, y debe quedar súper bien.
0: Debe quedar súper bien, así es. Y el maximalismo puro se impone la regla del más es más. Ah, ahora ya no es menos es más, ahora es más.
1: Ups.
0: Triunfan las mezclas inesperadas de bloques de color, como el rojo, el naranja o el rosa con verde, siluetas globo o abombachadas y las faldas y pantalones con efecto balloon. Añaden volumen dramático e impacto visual a los conjuntos cotidianos. Prendas clave regresan con fuerza a los pantalones capri. Mira, muy bien. Aunque a las chiquitas no nos queda muy bien el capri.
1: O sea, yo paso de eso porque me veo más petit.
0: A las chiquitas del capri nos hace ver como mini un y peor con el color amarillo mantequilla quedamos un mini un.
1: Yo llego aquí con eso y me van a decir un palo para mis compañeros. Ya sé, así que no, yo mejor evito.
0: Así es que, bueno, el capri combinados con tacones bajos, dice aquí, obviamente, hay que saber qué estilo, qué tipo de cuerpo tenemos, y obviamente también, qué es lo que nos queda mejor, y ya saben que la moda es moda, pero que no todas estamos listas para esa moda, porque depende de lo que hagamos, de nuestro cuerpo, de nuestras actividades también
1: que influye mucho.
0: Depende del clima, de en qué ciudad o en qué país te encuentres. Bueno, influye muchísimas cosas. Aquí les damos lo que está en tendencia, pero de ahí cada una es libre de vestirse como quiera.
1: Sí, realmente toca tomar mucho en cuenta. Y ya me ha pasado algunos temas. Por ahí yo voy vestida de otra manera y yo llego y por ahí me pega unos salones de oreja André y me dice, acá no tocaba venir vestida así. Y yo, ops, no sabía que iba a venir así. No, y realmente sí, justo como dices André, oye, ¿sabes qué? Me gusta muchísimo y me gustaría probar esos pantalones bombachos que han salido. O sea, muchas se les ve. Yo los quedo mirando en la calle y digo, wow, se ve genial así, pero no me arriesgo. Tú, yo creería que tú sí te lo arriesgas por ahí.
0: Justo el otro día vi una profesora de baile que estaba puesto un pantalón así bombachísimo, que tenía como unos pliegues, o sea, una cintura ancha, pero como unos pliegues así como alrededor. Y también me llamó la atención, me gustó mucho. Me lo probaría sí. Para ver qué tal queda. Si no queda bien, pues ya. Pues next.
1: Totalmente. Sí, y también aquí nos indica que las texturas artesanales como el crochet y el macramé dominan la moda playera. Esto me encanta, ¿sabes qué?
0: Qué
1: visto
0: lindo.
1: Esto en crochet es arte definitivamente, porque las personas que se dedican a hacer esto, es algo increíble. He visto unos corsés hermosísimos, unos top que muero por ponerme. Estos aportan ventilación, movimiento y un look natural y chic. Detalles en relieve, las flores en 3D y los flecos que toman las blusas y vestidos, transformando las prendas básicas en piezas llamativas y con una sencillez equilibrada para balancear estos brillos.
0: Qué lindo los flecos, a mí me encantan, porque eso sí que te da movimiento, te mueves
1: con el viento que andamos aquí en Quito, ya se pueden imaginar.
0: Se te mueven los flecos de un lado al otro.
1: sea, no necesitas caminar como que en ese swing y todo eso, sino que solito se va a ir.
0: Así es, así es. Así es que hay que balancear también, obviamente, todas estas texturas. Y también está muy, muy en tendencia el lino y las siluetas fluidas. Qué hermoso es esta tela, esta textura de lino. Los pantalones flojos de lino y los conjuntos de dos piezas. Esos conjuntos de dos piezas están en súper tendencia. Son los favoritos para estas tardes soleadas. Mantienen el estilo sin perder la frescura y también sirven para este mix de climas, ¿no? En la sierra, en la costa, en las ciudades como Cuenca, sirven para las ciudades como Santo Domingo, o sea, te sirven como que para todo, ¿no?
1: Todo el clima, realmente donde vayamos, en donde estemos, como que es muy fresco, muy suave y realmente la textura, sentirle en la piel es única, es me encanta esta parte del lino, es algo muy, y que se viene muy fuerte acá a Ecuador. Antes no se veía mucho, pero hoy justo de estos, este conjunto de dos piezas, me fascina el que viene con chaleco.
0: Ay, sí, sí, a la Lu le queda lindísimo los chalecos, así es que si por ahí algún alma caritativa dice nuestro señor notario que le va a dar el chaleco de RCN en tu corazón. ¿Para qué? Porque le queda muy bien.
1: Por favor.
0: ¿Ves? Señor, ya está el alma caritativa que te va a dar.
1: Justo si es que encuentran un chaleco mal parqueado, ya saben. Por favor.
0: Muy bien, muy bien. Ya saben que la cápsula de armario para el verano, pues puede ser una falda o un jean, una falda o un short de jean. Pueden ser unas zapatillas blancas deportivas o unas sandalias bajitas, una camisa a rayas, una camiseta o un BBD normal, digamos, básico, puede ser blanco o beige, y una camisa de manga corta. Ese podría ser un fondo de closet para este verano. Los colores también en tendencia son los azules, azules celestes, azules marinos y también el beige que nunca pasa de moda en verano.
1: Totalmente igual el chocolate y moca, muy elegantes y fáciles también de combinar. Y ahora también para los caballeros, las bermudas de sastrería con chaleco, blazer ligero. Oye, miré a alguien puesto un blazer con bermuda y zapatillas. ¡Qué genial! Estuvo bien.
0: Un caballero con buen gusto.
1: Sí, con buen gusto. Miramos en una calle de aquí de nuestra capital y que realmente los caballeros también se ponen a la moda, André.
0: Así es, ya saben que los caballeros no deben estar exentos de la moda, pueden tener también su buen gusto para vestir y obviamente pues hay muchas prendas que les quedan y les lucen muy bien. También tienen que saber y conocer cuál es su tipo de cuerpo, qué es lo que les queda mejor, pues si tienen unas buenas piernas, pues sáquelas a lucirlas en este verano. Nuestro señor notario va a venir a hacer controles con bermuda.
1: Por favor, queremos mirar esas piernas, por favor, que hay que lucirlas justo tomando un poquito de sol. Hoy estamos molestosas aquí con el señor notario, así.
0: Ya mismo llega nuestro compañero Roberto Villamar, también le vamos a preguntar si es que él usa bermuda o no. Sí. Y saca las piernitas al sol. Debe estarnos escuchando porque él siempre que viene camino hacia la radio, pues él siempre está escuchándonos. Le mandamos un saludo también.
1: Sí, totalmente. Y nuestro querido compañero también, Jimmy Chelito Rojas, que también está pendiente de nuestro programa, le mandamos un fraterno saludo y un abrazo gigante. Así que esperamos verlo pronto por aquí, por los estudios.
0: Así es, así es. Así es que
1: con moda.
0: Sí, con esto de moda nos vamos a un cortecito musical, a seguir escuchando buena música para ustedes.

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0: seguimos conversando por acá tras bastidores, hablando también de que en este verano podemos hacer mucho turismo y les invitamos, como decíamos desde el principio, pues a hacer turismo interno, a ecuatorianizarnos muchísimo más, a buscar esas alternativas que a veces las dejamos pasar. Comentábamos el otro día con una persona que a veces, digamos, vamos de un sitio al otro, no sé, tal vez por trabajo, qué sé yo, no sé, digamos, nos vamos de aquí a Cuenca por un trabajo y no disfrutamos del camino.
1: Ay, sí, eso es lo más triste.
0: Y el camino es lo más hermoso.
1: Totalmente.
0: Porque tal vez el destino nos lleva a hacer algo diferente, pero el camino es el que nos da esas lecciones también.
1: Totalmente, Andrés, que el camino y la buena compañía. Yo siempre diré que el copiloto es el que...
0: y la buena comida.
1: Eso también,
0: por
1: favor. No, es que justo de lo que tú dices, André, viajar y esos parajes que tiene nuestro país, nuestra sierra, nuestra costa, nuestra Amazonía, aunque la Amazonía el día de hoy está pasando una dura etapa de invierno. Qué increíble, que es algo que yo no entiendo y digo, a ver, nuestro país no nos definimos por estaciones, pero ¿por qué cuando nosotros la sierra inicia el verano, la Amazonía está en los peores inviernos? Y el día de hoy también ha habido unos deslaves donde que algunos perdieron la vida.
0: Así es.
1: Pero qué fuerte. Entonces yo digo, mirar todo esto que tenemos, esa biodiversidad que justo iniciamos hablando en nuestro país, y no disfrutarla, hoy no, eso es pecado mortal siendo ecuatoriano, digo yo. Irte a Cuenca mismo, André, ir mirando esos paisajes, pasas por el centro de la sierra, de donde es esta servidora de ustedes. Es algo hermoso, hermoso, así que yo sí invito a visitar, justo comentábamos también, André, hace algunos días, los pueblitos mágicos, así
0: ay,
1: que
0: sí.
1: El tren, nuestra querida André quería ir a un trail, pero ya se le bajó antes, ya también les comento, eso también un poco ya aterrizó la idea, porque se iba a ir solita, pues ya estaba empeñada y que
0: es
1: tenía que acompañarla.
0: Quería irme, pero no tenía la buena compañía ni la buena gastronomía.
1: De ir a conocer, sí. Y realmente mira que el tren tanto, qué hermoso poder apreciar que en nuestro país, aunque sea de un pequeño tramo, porque es algo muy mínimo lo que ha quedado hoy, yo siempre escucho bien a familiares o amigos que comentan que el tren salía de aquí de Quito hasta Durán.
0: Así es.
1: ¿Qué experiencia te imaginas vivir una de esas experiencias aquí?
0: Y era el medio de transporte de ese momento, ¿no? Y el uh-huh. medio de carga también, en donde se hacían pues este trueque de productos de la sierra a la costa y viceversa. Entonces, era pues algo en ese tiempo, el medio de transporte que sirvió muchísimo a la gente para unir
1: Total.
0: Estas regiones y para poder tener estos productos de primera necesidad también.
1: Qué increíble, realmente yo tengo vanos recuerdos y pienso que a pesar de ser, y yo como les comento, del centro de la sierra, solo una vez tuve la oportunidad de viajar en tren, pero cuando era muy niña, muy pequeña.
0: Niña, digamos, porque pequeña sigue siendo.
1: No se ría, señora notaria. Entonces, sí. Entonces tuve la oportunidad solo una vez y mirar que muchos sí tuvieron esa oportunidad y el día de hoy, ¿qué será? Por la naturaleza, porque no hay presupuesto, no lo podemos tener para disfrutar justo en estas vacaciones, André.
0: Así es, también pues les invitamos a visitar el Parque Nacional Cotopaxi. Ya saben que alberga el volcán Cotopaxi, uno es de los volcanes más activos, más altos del mundo. Es ideal para hacer el senderismo y también en la parte de abajo pues se puede visitar la Laguna de Limpio Pungo. Es hermosísima esa laguna también. Y hablando de lagunas, se puede visitar también una laguna preciosa que es la Laguna del Quilotoa. Es la impresionante fosa volcánica de aguas color turquesa y nos permite descender hasta el hasta el cráter y realizar caminatas alrededor de su borde superior. Hermosa la laguna del Quiloto.
1: Eso es algo mágico, muy hermoso realmente mirar desde la parte superior ese color. Qué mágico, André, cómo te llama a estar. Bueno, yo tuve la oportunidad alguna vez de ir y me costó la bajada. Bueno, a ti seguro no te va a costar porque
0: la bajada yo la puedo bajar corriendo, la subida la de pronto en burro.
1: Ay, sí. Y que es algo hermoso ir a hacer kayak ahí en la laguna, sí, es kayak, espectacular. Esa parte fue algo que me encantó, me enamoró. Y realmente como estos, hay muchos lugares como para poder visitar justo ahora que todos están en tema vacaciones. Así que a disfrutar de todo, tanto en el tema de paisajes, gastronomía, cultura de nuestro país, que hay mucha por poderle apreciar y explotar.
0: Así es. Y también dentro de nuestra costa ecuatoriana, pues visitar justo en estos meses, bueno, ya julio va terminando o ya terminó, agosto, todo este verano, hay el avistamiento de ballenas jorobadas. Es un espectáculo.
1: Sí, y tenemos a nuestra querida amiga sobrina André, que ella está promocionando por ahí el avistamiento de ballenas, justo que tú comentas, en esta playa de...
0: En Los Frailes.
1: Los Frailes, uh-huh. Sí, algo muy hermoso, así que invitados todos a ir y visitar estas playas que es... Uy, no.
0: Sí. Si les gusta la playa, pero también la farra, así es que la mejor playa para disfrutar de eso, sin duda, es Montañita. Hay que tener un poquito de cuidado, hay que cuidarse por ahí, como en todo lado, ¿no? Pero este pueblito costero, famoso por sus olas de clase mundial, idóneas para el surf, mantiene un ambiente nocturno vibrante y multicultural muy activo. Ya saben, Montañita es espectacular, es una playa lindísima y también pues su gente, su farra, sus restaurantes, los ceviches que están desde las 5:30 de la mañana para matar el chuchaqui son espectaculares.
1: Ya lo ha dicho nuestra André, así que
0: por experiencia propia les comento que el ceviche es buenísimo.
1: Por experiencia, así que incluyan también a Mindo, que es ideal para el avistamiento de aves y turismo de naturaleza. Realmente es espectacular. Espectacular para las personas que querramos desconectarnos de la ciudad, de la bulla, de todo. Así que qué bien cae ir y encontrarse.
0: Y qué rico
1: con la
0: naturaleza. En Mindo, hay un tour que es el tour del cacao. El tour del cacao, te hacen una exposición de cómo es el tueste, de cómo se hace la molienda, cómo sacan el chocolate. Es espectacular también ese tour, así es que vayan y háganlo. Se puede visitar, hacer ese tour, visitar el mariposario y también visitar los ríos espectaculares que hay en Mindo. Estamos cerquita de la ciudad capital, así es que es lindo también poder disfrutar de algo que se acerca, que no se gaste mucho, sí, y que se pueda ir y volver de pronto en un fin de semana.
1: Totalmente, que está asequible a... ¿Qué está? A 2 horas, 2 horas y media de aquí de nuestra querida capital. También algo que a mí me encantó y que me quedó debiendo, pero por tiempo, no porque otra cosa, el Parque Nacional Cajas, André. Solo pudimos llegar, yo estuve fui a recibir fin de año en Cuenca y pudimos alcanzar hasta una cierta distancia al parque, pero ya habíamos salido muy tarde y ya no nos daba más como para seguirnos quedando. Es algo que me encantó, mirar esas lagunas que das una curva y ves unas, otras. Eso fue algo impresionante. Así que una próxima voy a regresar, pero con buena ropa preparada, porque esta no pensé que era tan frío.
0: Porque hace muchísimo frío, muchísimo
1: frío. Tipo veraniega, ya se pueden imaginar, así que ir con las recomendaciones, muy abrigado, tomando las debidas precauciones de que baja la temperatura muy fuerte y también empieza a lloviznar en cualquier momento, así que es un páramo hermoso, hermoso, digno de ir. Me encantaría ir a acampar, no soy muy fanática de aquello, pero como que te llama la atención.
0: Y el tour de la acampada en el Cerro Puñay, cerca de tu pueblo, pues es hermosísimo. Me han dicho que ese lugar es como despertarte en las nubes.
1: Totalmente, escucho muchos y realmente tengo mi hermano que, por lo general, ¿sabes qué, André? Harían un match perfecto contigo porque saldrían 3 de la mañana, irían a llegar ahí 2 horas, sé que es caminando hasta trepar ahí. Pero dicen que es espectacular, justo como tú comentas, que tanto el atardecer como el amanecer es mágico, o sea, te sientes en las nubes, no sabes en dónde estás pisando, si realmente en la punta del cerro o en las nubes, porque puedes divisar, topar prácticamente las nubes.
0: Sí, totalmente. He visto muchos videos, muchas fotos del Cerro Puñay y me llama muchísimo la atención justo esta parte, ¿no? Para quien le gusta la fotografía, espectacular, mágico. O sea, un sitio mágico de, sí, definitivamente. Y le tomo la palabra a mi querida Lu, por favor, el hermano de la Lu, que me haga una cordial invitación, yo estaré ahí.
1: Él va a estar feliz para, de la vida.
0: Para caminar 2 horas en la madrugada y subir a ver el amanecer a este cerro. Así es que, ya saben, si es que alguien más quiere apuntarse con nosotras, pues nos vamos.
1: Tenemos muchas amigas por ahí que seguro dirán, vamos a hacer un tour y seguro me va van a incluir, porque saben que no me pueden dejar, ni modo, me van a tener que cargar ciertos tramos porque no me gusta mucho caminar y todo eso.
0: No hay problema, vamos arrastrándoles de los pies a la gente sin problema.
1: Sí, lo que me encanta, ¿sabes qué, André? De esta parte de allá, porque aparte del Puñay también hay otros cerros también que no están como que explotados tanto como este, pero la gente lo llaman a cazar atardeceres. Esa parte tiene, y tú llegas allá y empiezan a conversar y dicen, nos vamos a cazar atardeceres, y te quedas con eso y dices así como que, entonces justo de lo que tú comentas, por la fotografía y todo, entonces es como que salen y realmente a buscar la mejor postal en el atardecer. Entonces eso me encantó, cuando yo escuché eso me quedé fascinada y digo, wow, o sea, es como que tienes que ir dispuesto realmente a cazar ese atardecer que se va a presentar para uno.
0: Qué hermoso, qué hermoso. Ya saben que en nuestro Ecuador diverso tenemos un montón de paisajes, un montón de lugares, un montón de gastronomía, artesanía, cultura, absolutamente todo. Por eso les invitamos a que en este verano, pues, hagan su maletita y se vayan a un sitio que no conozcan. Esa creo que es la tarea. Vayan a un sitio que no conozcan, pero no solamente al destino. Disfrutemos el camino.
1: Disfrutemos también, totalmente. Dicho esto, André, nos vamos a un corte musical. Señor notario, ¿qué tiene para sorprendernos?
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1: Volvemos ya con nuestra parte final de nuestro programa Ellas Son, este programa que siempre es hecho con mucho cariño para todos ustedes. Y les acompañamos sábado a sábado de 8:30 de la mañana a las 10 de la mañana.
2: Así es, y con esto queremos el próximo programa conversar donde se han ido de paseo con estas rutas que nosotros les hemos dado. Que nos comenten cuál fue la gastronomía que les gustó de los lugares que fueron, qué lugar fueron a conocer, si fue nuevo o si se lo repitieron. Realmente es algo muy importante y algo muy rico compartir con ustedes y que también nos dejen saber esto. Queremos agradecerles por permitirnos acompañarles y una vez más que cada palabra compartida hoy sea una semilla de inspiración para seguir creciendo, aprendiendo, construyendo nuevos caminos.
1: Recuerden que el camino nos enseña, que el camino nos hace vivir, que el camino también nos hace reconstruirnos. Disfrutemos del camino a donde quiera que vayamos y también del camino de la vida. Disfrutemos de las personas a las que Dios nos ha puesto en nuestro camino. Algunas se quedan, otras se van, otras continúan nuestro mismo camino o se abren puertas en otro lado. Sin embargo, todas dejan una lección en nuestras vidas. Y hoy queremos haber sido alguien en su camino. Les agradecemos siempre por su fiel sintonía. Gracias a RCN Católica en tu corazón por haber estado siempre con nosotras y ustedes también por apoyarnos siempre desde cada uno de sus hogares, en sus autos, en sus viajes. Estamos siempre siendo su mejor compañía. Agradecemos a nuestro querido señor notario que ya estuvo el día de hoy con nosotras, también dando su aportando un poco, primera segunda vez que sale su voz, sí, por ahí. No suele salir, solo con los decanos sale, porque sí. ahí es el único donde él les tiene filial afecto a los, a los decanos del barrio. Pero bueno, ahí estamos siempre está él también aquí con nosotros en siendo su mejor compañía. Les mandamos un saludo grande, ya saben que les queremos mucho, les deseamos lo mejor, un buen fin de semana. Yo soy André.
2: Y yo soy Luz. Seguimos conectados con historias que inspiran y dejan huellas. Hasta la próxima edición.

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1: Gracias por acompañarnos en Ellas Son. Esperamos que hayan disfrutado de las historias inspiradoras de mujeres que han dejado huellas en el mundo. Nos encontramos en el próximo programa.
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Muy buenos días, queridos amigos de RCN en tu corazón y de su programa Tiempo para Construir, que lo hacemos todos los sábados de 10 a 12 a través de nuestras distintas frecuencias en varias provincias del país. Y por supuesto, también online nos pueden escuchar ustedes en www.rcncatolica.com. Soy Roberto Villamar, arquitecto en la producción, dirección y conducción de esta radio revista que es de ustedes. Y para ustedes, pueden comunicarse con nosotros mediante sus mensajes de WhatsApp al 096-122-6349. Lo repito, 096-122-6349. Qué grato recibir sus mensajes, sus sugerencias, sus comentarios, sus opiniones, en fin, todo lo que tiene que ver con el programa Tiempo para Construir. Queremos saludar a Patricio Ceballos, él está comandando la nave nodriza en este sábado 25 de julio de 2026. El escribano Cristian Bastidas está disfrutando de unas merecidas vacaciones. Bien, hoy tendremos temas muy interesantes para compartir con ustedes en arquitectura y construcción, el cuidado del planeta y el medio ambiente, nuestras mascotas, vamos a leer, el maravilloso mundo del deporte, la campaña por la recuperación de valores, principios y actitudes, con el contenido de conexión espiritual que nos comparte cada semana nuestra buena amiga Graciela Saltos Grace. Hoy estaremos hablando sobre un tema muy importante, muy interesante, muy valioso, y también por supuesto el especial musical de hoy que nos acerca a la música de la bella Italia. Qué linda es la música italiana. Tendremos con nosotros a los mejores cantantes italianos de todos los tiempos, y también en el maravilloso mundo del deporte vamos a recordar a Italia. Extrañamos a la selección italiana, los últimos tres mundiales no ha participado Italia, y vaya que se extraña a la escuadra azzurra, como se le dice. Qué grandes jugadores italianos recordamos y los vamos a traer hoy a la palestra, a la mente, al recuerdo en este programa de hoy. Bien, vamos a iniciar musicalmente este especial de música italiana con uno de los temas tradicionales, esta música napolitana, esta tarantela, está vinculado pues a este género musical, el tema Funiculi Funiculà, es lo que abre el programa de hoy, y luego tendremos a un cantante que muchos confunden su nacionalidad, porque hizo la mayor parte de su carrera artística en Francia, vivió muchos años en Bélgica, pero nació en Italia, así es, nació en Sicilia, me refiero a Salvatore Adamo, este cantante que siendo muy jovencito emigró con sus padres, con su familia a Bélgica, desde allí comenzó su carrera artística, la proyectó luego hacia Francia y a todo el mundo. Muy querido Salvatore Adamo, todavía sigue en actividad, todavía sigue cantando, sigue grabando, sigue presentándose, y lo vamos a escuchar ahora con uno de sus grandes éxitos, la canción La Noche, en una versión precisamente en su idioma natal, el italiano. Con esto iniciamos Tiempo para Construir, dándoles la más cordial bienvenida.

Bien, vamos con el segmento de arquitectura y construcción. La polémica que se levantó con respecto al concurso del Museo Nacional de El Muna nos hizo pensar en la belleza en la arquitectura. ¿Qué es la belleza en la arquitectura? ¿Es algo subjetivo? ¿Cómo se puede establecer si una obra arquitectónica tiene o no tiene belleza? Realmente me he puesto a pensar en esto y he querido tratar un poco este tema porque este edificio que fue declarado en primera instancia como ganador del concurso fue objeto de muchas críticas. En su parte formal no le gustó a la gran mayoría de personas y luego pues ya saben ustedes lo que pasó. Hubo otro concurso con tres proyectos que fueron seleccionados como finalistas y tenemos ya un ganador que también tiene sus críticas. Hay algunas personas que les gusta, algunas otras personas que no les gusta, y esto ocurre. Una construcción que para una persona le puede parecer muy bonita, que puede tener mucha belleza, para otra persona no. Es algo muy subjetivo, como dice ese refrán, en gustos y colores difieren los doctores y también los arquitectos y también el público en general. Entonces vamos a tratar de hacer un acercamiento a este concepto. La belleza en la arquitectura, ¿qué es? ¿La belleza en la arquitectura es subjetiva? Pues bien, vamos a adentrarnos en este tema, queridos amigos. ¿En la arquitectura existe una noción objetiva de belleza? Cuando hablamos de algo bello, es difícil establecer unos parámetros objetivos, pues todos tenemos distintas concepciones de belleza. Entonces, si se trata de algo subjetivo, ¿cómo se concibe la belleza en la arquitectura? ¿Sigue siendo subjetiva? En la arquitectura, la subjetividad de la belleza hace difícil definir lo que puede o no considerarse bello, ya que para algunos, mientras una estructura les genera mucha fascinación, para otros puede no representar una pieza interesante. Pero aunque lo bello dependa de la percepción, sí existen algunos elementos que le otorgan a una estructura la consideración de belleza arquitectónica. La idea de belleza arquitectónica, ¿qué es? El símbolo de la belleza en la arquitectura no se trata de una idea moderna. Los egipcios ya hacían referencia a proporciones ideales en la construcción de edificaciones, donde la belleza era concebida como algo que se encontraba en armonía y equilibrio, convirtiéndose esto en el marco de lo que hoy puede considerarse como una estructura bella arquitectónicamente. Viajando desde esta idea de los egipcios, llegamos al siglo I antes de Cristo con el arquitecto romano Vitruvio Pollium, para quien la belleza arquitectónica debía reunir tres conceptos: firmeza, utilidad y belleza. Además, consideraba que los seres humanos producirían obras bellas en la medida en la que comprendieran los principios básicos del cuerpo humano y lo usaran de forma armoniosa sobre los espacios que construyen. Miren ustedes qué interesante este concepto de hace tantos años, siglo I antes de Cristo. Tanto la idea de los egipcios como la de Vitruvio se consideran la base de la noción de la belleza en arquitectura. Y si la observamos bien, en ambos la belleza está atada a la utilidad, el equilibrio y la armonía. Miren ustedes este concepto. La belleza está atada a la utilidad, el equilibrio y la armonía. En este sentido, al hablar de estructuras bellas, debemos pensar en estos tres elementos mencionados anteriormente. Allí viene la polémica, la forma y la función. ¿La forma define la función define la forma? Bueno, esto es algo que nos enseñaban a nosotros en la Facultad de Arquitectura. Y algo que me quedó siempre de uno de mis profesores: cuando un proyecto está bien diseñado, cuando un proyecto funciona bien, la parte formal sale sola, nos decía. Bueno, interesante este concepto. Pero bueno, consideramos que sigue habiendo subjetividad, porque lo que para usted puede conocerle bonito, si uno diseña un edificio, pero que para una persona puede decirle, mire, qué bonito este edificio, para otra persona le puede pasar desapercibido y para otra persona puede parecerle feo. Bueno, es lo que ocurre en los ámbitos de la vida. Pero hay cosas que en realidad sí resaltan por su belleza. Hay obras que de pronto no pueden tener ese calificativo de qué feo edificio, porque su concepto, su concepción, su equilibrio, su utilidad, su forma, su función están bien concebidas, están bien planteadas. Ahora bien, aunque existan aspectos que nos guían en la consideración de si una estructura es o no bella, la percepción y gusto siempre están presentes, por lo que será difícil establecer una visión objetiva
al hablar de belleza. La subjetividad del concepto de belleza no desaparece y la objetividad tampoco llega a consolidarse. Sin embargo, frente a este punto en el que nos encontramos entre dos grandes debates, no debemos olvidarnos de que la belleza en arquitectura posee como elementos característicos la utilidad, el equilibrio y la armonía. Así que, si bien la percepción es determinante en la consideración de una estructura como bella, dichos aspectos también. Bueno, espero que hayamos solventado un poco estas dudas acerca de la belleza en la arquitectura. Bien, vamos con la música. Seguimos con el especial de música italiana en esta mañana de sábado 25 de julio de 2026. Qué bárbaro cómo pasa el tiempo. Ya pasó una semana de la final del Mundial. Vamos a comentar un poquito más adelante sobre esta final y sobre el ganador, sobre el campeón España, que pienso yo fue un legítimo, un justo, un merecido ganador, es un merecido campeón. Bien, seguimos con la música. A continuación llega Bobby Solo, este cantante italiano que admiraba mucho a Elvis Presley. Se vestía como él, se peinaba como él y tenía un estilo de cantar también muy parecido al famoso rey del rock. Participó en algunos festivales de San Remo y ganó festivales de San Remo Bobby Solo. Este tema precisamente es el tema con el que ganó el Festival San Remo de 1964. Se piangi, se ridi, si ríes, si lloras, que también fue más adelante interpretada por el grupo uruguayo Los Iracundos. Y tenemos luego la presencia de Patti Pravo, quien no llega sola, llega muy bien acompañada por Julio Iglesias, el cantante español, que va a compartir con Patti Pravo esta canción que fue uno de los grandes éxitos de la artista italiana, como es La Bambola. Escuchemos entonces estas dos icónicas melodías de Italia de siempre.

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Bien, vamos con el cuidado del planeta y del medio ambiente, y también hemos relacionado este tema con los museos. Un museo, aparte de la polémica que existe, que he visto yo en redes sociales, que hay muchas personas, inclusive han llamado acá al programa para manifestar su desacuerdo con que se haga un museo cuando el país tiene tantas necesidades en materia de salud, por ejemplo. ¿Por qué no hacer hospitales? ¿Por qué no hacer escuelas? ¿Por qué no hacer obras de infraestructura que van a ser de mayor utilidad para muchísimos ecuatorianos? Pero bueno, al margen de esto, los museos representan la cultura, en ellos está toda la historia de un país, se refleja pues todo lo que tiene que ver con distintos aspectos de la cultura, y esto es importante. Y en este sentido, pues hemos querido hablar hoy sobre la importancia de un buen control ambiental que debe existir en los museos y salas, porque la conservación empieza en el ambiente. Museos, galerías y espacios expositivos, cada objeto exhibido representa un testimonio invaluable del patrimonio cultural. Aunque la curaduría, la seguridad, el montaje reciben gran atención, es el control ambiental el que actúa silenciosamente como primera línea de defensa. Este conjunto de estrategias técnicas asegura condiciones óptimas para la preservación a largo plazo y para una experiencia placentera del visitante. ¿Por qué es crucial controlar el entorno? Obras de arte, textiles, históricos, manuscritos, fotografías, materiales orgánicos son extremadamente vulnerables a las condiciones microclimáticas. Fluctuaciones térmicas, humedad inadecuada, mala iluminación o aire contaminado pueden provocar daños físicos, químicos o irreversibles. Por ejemplo, un cambio tan pequeño como de 2 a 5 grados, de 2 grados centígrados o más o menos 5% de humedad relativa, puede generar agrietamientos, moho o deformaciones estructurales en muchas piezas. Por eso, la temperatura y la humedad son claves. La estabilidad es clave. Las condiciones climáticas estables son esenciales. Las recomendaciones generales indican mantener la temperatura entre 18 y 22 grados centígrados y la humedad relativa entre el 45 y el 55%, dependiendo del tipo de obra. Estas variables deben fluctuar lo menos posible. La estabilidad ambiental reduce significativamente el envejecimiento de los materiales y la necesidad de restauración. También es muy importante la iluminación, que puede convertirse en una herramienta de doble filo. La iluminación, si bien vital para apreciar las obras, puede dañarlas si no se regula. La radiación ultravioleta y los niveles elevados de luz pueden decolorar pigmentos y degradar fibras. Por eso se recomienda mantener niveles de 50 luxes para materiales sensibles como papel y textiles, y hasta 150 luxes para pinturas. Existen algunos institutos que enfatizan el uso obligatorio de filtros UV y de sistemas de control lumínico adaptables. La calidad del aire es fundamental también. Es algo que puede convertirse en un enemigo invisible. Contaminantes como el ozono, el dióxido de azufre o partículas en suspensión son altamente corrosivos para obras metálicas y superficies delicadas. Para combatirlos, los museos modernos implementan sistemas HVRC con filtración HEPR y carbón activado. Además, es crucial contar con una buena renovación de aire y sensores que monitoreen en tiempo real la calidad ambiental. Por ejemplo, la UNESCO advierte que ignorar este aspecto puede comprometer toda una colección. Hay que apoyarse en la tecnología al servicio de la conservación. Gracias a los avances tecnológicos recientes, el monitoreo ambiental ya no depende solo de controles manuales. Sistemas integrados de gestión, como el llamado BMS, sensores digitales, data loggers y alarmas automáticas, permiten monitorear temperatura, humedad, iluminación y calidad de aire las 24 horas, los 7 días de la semana. Estos sistemas también pueden integrarse con alarmas de seguridad y detección de incendios, elevando el nivel de protección institucional. ¿Cuáles son las consecuencias de un mal manejo ambiental? El deterioro por condiciones inadecuadas no tarda en manifestarse. Moho en textiles,
oxidación en metales, agrietamiento en pintura sobre madera o decoloración en tapices. Estos daños no solo implican pérdidas culturales irreversibles, sino que también conllevan altos costos económicos y riesgos legales. La gestión preventiva es, por tanto, una inversión estratégica. Y, finalmente, ¿cuáles son los beneficios del control ambiental eficaz? Los espacios con buena gestión ambiental ofrecen numerosos beneficios: conservación prolongada de las colecciones, reducción de intervenciones costosas, cumplimiento de normativas internacionales y mejora del confort térmico y visual para los visitantes. Todo esto se traduce en una mayor sostenibilidad operativa y reputación institucional. El control ambiental no es un elemento complementario, sino una necesidad crítica para cualquier institución que conserve o exhiba patrimonio cultural. Implementar tecnología moderna, formar al personal técnico y establecer protocolos rigurosos son acciones esenciales para preservar las obras de arte más allá del presente. La conservación comienza en el aire que se respira, en la luz que ilumina y en la temperatura que acompaña cada exposición. Y todo esto también forma parte del diseño arquitectónico, de la concepción espacial que se le da a un museo. Este ha sido el tema de hoy en nuestra campaña por el cuidado del planeta y el medio ambiente. Seguimos con más de Tiempo para Construir en esta mañana, cuando son ya las 10:29. Espero que estén disfrutando del especial musical que hemos preparado para ustedes, porque a continuación vienen los cantantes que fueron marido y mujer. Luego, pues, algo extraño pasó. Albano y Romina Power, una linda pareja, tuvieron un aspecto muy crítico en su vida cuando su hija desapareció. No sé en qué paró este asunto de la desaparición de la hija de Albano y de Romina Power, pero lo cierto es que esto desencadenó en una ruptura entre ellos, una separación. Luego parece que volvieron a unirse y una historia un poco dramática la que pasaron Albano y Romina Power. Pero los vamos a recordar hoy cantando dos hermosas canciones como son Siempre, Siempre y Arena Blanca, Mar Azul.

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0: Bien, son las 10 de la mañana con 38 minutos. Tenemos algunos mensajes. Nuestra amiga Karen Vinces nos está escuchando desde Guayaquil. Karen Vinces, ustedes saben, es de Puerto Viejo, Rock City, pero está en la ciudad de Guayaquil por un evento deportivo acompañando a su hija. Le deseamos éxitos para la hijita de Karen y gracias a nuestra amiga Karen y a su esposo por estar escuchando desde la Perla del Pacífico nuestro programa Tiempo para Construir. Tenemos también el mensaje de Marta Padilla que dice: buenos días, querido Roberto y Patricia. Les saluda Marta Padilla, lista para escuchar música de Italia, me encanta. Puso este mensaje a las 10 de la mañana con 4 minutos, un abrazo para Tiempo para Construir. Pilar Arce, nuestra buena amiga Pilar, nos describe, nos dice: estimado Roberto, buenos días. Estamos en otro sábado con nuestro programa preferido. Hoy con el primer tema, encendió la chispa de la alegría para seguir escuchando a famosos cantantes italianos que llenaron de romance e ilusiones nuestra juventud. Muchas gracias por los selectos temas que va poniendo. Para todos un excelente fin de semana lleno de alegría. Feliz sábado. Gracias, amiga Pilar. Siempre apreciamos muchísimo sus mensajes y su sintonía. Tenemos otro mensaje por acá. Nos escribe nuestra buena amiga María. María nos dice lo siguiente, nos envía una imagen muy bonita, una niña, un dibujo de una niña sentada en una banquita con una flor, una margarita en la mano, con unas mariposas volando a su alrededor. Buenos días, Roberto, qué maravilloso escuchar la magia y el encanto de la música italiana. Conocedor como es usted, que sean los artistas clásicos de los 60 y 70 los protagonistas de hoy. Un lindo día para usted. Muchas gracias, María, también lo propio, que tenga un excelente fin de semana. También por acá nos describe nuestro buen amigo Edison Hernández, el ingeniero Edison Hernández. Roberto, un saludo y felicitaciones por tu interesante programa. Veo que estás con la camiseta del Deportivo Quito, nos dice Edison. Por esta vez sí te voy a llevar la contraria, mi esposa es de Puerto Quito. Por esta vez le voy al Real Puerto Quito, pero que gane el mejor. Y nuevamente felicitaciones por tu excelente programa. A la orden, Edison. El programa es de ustedes y para ustedes. Y precisamente hoy se juega la final de la segunda categoría de Pichincha entre el Deportivo Quito y el Real Puerto Quito. Vamos a ver qué es lo que ocurre. Y coincido con Edison. Que gane el mejor. Bueno, yo quisiera que gane el Deportivo Quito. Edison y su esposa van por el Real Puerto Quito, pero en todo caso, el fútbol es apasionante. Un abrazo, Edison, que tengas un excelente fin de semana. Bien, vamos con el segmento de la campaña que hacemos nosotros por la recuperación de valores, de principios y actitudes que la consideramos fundamental para ser mejores personas, para tener mejores familias, una mejor sociedad, un mejor país. Y nos apoyamos con todo el conocimiento, con todo lo que nos prepara cada fin de semana nuestra buena amiga Graciela Saltos, Grace, desde Conexión Espiritual. Ahora iniciamos un ciclo por el mundo para recorrer varias culturas que nos enseñan mucho. Y qué mejor que adentrarnos un poco en la milenaria cultura china. ¿Qué es lo que nos pueden ofrecer los chinos? ¿Qué es lo que nos pueden decir los chinos? Vamos a escuchar este contenido que ha preparado para hoy Graciela Saltos Grace en Conexión Espiritual. Adelante, préstenle mucha atención.
1: ¿Alguna vez has sentido que mientras más fuerzas algo, más se te escapa de las manos? ¿Que mientras más empujas, más se resiste? ¿Que mientras más controlas, menos control tienes? Yo he vivido eso y estoy segura que tú también. Hoy quiero llevarte a China. No a la China de las noticias, ni a la China de las fábricas, ni la que ves en los titulares económicos. Te quiero llevar a una China más antigua, más silenciosa, más profunda. La de los sabios que hace más de 2000 años ya sabían algo que en Occidente casi nunca nos enseñan: que existe una fuerza más poderosa que el esfuerzo constante. Y esa fuerza se llama fluir. Ponte cómodo. Sírvete algo calientito si quieres. Puede ser un té. Vas a entender por qué en un momento. Y acompáñame. Esto es Conexión Espiritual y esta es la segunda parada de nuestro viaje. Culturas que transforman. Viajamos a China.
2: Última llamada para los pasajeros del vuelo Jetlag 0712 con destino a la diversión. 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
1: Hace un tiempo me topé con un concepto chino que, honestamente, me sacudió.
3: Wu wei.
1: se llama Wu Wei. Se traduce como no acción, pero no significa quedarte sin hacer nada. No es pereza disfrazada de filosofía. Significa algo mucho más sutil, no forzar. Moverte con la corriente de la vida, en lugar de gastar tu energía peleando contra ella. Y cuando empecé a entender esto de verdad, no solo a nivel intelectual, sino a nivel de mi propio cuerpo, de mis propios días, entendí por qué mis días más productivos casi nunca eran los días en que más luché, eran los días en que dejé de resistirme. China nos regala una sabiduría de miles de años sobre cómo movernos por la vida sin quebrarnos en el intento. No es una cultura de la pasividad, al contrario, es una cultura profundamente disciplinada. Pero su disciplina no nace de la fuerza bruta, nace de la observación, del ritmo, de entender cuándo actuar y cuándo esperar. Hoy vamos a explorar 6 enseñanzas que pueden transformar la manera en que trabajas, amas, descansas y te relacionas contigo mismo.
3: Wu Wei.
1: Wu Wei, la acción sin forzar. Imagina el agua. El agua nunca pelea contra una roca. No la ataca, no la desafía con violencia, la rodea, se adapta a su forma y con el tiempo, con paciencia, con constancia, la roca se desgasta. No porque el agua luchó, sino porque el agua persistió sin resistencia. Piensa en cuántas veces en tu vida has intentado ser la fuerza que rompe la roca, cuando en realidad se te estaba pidiendo que fueras el agua. Wu Wei te invita a preguntarte, ¿dónde en tu vida estás empujando una puerta que en realidad se abre hacia el otro lado? Esa relación que intentas forzar a que funcione. Ese proyecto que sientes que tienes que controlar cada segundo. Esa conversación que sigues teniendo en tu cabeza, tratando de ganarla cuando ya terminó hace días.
3: Guanxi.
1: Guanxi, las redes de relación. En la cultura china, Guanxi es el tejido invisible de relaciones, favores y reciprocidad que sostiene a las personas. No es transaccional en el sentido frío de la palabra, es relacional en su esencia más profunda. Es entender que nadie llega solo a ningún lugar, que detrás de cada logro tuyo hay manos que te sostuvieron, aunque tú ni siquiera lo hayas notado en el momento. Y aquí quiero detenerme un segundo porque esto me toca personalmente. En un mundo que nos vende la idea del self-made, del yo solo lo logré, Guanxi nos recuerda algo más humilde y más hermoso. Que la fortaleza no está en no necesitar a nadie. Está en saber tejer, cuidar y honrar los hilos invisibles que te conectan con otros. ¿Cuándo fue la última vez que le agradeciste de verdad, con palabras, cara a cara, a alguien que sostuvo tu camino sin que se lo pidieras?
3: Feng Shui.
1: Feng Shui, la armonía del espacio. Feng Shui para muchos se ha convertido en sinónimo de mover un espejo aquí, poner una planta allá. Pero su raíz es mucho más profunda. Feng Shui significa literalmente viento y agua. Y es la creencia de que el espacio que habitas no es neutral, refleja y a la vez afecta tu energía interior. Un espacio saturado es una mente saturada. Un closet lleno de cosas que ya no usas es una versión tuya que todavía no has soltado. Una mesa llena de pendientes sin resolver es una cabeza que no logra descansar. No te estoy pidiendo que rediseñes tu casa. No, te estoy invitando a que mires a tu alrededor ahora mismo y te preguntes, ¿este espacio me da paz o me la quita? El té como ceremonia. En China, servir el té no es una tarea doméstica más, es una pausa sagrada. Hay todo un arte alrededor de calentar el agua a la temperatura justa, de elegir la taza correcta, de servir con las dos manos como señal de respeto. Es decirle al momento presente, aquí me quedo contigo, aunque sea 5 minutos. ¿Cuándo fue la última vez que hiciste algo tan simple como preparar una bebida? Sin el celular en la mano, sin pensar en la próxima tarea. La ceremonia del té nos enseña que la lentitud intencional no es tiempo perdido. es tiempo recuperado.
3: Tai Chi Chi Gong.
1: Tai Chi Chi Gong, el movimiento consciente. Estas prácticas milenarias que hoy ves practicadas en parques por personas mayores a la

0: que también existe otro tipo de fuerza, la fuerza lenta, la fuerza que no necesita gritar para ser poderosa.
1: Yin Yang.
0: Una palabra muy popular en China, Yin Yang. ¿Qué es? Es la danza de los opuestos. Quizás el símbolo más conocido de toda la filosofía china y también el más incomprendido. Mucha gente cree que Yin Yang es sobre el bien contra el mal, como una batalla, pero no es una batalla. Es una danza. Es entender que la luz y la oscuridad, el descanso y la acción, la fuerza y la ternura no son enemigos, son complementos. Uno necesita del otro para existir. No puedes conocer la luz sin haber conocido la oscuridad. No puedes valorar el descanso si nunca has conocido el cansancio del esfuerzo. Y quizá ahí está una de las lecciones más liberadoras de esta cultura. Dejar de pelear contra tu propia dualidad. Dejar de castigarte por tener días de fuerza y días de fragilidad. Ambos son parte del mismo círculo. Ambos te construyen. Quiero proponerte algo concreto para esta semana. Elige un área específica de tu vida donde sientes que estás forzando algo. Puede ser una relación, una meta profesional, una conversación pendiente o incluso la manera en que te tratas a ti mismo. En lugar de preguntarte, ¿qué más puedo hacer para lograr esto? Pregúntate, ¿qué pasaría si, en lugar de empujar, yo simplemente fluyera? No te estoy pidiendo que dejes de esforzarte ni que te vuelvas pasivo ante la vida. Te estoy invitando a que sueltes tu lucha innecesaria, a que distingas entre el esfuerzo que construye y la fuerza que agota. Y si te animas, prepárate una taza de té esta semana, sin el celular, sin prisa, y simplemente siéntate 5 minutos contigo mismo, sin resolver nada, solo estando. China nos enseña algo que va en contra de todo lo que el mundo moderno nos grita, que la fuerza más grande no siempre grita. A veces, la fuerza más grande simplemente fluye, se adapta, espera su momento y cuando actúa, actúa con precisión, no con desesperación. Tal vez tú, como yo, has pasado años creyendo que rendirte era debilidad, pero fluir no es rendirse. Fluir es una forma más sabia y más valiente de seguir avanzando. Así que esta semana te invito a hacerte una pregunta que va a acompañarte más allá de este episodio. ¿Qué parte de tu vida está lista para dejar de ser empujada y empezar a ser soltada? Te invito a suscribirte a mi canal Conexión Espiritual by Grace en YouTube y Spotify para no perderte ninguna cultura que puede transformar tu día a día con sabiduría. Nos vemos en nuestro próximo viaje, con amor, con propósito y sin forzar nada. Hasta pronto.
2: Muy interesante realmente la filosofía, la cultura, la historia de China tienen mucho que enseñarnos, tenemos mucho que aprender. Espero que hayan escuchado con atención lo que Grace nos compartió el día de hoy en nuestro segmento Conexión Espiritual, que se vincula con la campaña de recuperación de valores, de principios y actitudes. Conexión Espiritual de Grace, el apoyo fundamental para este contenido que le presentamos todos los sábados a través de Tiempo para Construir en RCN en tu corazón. Vamos a la música. A continuación llegan dos grandes artistas. ¿Qué grandes artistas dio Italia? Compositores, cantantes, músicos extraordinarios. Es el caso de nuestros dos siguientes invitados. En primer término, Lucio Battisti, este cantante, compositor, que además dominaba muchos instrumentos. En esta canción que les vamos a ofrecer, que pertenece al álbum La Batería, El Basso, El Contrabajo, él toca todos los instrumentos y canta, miren ustedes. Vamos a escuchar con Lucio Battisti el tema Ancora Tú, que en español se titula De Nuevo Tú, y luego otro gran compositor de la música italiana, otro gran cantante que tenía un estilo único. Recuerdo que vi una película de Domenico

Garduño. Si ustedes pueden ubicar esta película, pues la recomiendo. Era una serie, me parece, de Domenico Modugno. No recuerdo el título exacto. Me parece que se titula Volare. Si ustedes la buscan como Volare en el Blue Dipinto di Blu, es el nombre de esta serie o película que relataba, que nos contaba la vida del gran Domenico Modugno, que nos va a presentar uno de sus más emblemáticos temas, como es La Lontananza, conocida en español como La Distancia es como el Viento.

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2: Así es, amigos, llegamos al segmento de los seres buenos, como digo yo. Qué hermosos son los animales, cuánto podemos aprender de ellos, qué ternura tienen. A veces uno ve la expresión de un animalito, la mirada de un animalito, en ellos definitivamente no hay maldad. No sé si me equivoque, pero realmente son seres maravillosos. Queremos leer algunos mensajes que nos llegan. Nuestro buen amigo Bolívar Godoy desde España nos dice: saludos, arquitecto Villamar ganó Carapaz otra vez. Qué orgullo, siempre nos hace quedar bien por Europa. Bueno, ganó nuestro gran ciclista Carapaz. Qué orgullo para nuestro país. En el Tour de Francia, pues se produce este triunfo del gran Carapaz. Nos envía un mensaje también nuestro amigo Bolívar. Nos dice: qué curioso es Mafalda, la que está reflexionando. Qué curioso, nos pasamos la vida diciendo esto es mío, y al final hasta el tiempo nos recuerda que solo veníamos de visita. Así es, hay que reflexionar siempre. Saludos, arquitecto Villamar, escuchando una semana más su excelente programa desde Murcia, España. Un forofo, Bolívar Godoy. Un forofo quiere decir un fan, un seguidor, es lo que nos explicó nuestro amigo Bolívar. Así es que le agradecemos por ser uno de nuestros seguidores, uno de nuestros fans, y realmente nos sentimos muy comprometidos, muy halagados, amigo Bolívar. También nuestra amiga Paulina Salas nos escribió. Nos dice: querido Roberto, bella música italiana, gracias por esta linda selección, un abrazo. No te escuché el nombre de la bella canción de Lucho Battisti, la escuchábamos mucho antes, es Ancora Tú. De nuevo tú es la canción que nos ofreció el gran Lucho Battisti. Graciela Saltos, nuestra amiga Grace también, que es la autora de todos los contenidos de Conexión Espiritual, quien comparte con nosotros cada sábado estos importantes contenidos, también nos escucha. Nos dice que ojalá la gente ponga en práctica todo lo que escuchan. Claro que sí, los contenidos son muy bien acogidos. Grace, no tengas duda de aquello. Y Battisti, lo amo, temazo, nos dice Graciela, que es una excelente cantante también, una gran amiga, una gran música. Bien, tenemos más para ofrecerles a ustedes en este segmento de las mascotas. Vamos a hablar sobre el Beagle. Este perro simpático, este perro querido que se hizo muy popular hace unos años cuando hubo una película, el Super Can, sobre un perro que tenía superpoderes y era precisamente un Beagle. Desde allí pues se comenzó a popularizar más esta raza tan simpática de perro. El Beagle es una de las razas de sabuesos más conocidas y queridas. Es un perro inteligente, alegre y extrovertido, pero también tiene una naturaleza bastante traviesa, por lo que puede meterse en problemas con bastante frecuencia, especialmente si se queda solo durante mucho tiempo. Sin embargo, con el adiestramiento adecuado y sobre todo las golosinas adecuadas, se puede incentivar a un Beagle para que se porte bien. Son como niños más o menos, ¿no? Aunque rara vez supera los 40 centímetros de longitud, no se siente muy cómodo en pisos pequeños, ya que necesita mucho sitio para corretear y descargar el exceso de energía. En cuanto a su esperanza de vida, está entre los 12 a 15 años, su peso de 10 a 11 kilogramos, altura 33 a 40 centímetros, y los colores es un tricolor entre negro, canela y blanco. Hay un color medio entre negro azulado, blanco y canela, manchado color tejón, manchado color liebre, manchado color limón, limón y blanco, rojo y blanco, canela y blanco, negro y blanco, totalmente blanco. Con excepción de los totalmente blancos, todos estos colores pueden encontrarse como moteados, pero la mayor característica es el tricolor, entre los colores negro, blanco y canela. Es un perro apto para que para dueños con algo de experiencia que hayan tenido ya perros. Se requiere un adiestramiento extra, le gustan los paseos activos, le gusta pasear una o dos horas al día. Es un perro considerado de raza mediana, tiene un babeo mínimo, requiere aseo una vez por semana, es una raza no hipoalergénica, es un perro muy labrador, no es un perro guardián, puede necesitar entrenamiento para vivir con otras mascotas y se lo considera como un perro familiar. Este pequeño sabueso robusto y audaz presenta una expresión afable y es compacto y atlético. Tiene un pelaje corto, denso y resistente a las inclemencias atmosféricas que se presenta en varios patrones. Asimismo, los colores diversos, como dijimos, son diversos, desde azul o negro a amarillo limón, blanco, rojo, marrón o canela. En cuanto a su personalidad, es un perro jovial, de temperamento sereno, rebosante, de vida y divertido. Tiene un buen carácter y si se cría para ser animal de manada, se llevará bien con la mayoría de los perros. Le encantan los niños, pero en el caso de los gatos, debe estar en contacto con ellos desde cachorro para forjar buenas relaciones. Es posible que nunca estén seguros con gatos desconocidos o pequeños peludos. Es interesante lo que les decimos acerca del Beagle, que es un perro realmente con unas características muy especiales. Las mascotas, los seres buenos, de estos animalitos que sin duda forman parte de nuestra familia. Vamos con más música, Patricio. Seguimos con el especial de la música italiana y a continuación llega uno de los más queridos, uno de los más famosos cantantes italianos más conocidos aquí en Ecuador, como es el caso de Nicola Di Bari. Este cantante, cuyo nombre es Michele Scopeña, que justamente nació allí en Bari y era muy devoto en Bari, el santo de Bari, el santo, digamos, de quienes son devotos, los originarios de esta ciudad, es San Nicolás, precisamente. Entonces, él adoptó como su nombre artístico Nicola Di Bari. Vamos a escuchar con el gran Nicola dos canciones muy lindas, La più bella del mundo y Il cuore è uno zingaro.

Bien, me preguntan acerca de Nicola Di Bari, querían que repita el nombre verdadero de Nicola Di Bari, es Michele Escomeña, nació en Saponeta el 29 de septiembre de 1940, tiene ya 85 años de edad, casado con Agnese Escomeña y tienen 4 hijos, Ariana, Mathis, Katie y Nicoletta. Adoptó su nombre artístico por una gran devoción. El nombre artístico Nicola Di Bari es un homenaje de devoción a San Nicolás de Bari y una conexión con su tierra natal en el sur de Italia. El cantante eligió el nombre como un tributo profundo a San Nicolás de Bari, que es el santo protector de su región de origen en el sur italiano. Adoptó esta identidad artística para reemplazar su nombre de nacimiento, Michele Escomeña, buscando un sello más cercano a sus raíces y más fácil de recordar para el público. Éxitos inolvidables, ganó el Festival de San Remo de 1971 con El Corazón es un Gitano, el de 1972 con la canción Los Días del Arco Iris, y tiene canciones realmente muy hermosas, el gran Nicola Di Bari. Bien, seguimos con más música. A continuación viene otro cantante italiano que ha sido solicitado para ser incluido en este especial de hoy con los mejores artistas italianos de todos los tiempos. Les hablo de Franco Simone. Él nos va a compartir 2 de sus grandes éxitos, el tema Tú, Siempre Tú y Paisaje. Espero que los disfruten.

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Bien, queremos enviar saludos para Osvaldo Cunachi. Buenos días, arquitecto Roberto Villamar, escuchando desde el Cantón Guano. Muy amable por brindarnos cada semana el programa con sus valiosos consejos y análisis del tema del museo que van a construir. Un abrazo a la distancia a todos los amigos de Tiempo para Construir. Buen día, buen fin de semana, Osvaldo Cunachi. También Edison Guerrero nos escribe desde la Ciudad Blanca, desde Ibarra. Felicitaciones, Roberto. Saludos desde Ibarra, nos dice Edison. También nuestra buena amiga Janet Salgado nos escribe, nos dice hola, Robert. Y de Pepino Di Capri, que murió recién, un gran amor y nada más. Claro que sí, ya viene Pepino Di Capri. Le vamos a rendir un homenaje a este gran cantante italiano. Qué grandes cantantes italianos. En todos los tiempos hemos tenido la oportunidad de disfrutar, y hoy precisamente estamos haciendo un recorrido, estamos haciendo un recuerdo de los mejores artistas italianos. Bueno, se quedan muchísimos más. Necesitaríamos un mes entero para hacer un poco un poco mejor, una muestra representativa de todos los artistas italianos que nos han ofrecido a lo largo de los años hermosas canciones. Bien, vamos con este segmento que es importante, interesante y valioso. El segmento Vamos a Leer, aquel que pretende fomentar el hábito de la buena lectura, especialmente en niños y jóvenes. Y hablando un poco de los museos, vamos a recomendar algunos libros que nos pueden hacer viajar imaginariamente, conocer museos maravillosos a lo largo y a través del mundo. Para conocer los mejores museos del mundo a través de la lectura, se destacan obras como El Gran Libro de los Museos, Museos del Mundo y Otra Historia del Arte. Estos textos permiten explorar galerías globales, su historia y sus obras principales. En cuanto al Gran Libro de los Museos de Eva Benzard, recorre 12 museos extraordinarios desde Roma hasta Pekín, de la mano de conservadores y artistas, con ilustraciones de Benjamin Chout. Tenemos el libro Museos del Mundo, una colección de Editorial Planeta que ofrece un recorrido detallado por las pinacotecas más importantes del planeta, analizando su arquitectura, historia y las piezas claves de sus colecciones. Tenemos también Otra Historia del Arte, también llamada El Barroquista. Funciona como un excelente manual previo para entender las dinámicas, los Hidden Secrets, los tesoros escondidos y el valor de las piezas que se exhiben en los grandes centros culturales. Y adentrándonos un poco en el libro, El Gran Libro de los Museos, que es el que recomendamos el día de hoy, El Gran Libro de los Museos para Perder el Miedo al Arte, de la autora Eva Benzard. Por ejemplo, nos tiene datos muy curiosos sobre este, por ejemplo, como este. ¿Sabías que en el Museo de Hermitage de San Petersburgo viven cerca de 60 gatos? Llevan allí desde el siglo XVIII, patrullando las galerías como si fueran los conservadores del lugar, y cada año en primavera se les dedica una fiesta. Este tipo de datos son los que recorren el Gran Libro de los Museos que ha publicado este año Maeva Jung. El libro lo publicó originalmente en francés la editorial Ariola de 2023 bajo el título Le Grand Livre de Museos, una colección especialmente orientada a acercar el arte y la cultura a los lectores más jóvenes. La edición española, 3 años después, llega con el mismo espíritu a hacer de los museos un lugar apetecible, vivo y lleno de sorpresas. Eva Benzard ya tiene trayectoria en el mundo de los libros de arte para niños. Estudió en la Escuela del Louvre y tiene un máster en historia. Ha pasado años combinando escritura, periodismo y viajes, incluyendo una larga temporada en Roma. Desde hace 2 décadas su obra ha tenido como hilo conductor tender puentes entre la historia del arte y los lectores que todavía no se han atrevido a hacerlo. Es un libro que recomendamos. El libro propone un recorrido por 12 museos de todo el mundo, desde el Guggenheim de Bilbao, los Museos Vaticanos, el Rijksmuseum de Ámsterdam, el Hermitage de San Petersburgo, el Louvre de París, el Museo Oceanográfico de Mónaco, el Museo del Palacio Imperial de Pekín, el Museo de las Bellas Artes de Argelia, la Casa Azul de Ciudad de México, el Museo Americano de Historia Natural de Nueva York, el Museo de Marsella y el Museo de el Quai Branly en París. Una selección que, como se puede ver, no se limita a los grandes templos del arte occidental, sino que se abre a geografías menos frecuentadas para este tipo de publicaciones. Bueno, es el libro que recomendamos el día de hoy, El Gran Libro de los Museos, para quienes quieren viajar imaginariamente y quieren conocer los mejores museos del mundo. Y como
dijimos acerca de esta historia tan peculiar de los gatos en el Museo de San Petersburgo, conocer datos curiosos, datos que realmente nos van a resultar muy divertidos en esta obra, El Gran Libro de los Museos, de Eva Benzart. Bien, seguimos con la música. A continuación, nuestro homenaje a Peppino Di Capri, este cantante italiano que falleció hace pocos días, el 11 de julio, falleció a la edad de 86 años. Su nombre verdadero es Giuseppe Faiella, cantautor italiano conocido artísticamente como Peppino Di Capri. ¿Por qué lo de Peppino Di Capri es interesante? Este seudónimo, el nombre artístico de Peppino Di Capri, Zucker, con un homenaje directo a su lugar de origen, es una forma cariñosa de su nombre de pila. Peppino es el diminutivo afectuoso en italiano del nombre real del artista, Giuseppe. Así como aquí a los Josés se les dice Pepes, en Italia a los Giuseppes se les dice Peppino. Y Di Capri hace referencia literal a la isla de Capri, situada en el Golfo de Nápoles, que vio nacer al cantante el 27 de julio de 1939. Adoptó este seudónimo al iniciar su carrera musical para llevar con orgullo la identidad, la cultura y la inspiración de su tierra natal a los escenarios de todo el mundo. Peppino Di Capri, un cantante muy simpático, un cantante con canciones muy lindas, como estas dos que le vamos a ofrecer a continuación en este especial, recordando y como un homenaje a su memoria. Falleció el 11 de julio de 2026 en la isla que lo vio nacer, en la isla de Capri, a los 86 años de edad. Estuvo casado con Roberta Stoppa primero y luego con Giuliana Faietta, y tuvieron como hijos a Darío Castiglio, Igor Faiella y Eduardo Faiella. Bien, vamos a escuchar a Peppino Di Capri con Un Gran Amor y Nada Más, y luego con el tema Nunca Más Lo Vuelvo a Hacer.

Bien, son las 11 de la mañana con 41 minutos. Son 11 de la mañana con 41 minutos. Seguimos con este especial de música italiana y también vamos a recordar ahora en el maravilloso mundo del deporte este segmento que también forma parte de nuestra radio revista Tiempo para Construir. Vamos a recordar algunas de las mejores selecciones italianas de fútbol de todos los tiempos. Extraña Italia, está desde hace 3 mundiales ausente. Italia, la escuadra azurra, que ha sido, no sé si 3 o 4 veces campeona del mundo. Sí, 4 veces ha sido campeona mundial. Y vamos a recordar algunas de las mejores selecciones. Por ejemplo, esta selección italiana de 1982, del Mundial de España, fabulosa. Figuras claves como Paolo Rossi y su arquero Dino Sof. Paolo Rossi fue la bota de oro del torneo con 6 goles. Derrotó a Brasil, Argentina y superó en la final a Alemania Federal por 3-1. Una resurrección futbolística tras arrancar con dudas en la fase de grupos de esta selección que fue campeona en el año 82. Tenemos a la campeona mundial de Alemania 2006 con su figura clave Fabio Cannavaro, ganador del Balón de Oro de ese año junto a Gianluigi Buffon, el arquero. Desempeño eliminó a los anfitriones en semifinales, a los alemanes, y venció a Francia por penales en la final. Como legado, la máxima expresión defensiva y colectiva de la era moderna de la Azzurra. Y fue bicampeona del Mundial de Francia 1934 y 38. Figura clave Giuseppe Meazza, líder indiscutible del equipo. En 1938 obtuvo una victoria categórica en la final frente a Hungría por 4-2 y consagró el segundo título consecutivo para la historia de Italia bajo la dirección de Vittorio Pozzo. Bueno, ¿y qué tal si recordamos luego algunos de los más grandes futbolistas italianos de todos los tiempos? Recordamos, por ejemplo, a grandes jugadores como Gigi Riva. Hay un ranking de los 15 mejores jugadores italianos. Allí está Giacinto Facchetti, este gran capitán, defensa formidable. Alessandro Nesta. Tenemos también a otro de los grandes jugadores italianos, como fue Gaetano Siréa. En fin, recordemos, les doy tiempo para que ustedes recuerden a los mejores jugadores italianos de toda la historia y estaremos nosotros haciendo una selección de estos grandes futbolistas italianos, del calcio italiano, como se lo dice allí, al deporte del fútbol en Italia, recordando a la escuadra azzurra. Nos han pedido el tema Il Mondo de Jimmy Fontana. Jimmy Fontana, un cantante italiano que nació el 13 de noviembre de 1934 en Camerino, Italia, y falleció el 11 de septiembre de 2013 a la edad de 78 años en Roma. Su nombre verdadero fue Enrico Sbriccoli. ¿Y por qué? El nombre artístico de Jimmy Fontana es bastante curioso. Surgió de la unión del nombre de su ídolo musical, el saxofonista estadounidense Jimmy Giuffre, y un apellido elegido al azar en la guía telefónica. Miren ustedes, qué dato tan curioso, ¿no? Allí nació el nombre artístico de Jimmy Fontana, quien nos ofrece a continuación el tema Il Mondo, preciosa canción italiana que ha sido solicitada por nuestra buena amiga oyente Graciela.

Tenemos un inconveniente con el archivo de esta canción solicitada. Ya está Patricio Ceballos de allí solucionando el problema para que podamos escuchar este tema que lo anunciamos, el tema Il Mondo, que ha tenido muchas y buenas interpretaciones en distintos idiomas inclusive, pero hemos elegido esta que podría considerarse como la original con Jimmy Fontana. ¿Tenemos ya listo el tema, Patricio, para que podamos escucharlo? El tema Il Mondo, aquí está para ustedes.

Bueno, son cosas que pasan. Estamos aquí en Eterno conversando con Patricio para programar el final del programa con dos temas italianos. Bien, allí estaba Jimmy Fontana con Il Mondo. Para terminar este análisis de los mejores jugadores italianos de todos los tiempos, les había mencionado algunos de ellos, como fueron Luigi Gigi Riva, este formidable puntero izquierdo que fue fenomenal realmente. Tras un breve paso por el Legamo, desarrolló prácticamente toda su carrera en el Cagliari, donde se convirtió en el gran símbolo del club. Fue clave en el ascenso a la Serie A en 1964 y pocos años después lideró la histórica conquista del Scudetto en la temporada del 69-70, el único en la historia de la institución. Fue el máximo goleador de la Liga Italiana en tres ocasiones y cerró su etapa en el club con 164 goles en la Serie A. Tenemos a Giacinto Facchetti, este gran capitán que debutó en el Inter de Milán a comienzos de los años 60 y desarrolló toda su carrera en el club, donde disputó más de 600 partidos oficiales. Alejandro Nesta es otra de las grandes figuras del fútbol italiano. Gaetano Siria, Fabio Cannavaro, este defensor, uno de los más importantes de su generación, que logró algo reservado para muy pocos zagueros: ganar el Balón de Oro, capitán de la selección.

partidos, no solo fue un goleador prolífico a lo largo de su carrera, sino que también fue un jugador que brilló en los momentos más importantes y siempre cumplió cuando su club más lo necesitaba. Dino Sof, este gran arquero, la leyenda del portero italiano Dino Sof, tuvo un comienzo difícil en su carrera futbolística, pasando sus primeros años en el banco del Udinese, después de ser rechazado por el Inter de Milán y la Juventus cuando era adolescente. Aunque su suerte mejoró en sus etapas en Mantova y en Napoli, su carrera despegó realmente hasta 1972, cuando se unió a la Juventus a la edad de 30 años. Durante los siguientes 11 años, Sof hizo casi 500 apariciones para la vieja dama, ayudándolos a asegurar 6 títulos en la Serie A y 2 Copa Italia. También representó a Italia en 3 Copas del Mundo en 1974, 78 y 82. Como capitán de Italia con 40 años, lo llevó a la gloria en esta última cita mundialista, en la de 1982, convirtiéndose en el jugador de mayor edad en levantar el trofeo. Un testimonio, de hecho, del que nunca es demasiado tarde para alcanzar tus sueños. Tenemos a Francesco Totti, uno de los grandes goleadores también que dio Italia, Gianni Rivera, el famoso Bambino de Oro, el primer jugador nacido en Italia en ganar el Balón de Oro, Omar Siburu, que obtuvo el premio en 1961, había cambiado su nacionalidad de argentino a italiano. Gianni Rivera fue el primer italiano nativo en ganar el Balón de Oro, coronado como el mejor jugador del mundo en 1969, después de llevar al AC Milán a su segundo triunfo en la Copa de Europa. Otro de los destacados, Andrea Pirlo, un fenomenal jugador del Milán, el Inter de Milán y la Juventus, uno de los pocos jugadores en la historia que hicieron que el fútbol pareciera algo sencillo. Franco Baresi, este gran defensor italiano también, uno de los mejores de todos los tiempos. Gianluigi Buffon, otro de los grandes arqueros italianos que no podemos olvidar. Tenemos a Giuseppe Meazza, este gran capitán y símbolo italiano que fue campeón del mundo en los años 34 y 38. Y finalmente tenemos en los puestos 2 y 1 a Roberto Baggio, este formidable jugador italiano con un talento increíble, y como número uno se elige a Paolo Maldini. ¿Qué hace que Paolo Maldini sea el mejor futbolista italiano de todos los tiempos? Será el hecho de que es uno de los jugadores más condecorados de la historia del fútbol italiano, con 7 títulos en la Serie A, 5 Champions League e innumerables trofeos. Quizá será que emergió de la sombra de la leyenda del AC Milán Franco Baresi, no solo para mantener su legado de un solo jugador, sino también para llevar a los rossoneri a un nivel sin precedentes. Bueno, todas estas pueden ser razones para que Paolo Maldini sea considerado como el mejor jugador italiano de todos los tiempos. Bien, llegamos a la parte final de nuestro programa con el gracias de siempre para su amable y gentil sintonía. Dios mediante, nos encontraremos el próximo sábado a las 10 de la mañana aquí en RCN En Tu Corazón. Soy Roberto Villamar, arquitecto en la producción, dirección y conducción de esta radio revista que es de ustedes y para ustedes. Queremos agradecer a Patricio Ceballos su valiosa colaboración en la consola de sonido y el gracias enorme para ustedes. Que tengan un feliz fin de semana. Les envío un fuerte abrazo. Nos despedimos con dos temas rítmicos. Ricky e Poveri no puede faltar en esta cita con los grandes artistas italianos de todos los tiempos, con el tema Será Porque Te Amo, la versión en italiano me parece, y finalizando está Umberto Tozzi con el tema Gloria. Fuerte abrazo, que la pasen bien.

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0: te salve María, llena eres de gracia. El Señor está contigo. Bendita eres entre todas las mujeres y bendito es el fruto de tu vientre, Jesús.
1: Santa María, Madre de Dios, ruega por nosotros pecadores, ahora y en la hora de nuestra muerte. 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

0: Dios te salve María, llena eres de gracia. El Señor está contigo. Bendita eres entre todas las mujeres y bendito es el fruto de tu vientre Jesús.
1: Santa María, Madre de Dios, ruega por nosotros pecadores, ahora y en la hora de nuestra muerte. Amén.
0: Dios te salve María, llena eres de gracia. El Señor está contigo. Bendita eres entre todas las mujeres y bendito es el fruto de tu vientre Jesús.
1: Santa María, Madre de Dios, ruega por nosotros pecadores, ahora y en la hora de nuestra muerte. Amén.

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0: Muy buenas tardes, amigos y amigas de su programa semanal Soluciones Legales. Como siempre, los días sábados de 12 del día a 1 de la tarde se transmite Soluciones Legales por RCN Radio Católica Nacional en el 94.1 del dial y también en la página Facebook RCN Católica, donde ustedes pueden ver y escuchar este programa semanal destinado a la orientación jurídica, a la absolución de consultas que formulen nuestros oyentes llamando al teléfono celular de Radio Católica, WhatsApp 096-12-26-349, 096-12-26-349, a cuya pregunta siempre estaremos listos los abogados que nos encontramos presentes en el programa para absorber las consultas de cualquier materia de carácter jurídico. Soy Bernardo Jaramillo Sáenz y estamos listos a tratar temas como siempre necesarios, muchas veces poco conocidos, pero fundamentales para reconocer nuestros derechos y cumplir con nuestras obligaciones. Es necesario conocer para todas las personas las disposiciones legales del Ecuador. Como siempre digo, encuadradas en una serie interminable de leyes, quizás miles de leyes, que es difícil que una persona pueda conocerlas todas. Pero sí debemos tratar las principales leyes que aluden a todas las relaciones de carácter social. Esas relaciones que se convierten en relación jurídica en cuanto se someten a la vigencia de la ley. Debemos conocer las leyes. Es necesario conocerlas. Y este programa precisamente trata de aquello y procura dar la información e ilustración en cada una de las materias. Siempre tratamos temas fundamentales, temas nuevos y temas diferentes en todas las ramas múltiples del derecho. En esta oportunidad vamos a referirnos a la contratación pública. La contratación pública, un tema que debemos conocer porque procuraremos a través de esta entrevista saber todos los entretelones, requisitos y fundamentos de una ley. Porque de pronto los ecuatorianos no comprendemos por qué tanta corrupción, esa pandemia de corrupción en la contratación pública. Parecería que no existe ley. Y como no existe ley, fácilmente se pueden burlar los procedimientos morales, porque hace tiempo que la gente se olvidó de la moral en su mayoría. En consecuencia, hablar de la contratación pública es poner en conocimiento de los ecuatorianos los mecanismos y actividades que llevan a establecer esa relación contractual entre el Estado y los particulares. a veces entre estados, a veces con organismos internacionales, en toda esa múltiple gama que el Estado busca y contrata para satisfacer sus necesidades, que son las necesidades del pueblo ecuatoriano. En esta materia existía antiguamente la ley de licitación y concurso de ofertas, pero vino aquella época de Correa el Divino, que cogió y destruyó todo el andamiaje jurídico ecuatoriano y dictó nuevas leyes. Se presumía que la ley de licitaciones se prestaba mucho para la corrupción y dictó una nueva ley de contratación pública, ampulosa, enorme, difícil, complicada, como siempre a cargo de una frondosa burocracia. Pero ¿qué resultó? Que con esta maravillosa ley, la corrupción ha escalado límites estratosféricos y ahora no se sabe qué mismo será de hacer para no tener que pagar una comisión. Entonces es necesario que conozcamos, para que los ecuatorianos puedan defenderse de todo tipo de agresividad en estos campos, conocer la ley de contratación pública es una necesidad para los ecuatorianos. A tal efecto, hemos invitado al doctor Santiago Mora. El doctor Santiago Mora es una persona que conoce a fondo toda esta situación y por eso nos hará una explicación didáctica y fácil de comprender para que todos nosotros podamos saber el verdadero andamiaje de esta ley, cómo se la cumple y cómo muchos la dejan de cumplir. Entonces, el doctor Santiago Mora es un doctor en jurisprudencia con especialización en el derecho público. Y dentro del derecho público, obviamente el derecho constitucional, el derecho administrativo, y dentro de ello, pues, la contratación pública y también lo relacionado con el arbitraje y mediación. No olvidemos que el arbitraje, sobre todo, puede ser nacional e internacional. Es decir, que tenemos materia de largo para conversar con el doctor Santiago Mora, que adicionalmente tiene estudios de posgrado en la Universidad Andina Simón Bolívar. Agradecemos mucho la presencia del doctor Santiago Mora y vamos a tratar este tema. Permítame, doctor Mora, empezar por una palabrita: el precio. Yo creo que todo gira alrededor del precio. Y entonces es donde nos ponemos realmente alertas. Partimos de un aforismo un poco cruel: toda persona tiene un precio. ¿Será así o no será? Pero el hecho es el precio. ¿Cómo se establece el precio? ¿Quién pone el precio? ¿Puede sujetarse al precio o no? Si hay alguien que pone un precio, permítanme la pregunta un poco infantil, si hay alguien que pone un precio, ¿para qué el concurso? ¿Para que alguien ofrezca mucho más de lo que está en el precio? ¿O que alguien un poco suicida diga, yo le hago por la mitad del precio? Entonces, ¿cómo se ponen los precios? ¿Para qué se ponen los precios? ¿Dónde está el reajuste de precios? Tanta cosa sobre el precio. Empecemos, doctor Mora. Muchas gracias. Buenas tardes.
1: Buenas tardes, querido Bernardo. Gracias por la invitación. Buenas tardes igual con todos los radioescuchas. Lo que usted acaba de indicar, el precio en contratación pública inicia con el presupuesto referencial.
2: Sí. Hay que tener claro que esta norma, como usted lo decía a la introducción, es una norma que ya tiene varios años. En el 2008 se la publicó en octubre, con la finalidad de tener ciertos mecanismos importantes para que la contratación pública sea transparente, se entendía, ¿no es cierto?, cumpla principios rectores como el trato justo, igualitario con los proveedores. Y dentro de todo este andamiaje existe lo que usted acaba de indicar, cómo llego a un precio que inclusive lo podemos decir como un precio justo. Por eso es que es un procedimiento de contratación pública que lo que busca con la selección de proveedores es llegar a ese justo precio. Pero para esto yo tengo etapas en el proceso de contratación. Entre esas es la etapa preparatoria. Y dentro de la etapa preparatoria, yo como entidad contratante, a través de los funcionarios correspondientes, debo construir un presupuesto referencial. Con las herramientas que me indica la ley, que me indica el reglamento y normas secundarias del CERCOP, ¿no es cierto? Tengo que establecer una suerte de estudio de mercado. Cuando son obras, muchas veces se contratan consultorías para poder verificar el tema o analizar el tema de los precios y tener un precio específico, ¿no es cierto? Pero siempre será un presupuesto referencial, eso quiere decir que es un estimado. ¿Qué quiero decir con esto? ¿Quién me va a dar al final el justo precio? Será el propio proceso. Procesos que establecen la ley, licitatorios, que se entienden que tienen que ser procesos selectivos, en igualdad de condiciones para proveedores, sin direccionar los procedimientos, ¿sí? Eso está prohibido en la normativa y tiene que haber un control de parte del CERCOV, inclusive, de que los procesos no se lleguen a direccionar, que no haya vinculaciones. ¿Para qué, mi estimado doctor Jaramillo? Para que podamos tener al final un precio justo, porque no nos olvidemos que la contratación pública satisface el interés público, es decir, el interés de todos. Y esto buscamos a través de procesos competitivos, procesos de selección, con esto que usted acaba de indicar, el precio. Construyendo el presupuesto referencial a través de estudios de mercado o de los mecanismos que establece la ley, de forma técnica, porque la contratación pública es técnica. Eso hay que tener claro. La norma está ahí, la norma hay que respetar, hay que seguir los procesos. Pero la contratación pública tiene un componente muy alto de factores técnicos. Y eso es importante respetarlo. Entonces, para cerrar esta parte que usted me indicó, el presupuesto referencial es la parte fundamental de la parte económica, por decirlo así, de un proceso de contratación, que se lo construye en la etapa preparatoria. ¿A través de quién? De las personas que conocen dentro del proceso de contratación. Recordemos que todos los que forman o son parte de un proceso de contratación tienen responsabilidades conforme la propia ley del Sistema Nacional de Contratación Pública e incluso también la propia ley orgánica de la Contraloría General del Estado. Es decir, existe una responsabilidad de hacer un presupuesto referencial que tenga sustento técnico para que no pueda existir posteriormente sobreprecios, ¿no es cierto?, que puedan perjudicar las arcas del Estado.
0: Vienen los sobreprecios, viene el reajuste de precios. ¿Por qué se dan los sobreprecios? Y aquello del reajuste de precios, ¿para qué sirve? Parecería que todo está dado el rato que puse el precio, pues. ¿Por qué cambian?
2: A ver, el tema del reajuste de precios, como yo lo decía, la norma y la contratación pública es técnica. Lo que busca es que no existe un desequilibrio económico del contrato, ¿sí? Por variaciones que puedan darse. Para hablar un poquito de la historia del reajuste de precios, hay algo interesante. Esta figura tenía mucha fuerza cuando no teníamos dolarización. Sí, cuando había el sucre, cuando esa era nuestra moneda, hablando aquí hace más de 25, 26 años, ¿no es cierto? Había esta figura de reajuste de precios. ¿Por qué? Porque los precios eran muy variables por el tema de que no había la dolarización, ¿no es cierto? Y variaban los costos. Posteriormente a eso, la verdad es que ya el cambio del costo de los precios tendría que ver mucho con inflación, tendría que ver mucho con factores externos. Por ejemplo, guerras si pueden existir como hemos vivido en los últimos tiempos. Y eso es lo que prevé desde la parte técnica un reajuste de precios. Eso hay que tener claro. Lo que busca es que técnicamente el contrato no se desequilibre económicamente. ¿Sí? Que no haya un desequilibrio económico del contrato. Eso es lo que busca un reajuste de precios. Pero en esta normativa también tenemos la opción de renunciar al reajuste de precios, ¿no es cierto? Hay contrataciones que no tienen la necesidad de reajustar. Si a mí me preguntan, yo analizo dos factores para ver si es que es necesario un reajuste de precios. Primero, ¿cuál es el objeto de la contratación? ¿Cuál es el tipo de la contratación? ¿Y cuál va a ser el tiempo que va a demorar la contratación? Una contratación corta de una adquisición de bienes, una prestación de servicios, ¿no es cierto?, de un mes, de dos meses, no es necesario establecer el reajuste de precios. ¿Dónde se establece muchas veces el reajuste de precios con formas polinómicas que están en fórmulas polinómicas que están en la propia ley y en el reglamento? Son en las obras, ¿no es cierto? Ahora, hay algo interesante también del reajuste de precios hoy en la actualidad, doctor Jaramillo. No solamente puede haber un reajuste para arriba, puede haber un reajuste también para abajo. Entonces, hay muchos contratos de obra que no tienen reajuste, pero para no haber reajuste tiene que establecerse desde la etapa preparatoria, desde la etapa precontractual, de que no va a haber reajuste de precios, es decir, que el precio va a ser fijo. Incluso hoy hay modalidades a precio fijo también de los contratos, principalmente de obra, eso. Algún momento lo podemos conversar más a fondo, que este tipo de contratos, por ejemplo, tienen por característica en la norma o por disposición de la norma que no pueden reajustarse bajo ninguna circunstancia. Pero existen otros procesos de contratación, como son los de obra, de licitación, normales, por llamarlo así, que sí pueden tener reajuste de precios. Pero yo coincido con usted, cuando el presupuesto referencial está bien realizado, cuando la oferta está bien presentada, cuando existe dentro de esa oferta una utilidad justa para el proveedor, el reajuste de precio no debería aplicarse, sino solamente en circunstancias realmente necesarias y que así establezcan las fórmulas que deben constar en el contrato.
0: Este es el programa Soluciones Legales que se transmite por RCN Radio Católica Nacional todos los días sábados de 12 a 1 de la tarde. Estamos hablando sobre la contratación pública con el doctor Santiago Mora. Sobre los precios. Si hay una comisión técnica que pone un precio referencial, ¿dónde quedaría aquello del sobreprecio? ¿Quién inventó el sobreprecio? ¿Por qué se producen sobreprecios?
2: A ver, ese es un ámbito que ya está fuera de la ley y es lo que usted decía sobre el tema de la ética de la contratación pública. Lamentablemente hemos visto muchos casos, no lo digo yo, lo hemos visto en la televisión, hemos escuchado en la radio, en las redes sociales, de sobreprecios y posteriormente a esos sobreprecios de investigaciones en donde se han verificado que han existido temas de corrupción. Y eso es lo lamentable, ¿no es cierto? Los sobreprecios se crean principalmente para el pago de las comisiones. Es duro, no es feo decirlo, pero es real. Para eso se crean los sobreprecios. Los sobreprecios tienen un final que es poder pagar las comisiones a quienes piden dentro de las entidades. Así funciona a veces ciertos sistemas, a pesar de los controles que hay en la norma, a pesar que la norma lo prohíbe, existe el CERCOP, existe cláusulas de anticorrupción, pero lamentablemente el sistema hace que ciertos funcionarios, y es de lado y lado, porque eso hay que tener claro, no es solamente de los funcionarios, lamentablemente también es del otro lado, de los contratistas, si no, no habría corrupción. Entonces es de doble vía, ¿no? Y para eso están creados los sobreprecios, ¿no? Vemos que los sobreprecios es para pagar comisiones. Lamentablemente es así.
0: La corrupción es de doble vía. Una maravillosa verdad. Porque hablamos de los funcionarios públicos corruptos, que son bastantes, ¿no? Pero no nos acordamos que la persona que está dando la coima es también otra persona corrupta que no se somete al concurso, sino que quiere ir por la vía fácil, por el chaquiñán del billete. Entonces, miremos muy bien en lo que dice el doctor Santiago Mora. Esa corrupción viene de contratistas corruptos y de contratantes corruptos. Por eso es tan difícil de vencer. Nos explicaba hace un momento el doctor Santiago Mora sobre el contrato a precio fijo. Entonces, bien sería que nos explique, porque si yo digo que la adquisición cuesta $100,000 y es precio fijo, ¿qué concurso? Pues si no me puedo ofrecer ni 101 ni 99 porque es el precio fijo. Una explicación, por favor.
2: Claro, con gusto. A ver, esta figura de contratación a precio fijo, primero tiene que cumplirse ciertos parámetros que establece la Ley de Contratación Pública, la Ley Orgánica, el Sistema Nacional de Contratación Pública, para que pueda aplicarse, ¿sí? Entre esos es que se hace un análisis a la interna, ¿no es cierto?, de la entidad, y se establece que existe una obra que puede tener componentes también de servicios, puede tener componentes también de bienes, y es mucho más conveniente para la entidad hacer un proceso a precio fijo con todos estos componentes de obra, bienes, servicios, es decir, como se dice en la industria privada, un poco con llave en mano. Si yo llego a determinar que esta contratación a precio fijo es mucho mejor que una contratación con precios o con precios unitarios dentro del estudio que realizo y el análisis, aplico esta modalidad. Y el aplicar esta modalidad no quiere decir que no tengo que hacer un presupuesto referencial. Tengo que hacer un presupuesto referencial. Pongamos un ejemplo, voy a lanzar una obra, una construcción de un centro de salud por $1,500,000. Llego a establecer que ese es el valor. También voy a tener servicios, tal bien, voy a tener equipamiento y utilizo esta figura, ¿no es cierto? Y establezco que la obra en presupuesto referencial cuesta $1,500,000. Y en las ofertas, porque es a través de procesos de selección, procesos licitatorios, ¿no es cierto? Y yo en las ofertas tengo tres ofertas, la una de $1,200,000, la otra de $1,300,000 y la otra de $1,400,000, ¿no es cierto? Todas cumplen con las partes técnicas, tienen puntuaciones, se hace la etapa de evaluación de ofertas y llego a determinar que la más conveniente, ¿no es cierto?, para la entidad contratante es la que tiene un presupuesto o una oferta de $1,200,000. Yo firmo ese contrato de $1,200,000 bajo la modalidad de precio fijo y ya no puedo modificar el precio, no puedo tener contratos complementarios, ni siquiera puedo tener ampliaciones de plazo que no sean por circunstancias de fuerza mayor o caso fortuito. Pero ese precio está escrito en piedra, no puedo modificarlo, y es bajo la responsabilidad, ¿no es cierto?, del contratista. Es el que tiene que ejecutar, en el ejemplo que yo ponía, por $1,200,000 el centro de salud, y tiene que entregarlo en el tiempo establecido, sin prórrogas de plazo, a excepción que exista fuerza mayor o caso fortuito para una ampliación. Esa es la modalidad a precio fijo.
0: Muy interesante la explicación del doctor Santiago Mora sobre el contrato a precio fijo. Nos dice con claridad que precio fijo es el que no puede cambiar. No es que mañana yo, contratista, sabe que me pasó esto o esto otro y tal material subió de precio y por aquí y por allá, así que hagamos un reajuste. No, contrató y ahí muere. Me parece una manera más lícita de hacer las cosas. Bien, variando un poco de tema sobre la materia, vamos al contrato de consultoría. La Ley de Contratación Pública nos habla de contrato de consultoría. Tener consultores. Eso de tener asesores se ha vuelto una moda malsana en el Ecuador, porque todo funcionario quiere tener un asesor. Dos o tres asesores. No sé para qué será. Parecería que cuando nosotros designamos un presidente y un alcalde, ha de ser porque sabe algo, ¿no? Resulta que no sabe nada, tiene que rodearse de una verdadera cuadrilla de asesores. Los asesores son más sanos, cuidado, a lo mejor alguno no sea. Pero bien, entonces, sobre ese particular, es necesario y aquello, porque ahora hasta los concejales tienen asesores. Hasta los concejales tienen asesores, por favor. Entonces yo no sé si dentro de poco también habrá asesores para el teniente político. No, señor. Asesoramiento. Consultoría. Consultoría. Quiere decir que las personas que están a cargo de la función pública no conocen. Y como no conocen, tiene que contratar una consultoría. Sobre esto hay tema bastante, consultores individuales, consultores extranjeros, consultores para esto, para aquello. ¿Y para qué sirven los consultores, por favor, doctor?
2: A ver, dentro del ámbito de la Ley Orgánica del Sistema Nacional de Contratación Pública está la contratación de servicios de consultoría. Pero hay que tener claro dos temas. En el ejemplo que usted establecía, los asesores que necesiten las máximas autoridades.
3: Formativo, educativo son, y cultural. Las opiniones y comentarios.
0: Si hay alguna interrupción, siga, por favor.
2: Gracias. Lo que yo le decía es que hay que separar lo que es un asesor de una autoridad, que cualquier contratación de un asesor para una autoridad está regido por la Ley Orgánica de Servicio Público, ¿no es cierto? Es más, un asesor o un asesor de una autoridad pública es un funcionario público, obviamente un cargo de libre remoción, pero esa es una figura, ¿no es cierto? Y dentro de esa figura, pues, las autoridades contratan los asesores, se entiende, para que les ayuden a temas puntuales. Ahora, en materia de contratación pública, primero la asesoría es un servicio técnico especializado, ¿no es cierto? Que lo que prevé son estudios de factibilidad, prefactibilidad, se puede contratar inclusive auditorías con consultoría, fiscalización, estudios necesarios. Pero la consultoría por sí, doctrinariamente, es algo que se entiende que nace del intelecto, es decir, nace del pensamiento. Es una suerte de creación en muchos casos. Yo necesito un software, por ejemplo, crear un software, contrato una consultoría. Si ya tengo un software hecho, no es consultoría porque está creado, ¿no es cierto? Entonces, la consultoría en materia de contratación pública tiene que ser específicamente para ciertos proyectos, por ejemplo, que no tiene la capacidad la entidad contratante con su personal de poder desarrollarlo. Y tiene que ser verificado, porque muchas veces después vemos exámenes especiales de la Contraloría General del Estado que llega a establecer determinaciones de responsabilidad, puede ser civil, puede ser administrativo, indicios de responsabilidad penal por contrataciones de consultorías que no fueron necesarias, que terminaron archivadas en un escritorio de un funcionario de un área. Entonces, cuando yo voy a contratar una consultoría, tiene que haber la necesidad, como en todo proceso de contratación, pero en consultoría más aún, porque tengo que justificar el por qué tengo que hacer. Si tengo que hacer un estudio, por ejemplo, de un impacto ambiental para alguna empresa pública, se me ocurre en área hidrocarburífera, ¿no es cierto? O si es eléctrica, la que corresponda. O si tengo que hacer un estudio necesario para una obra, que no tengo la capacidad que los funcionarios lo realicen al interno. ¿Y por qué esto, mi estimado doctor Jaramillo, que es súper importante? En la Ley de Contratación Pública se establece que los consultores son responsables técnicamente, jurídicamente y financieramente por sus estudios, ¿sí? Por la validez técnica y científica de lo que realizan. Tiene una responsabilidad de 5 años inclusive, desde que se reciben los estudios de consultoría. Entonces, hay que entender desde ese ámbito lo técnico que es contratar una consultoría y la justificación que debe haber para hacerlo. Yo puedo contratar consultoría si tengo la necesidad, pero tengo que demostrarle en mi etapa preparatoria que tengo necesidad de contratar un consultor. Para satisfacer una necesidad, les ponía el ejemplo de la obra, generalmente las obras siempre tienen consultores, a excepción ahora que hay una figura, y hago un paréntesis, que es el IPC, que era una figura anterior que se utilizaba mucho en el sector petrolero, ahora también está en la Ley de Contratación Pública, que es una figura de ingeniería, procura y construcción. Tengo ahí incluido la ingeniería, tengo incluida ahí la procura y la construcción. Eso es un paréntesis, ¿no? Pero de ahí la consultoría es necesaria justamente para el desarrollo de ciertos proyectos y tiene que estar siempre justificada, si no va a ser observada por la Contraloría.
0: Gracias, doctor Sebastián Mora. Siguiendo con estos temas de la contratación pública, hay una especie de contratación que se presta para todo. Entonces bien vale que nosotros tengamos un conocimiento debido de lo que es el contrato de emergencia.
2: Algo que es importante tener claro en la contratación pública y que no debe existir es la discrecionalidad, ¿sí? Estas contrataciones de excepción, como son el régimen especial para ciertos temas y especialmente la emergencia, tiene ciertos grados de discrecionalidad, ¿sí? Pero la emergencia se la debe utilizar de forma expresa como lo conceptualiza la norma. Es decir, tiene que ser objetiva, ¿no es cierto? Tiene que ser inmediata, tiene que nacer de circunstancias imprevistas, de circunstancias de fuerza mayor, de caso fortuito, que no tengo la opción de poder planificarlas. El no haber realizado, por ejemplo, una contratación a tiempo y después decir que ya se me venció el plazo y necesito contratar a través de emergencia, no es una causa justificada para hacerlo, ¿no es cierto? Que no planifiqué de forma correcta, no es una causa para utilizar la figura de emergencia. Las mejores figuras que podemos tener o ejemplos de cuando se utiliza una emergencia son, por ejemplo, en los casos de desastres naturales. Si yo tengo un terremoto, como pasó en el 2016, y tengo la necesidad de hacerlo, pues puedo declarar una emergencia y realizar las contrataciones necesarias para superar esa situación de emergencia, no para alargarla, no para después de 3 o 4 años decir sigo en emergencia y sigo contratando bajo este régimen, sino lo necesario específicamente. Pongo otra vez el ejemplo de los hospitales. Si tuve el terremoto y necesito contratar o poner todo el sistema de salud en el lugar del terremoto se cayó y necesito inmediatamente tener un lugar de atención médica, de salud, podría hacerlo a través de emergencia. Pero no quiere decir que la emergencia y la discrecionalidad de la emergencia tiene que violentar los principios rectores de la contratación pública, la transparencia, ¿no es cierto?, el precio justo, conseguir proveedores que sean... Que tengan la experiencia para hacerlo. La emergencia se ha prestado mucho para contratar a OAB proveedor que no tiene experiencia. En la pandemia vimos mucho cómo se creaban las empresas de ese momento, como que tenían otro tipo de objetos sociales y vendían mascarillas, vendían insumos necesarios para combatir el tema de la pandemia. Eso no puede pasar en una emergencia. Hoy ya existe un poco ya una herramienta que cuando tengo un proceso de emergencia, el portal lo que hace es publicar de que cierta entidad tiene una emergencia para que pueda determinarse el interés a participar en presentar su oferta, ¿no? Que sea un poco menos discrecional. Algo que es vital tener claro, que las emergencias no se pueden utilizar para saltarme procesos, evadir procesos de contratación. Eso va a ser observado por la Contraloría. Tengo que respetar los estudios que se tienen que realizar de mercado, tienen que realizarse verdaderos estudios para que no existan sobreprecios. Y algo que es importante, tengo que pedir garantías. No puedo dejar de pedir garantías. Un principio básico de doctrinar la contratación pública es que cualquier recurso que yo entregue al privado que no tenga la devengación de una obra, de un bien o de un servicio, tiene que tener una garantía de anticipo. Yo no puedo rogar recursos del Estado, ¿no es cierto?, sin tener el respaldo de una garantía para poder recuperar. Si no me entrega el bien, si el bien fue defectuoso, si la obra estuvo mal, tengo que recuperarlo, y eso se hace a través de las garantías. Y hemos visto últimamente, y me he sorprendido mucho, del por qué en procesos de emergencia, ¿no es cierto?, excepcionales, no se llegaron a pedir este tipo de garantías, cuando la norma así lo exige.
0: Hablando sobre contratación pública con el doctor Sebastián Mora en su programa Soluciones Legales, que se transmite por RCN, Radio Católica Nacional, y en la página Facebook por RCN Católica, en el dial de su receptor 94.1 para la provincia de Pichincha. Pueden ustedes llamar al teléfono WhatsApp 09-6-12-26-349 con cualquier inquietud o pregunta de carácter jurídico. Bien, yo entiendo que es algún tipo de variante. Si nos explica la contratación directa, ¿qué es eso?
2: A ver, la contratación directa se llegó a establecer como un procedimiento en la consultoría. ¿sí? Porque la contratación directa para bienes, servicios o obras que no sean de consultoría como modelo de, como mecanismo de contratación o modalidad de contratación, no existe. Si hablamos de contratación directa para bienes, servicios y obras que no sea consultoría, estaríamos hablando de la emergencia o de ciertos bienes y servicios exclusivos, ¿no es cierto?, de proveedores únicos, que eso ya es un régimen especial. Sí, ahí podría aplicarse, porque en este último ejemplo que pongo, si yo no tengo quién pueda entregarme el bien o servicio, es decir, existe un solo proveedor, un proveedor exclusivo, o por temas técnicos que tengo que realizarlo, se convierte en una suerte de proveedor único, ¿no es cierto? Eso es una cosa. Pero la contratación directa que usted menciona como modalidad se establecía en la norma en casos de consultoría, ¿sí? Solamente en casos de consultoría que cumplen hasta un cierto presupuesto referencial, yo debería hacer un proceso de contratación directa. Pero la norma, y miren lo interesante, porque los principios básicos de la contratación pública también siempre establecen ese trato justo, igualitario, transparencia entre los proveedores. Así sea una contratación directa en un proceso de consultoría, la norma es clara al establecer que yo debo seleccionar al proveedor que le voy a invitar para la contratación directa. Y si yo lo debo seleccionar, quiere decir que yo tengo que tener una etapa previa de selección. ¿Por qué le selecciono a tal consultor? ¿Qué es lo que cumple tal consultor para yo poder seleccionarlo? Y como siempre yo he dicho, inclusive cuando daba clases en la Católica, en la maestría de gestión pública, y había muchos alumnos que eran parte del sector público y del sistema de contratación pública, les decía, hay que hacer ese proceso, y es sano tener un proceso de selección, así sea contratación directa de consultoría. Yo puedo invitar 4, 5, 6 consultores para que me presenten sus ofertas económicas y a la vez me presenten técnicamente o se adhieran a lo que técnicamente necesita la entidad. Y ahí invito a un proveedor para contratarlo directamente, pero siempre bajo los parámetros, a mi criterio, de un proceso de selección, porque la norma me dice, en este caso que usted indica de contratación directa en consultoría, que yo podría hacerlo, pero siempre a través de un proceso de selección. Tengo que seleccionarlo. ¿Cómo lo selecciono? ¿Por un perfil, por una oferta económica o de alguna forma?
0: Algo que se da en la contratación pública es el anticipo y la garantía. Siempre, a veces anticipos que dan del 80%, pues no. Anticipos, ¿qué márgenes, qué proporciones existe para ese anticipo? Las garantías, ¿cómo pueden ser? ¿Cómo se ejecutan? Etcétera.
2: Dentro del sistema de contratación pública, es decir, en la ley, existen esas dos figuras que usted acaba de indicar. La una es el anticipo y la otra son las garantías contractuales, ¿no es cierto? El anticipo, comencemos por ahí, es una figura, ¿no es cierto?, de que la entidad contratante entrega un porcentaje del valor de la obra, bien o servicio al contratista, ¿no es cierto?, para que pueda ejecutarla. Porque no nos olvidemos que no son contratos de financiamiento. No es que el contratista financia la ejecución de la obra o la entrega del bien o la prestación del servicio, sino que tiene que tener un pago para que eso oportuno. Entonces, esta figura del anticipo lo que busca es que el contratista tenga esa opción, porque a veces no todos tienen el músculo financiero para poder comenzar la obra sin tener un anticipo. Sí, necesitan un anticipo que en la norma está claramente establecido hasta un tope que se puede dar. Sí, si no estoy mal, creo que el tope que se puede dar es del 70%, ¿no es cierto? Para obras y para bienes es mucho menos y servicios es menos, pero solamente es en el caso de que sea necesario, que la entidad lo verifique, tenga presupuesto y lo pueda entregar porque tiene un tiempo. El anticipo se utiliza más para el caso de obras. De lo que he visto en la práctica y en mi experiencia, para la ejecución de obras se utiliza el anticipo. Pero este anticipo, como lo decía anteriormente, tiene que venir respaldado de algo. Tiene que venir respaldado de una garantía de anticipo que se entrega por el valor del anticipo que yo entrego. Si yo tengo una obra de $400,000 y he establecido que voy a dar un anticipo del 20%, es decir, $40,000, lo podré entregar una vez que reciba la la garantía, ¿no es cierto? Es una condición, es más, se entrega antes de la firma del contrato esta garantía, conjuntamente con la garantía de fiel cumplimiento, que es otra garantía contractual distinta, obviamente, a la de al del anticipo, porque la de fiel cumplimiento lo que busca es ese cumplimiento de forma correcta del contrato, es decir, cumplirlo, y si no lo cumplo, ¿no es cierto?, yo lo ejecuto, es del 5% del valor del contrato por incumplimiento, y la puedo ejecutar después de una terminación unilateral que debe respetar obviamente el debido proceso como tal, y la puede ejecutar. Pero la garantía del anticipo, ¿no es cierto?, debe estar vigente hasta que se llegue a devengar el anticipo. Y el anticipo se va devengando en casos de obra en cada planilla. Es decir, si yo entregué, porque no es la idea, si yo voy avanzando la obra, ¿no es cierto?, y tengo una garantía, un anticipo del 20%, en cada planilla voy descontando el 20%. En cada, si no le rompo el equilibrio económico del contrato, le voy descontando el 20%. Es decir, que se estaría devengando prácticamente al final de la obra. Eso no quiere decir que yo la puedo ir cambiando cada vez que voy devengando. Si ya devengué de los $40,000, $10,000 con el planillaje aprobado por el fiscalizador, aprobado por el administrador, la voy reduciendo. Eso sí se puede hacer, lo que no pasa con la garantía de fiel cumplimiento. O sea, tiene que mantenerse el 5% hasta que se firme el acta de entrega recepción definitiva o única que cierra el proceso de contratación, la etapa contractual.
0: El doctor Santiago Mora, en su programa Soluciones Legales, nos ha especificado con claridad los dos tipos de garantía que hay. Las garantías generalmente se prestan en pólizas de fidelidad, y hemos visto casos de contratistas que se han quedado sin su casita después de esto, porque la compañía aseguradora no le da la póliza por la carita del contratista, sino que le pide a su vez una garantía hipotecaria de un bien inmueble, y entonces por ahí irá marchando el pobre hombre el rato que no pudo cumplir por alguna razón con el contrato. Vamos a aquello de la licitación, doctor Mora. ¿Qué cuantías, qué niveles, qué formalismos, etcétera, de licitación?
2: El sistema de contratación pública desde un inicio estableció un proceso de licitación desde el 2008 que fue variando en cantidad, es decir, en los presupuestos referenciales, en el coeficiente, ¿no es cierto? Entonces, para bienes, obras o servicios, conforme la norma, yo tengo un monto en el cual debo utilizar el proceso de licitación, ¿no es cierto? Y

0: De varios de varios parámetros, del cumplimiento de varios parámetros. Ya hablábamos del ya hablábamos de presupuesto referencial, pero antes de esto existe un plan de contratación, existe un PAC, un plan anual de contrataciones, ¿no es cierto? Que las entidades contratantes deben realizarlo a finales de año y publicarlo en el siguiente año. ¿Para qué? Para que se establezca qué procesos licitatorios o qué otro tipo de modalidades contractuales voy a tener en el transcurso del año. Es decir, tener una planificación para que los proveedores sepan qué voy a qué necesita esa entidad. Y puedan irse inclusive preparando y decir, aquí va a haber un proceso licitatorio de construcción de o repavimentación de ciertas vías de una ciudad X, ¿no es cierto? Entonces ya lo saben y pueden irse programando para hacer eso. El proceso licitatorio es un proceso competitivo, es un proceso de selección que tiene dos tipos de características. La una es la técnica, el cumplimiento de lo técnico, varios parámetros, ¿no es cierto? Calificaciones, establecer de que los proveedores son probos, cumplen con ciertos requisitos financieros, jurídicos y técnicos y tienen una puntuación técnica. Y posteriormente a una evaluación también que se realiza desde la parte económica. Esto se realiza una sola evaluación en el proceso, no existe como en la consultoría. Primero hago lo técnico, después, si pasa lo técnico, voy a lo económico. No, en un proceso licitatorio yo hago la evaluación de las dos formas. Esta evaluación ya hago ya en la etapa precontractual, después de que ya cerré la etapa preparatoria, que la cierro con el inicio del proceso de licitatorio, en donde el portal de compras públicas, a través de todos los que estén calificados en el registro único de proveedores y tengan el CPC que yo escojo, ¿no es cierto? El CPC es un clasificatorio de los nombres de los objetos, servicios, obras o bienes que tienen. Entonces un proveedor se califica en ciertos CPCs y cuando hay el concurso se entiende que el portal lo que hace es invitar a todos los que tenemos inscritos en ese CPC para que presenten sus ofertas a través del portal de compras públicas en un proceso licitatorio que es llevado a través del portal que es administrado por el CERCOP, ¿sí? Es el órgano rector de la contratación pública desde el 2008, así lo estableció la ley. No existía el Servicio Nacional de Contratación Pública como tal. Al principio se llamaba INCOP, me acuerdo, Instituto Nacional de Contratación Pública, después cambió por Servicio Nacional de Contratación Pública.
1: Bien, vale saber, en definitiva, dentro de una licitación, a momento de la adjudicación, ¿qué se prefiere? ¿La obra mejor hecha o la obra más barata?
0: Interesante lo que usted acaba de decir. En la norma está claramente establecido que en procesos licitatorios no necesariamente la mejor oferta es la que le entregue el mejor costo. Definitivamente es así porque, como les decía, la ley lo que busca, o la contratación pública es muy técnica, busca bienes o servicios o obras de calidad. Entonces, esto tiene que estar muy interconectado, ¿no es cierto? Yo tengo que buscar obras o bienes o servicios de alta calidad a un justo precio. No necesariamente la mejor oferta es la que tiene la mejor oferta económica. Podría pasar en un proceso licitatorio en donde yo realizo una evaluación técnica, ¿no es cierto? Y desde la parte técnica tengo 50 puntos, ¿no es cierto? Y desde la parte económica no llego a tener los otros 50 puntos, sino llego a tener, se me ocurre, 40 puntos. Entre los dos tengo 90 puntos y la oferta que sería más económica porque no llegó a cumplir el 50% que yo llegué en lo técnico, sino que tuvo una calificación de 30, pero tenía una oferta económica más barata, llega a tener 40 puntos en la 50 puntos en lo económico y se queda con 30 en lo técnico. Sumo los dos, tengo 80, pero la otra tiene 90 a pesar que tiene un precio más alto. Eso me va a dar de resultado el propio proceso. Y se podría adjudicar a un oferente que no necesariamente tenga el precio más corto. Pero esto tiene que ser técnico, esto tiene que ser transparente, ¿sí? No buscar que sea la más alta por algún otro interés. No. Tengo que buscar que mérito del propio proceso, como el ejemplo que les ponía, tuvo la mejor calificación técnica y eso, con la oferta económica le da un puntaje de 90 y la otra no tiene la mejor oferta técnica, tiene 30 puntos, pero sí la mejor oferta económica, pero llega solo 80. Entonces, ¿qué mérito me va a dar el proceso? ¿Qué resultado me va a dar el proceso? Adjudicar a la que tenía un precio más alto. Y eso es jurídicamente y técnicamente procedente y no debe ser observado por la Contraloría siempre y cuando

0: esté fundamentado, técnicamente demostrado, vienen realizadas las calificaciones, verificados los parámetros y tener un resultado, una evaluación por parte de la comisión técnica.
1: Dentro de la ley de contratación pública, doctor Mora, existe una figura que se llama la subasta inversa. ¿En qué consiste aquello, doctor?
0: La subasta inversa fue una figura bastante llamativa creada en el 2008 dentro de los procedimientos dinámicos, también compartiendo con el catálogo electrónico. Y la subasta inversa lo que buscó o sigue buscando, ¿no es cierto?, es la contratación de bienes y servicios normalizados. Y ahí viene la clave de escoger bien el procedimiento para ir por una subasta inversa. ¿Por qué? Porque se entiende que cuando yo llego a una etapa dentro del proceso de puja, ¿no es cierto?, es hacia la baja. Y no tengo que afectar la calidad. Recordemos que es muy importante que se cumpla ese principio rector que establece la ley en su artículo 4 sobre la calidad de los bienes que yo tengo que comprar o servicios. Entonces, lo que busca este tipo de procedimientos es que yo pueda comprar bienes y servicios normalizados. ¿Qué son normalizados? Que estén estandarizados, que no varíe su diseño, su elaboración de un proveedor al otro. Si este proveedor me puede entregar, por poner en este ejemplo, este celular bajo estas características, con tres cámaras, ¿no es cierto?, con pantalla de tantos píxeles, cualquier tipo de marca puede darme este tipo de bien, ¿no es cierto?, o en este caso el celular. Podemos poner en equipos, inclusive médicos, por poner un ejemplo. Hay especificaciones técnicas que tienen que cumplir, hay normas API que deben cumplir, ¿no es cierto? Si esas normas ya lo cumplen, lo siguiente es ver el precio. Entonces, yo debo determinar, y esto es muy técnico, esto lo hacen las áreas usuarias y los funcionarios públicos técnicos que conocen del tema. Entonces, yo determino y digo, estas son las especificaciones técnicas mínimas que tiene que cumplir este bien. Entonces, considero que este bien es normalizado. Voy a una subasta inversa. Los proveedores me indican y me dicen, yo cumplo, aquí está la documentación que sí se verifica que cumplen los bienes, ¿no es cierto?, que sí se cumplen, que cumplen las características de los bienes, los califico, la primera calificación es técnica, y si ya pasa la parte técnica, vamos a la económica. Y ahí viene una puja hacia abajo, ¿no es cierto? Puede ser que el referencial esté en $100,000 y los proveedores van pujando en un tiempo determinado que la norma lo establece, un máximo y un mínimo, y van pujando hacia abajo con la finalidad de dar su mejor oferta económica. Y siempre conscientes de no tener inconvenientes con la calidad del bien o servicio.
1: ¿Y en qué caso se puede aplicar subasta inversa?
0: En bienes y servicios normalizados, es decir, que son estandarizados, que únicamente primaría el precio, que de un proveedor a otro proveedor lo técnico no cambiaría. Pongamos el ejemplo que les decía, yo necesito equipos médicos, ¿no es cierto? Vamos a poner un ejemplo de equipos médicos, camisas, vamos a poner el ejemplo. Las camisas tienen que tener un tamaño, se me ocurre, de 1.80 por 50 centímetros con una con una colchoneta de tantas características, y eso le puede entregar usted como proveedor o yo como proveedora. Entonces ya se establece que ese bien es normalizado y lanzo el proceso de contratación y va a primar el precio a través de una puja que se realiza en el sistema de contratación pública, en el portal. Se entiende que es transparente, que tiene que ser, no tiene que haber vinculaciones. La ley también establece mucho ahora el tema de control de vinculaciones, que usted, por ejemplo, no esté vinculado con mi empresa si participamos, ¿no es cierto? Que usted no sea accionista y que yo sea el gerente de su empresa y estamos vinculándonos los dos para ir a una subasta inversa o en cualquier otro proceso de contratación, que vamos a tener el control de manejar los precios, por ejemplo.
1: Otro tema importante, la tercerización, porque hemos visto casos simpáticos, ¿no? El contratista no sabe de nada, como creo que se ha dado en la contratación de servicio de mantenimiento del metro, y entonces se pone a contratar a los que saben, que simplemente es un intermediario. ¿Qué pasa con la tercerización?
0: La ley, la general primero segunda, si no me equivoco, la ley de contratación pública prohíbe la contratación a través de intermediarios. Sí, está prohibida. Como hablábamos desde el principio, la norma está ahí, existe la norma. Lamentablemente a veces no se la cumple. Ahora, ¿Qué si existe la subcontratación? La subcontratación, hasta un porcentaje, si mal no recuerdo, el 30%, en donde usted no puede subcontratar más allá del 30% para parte del objeto del contrato. Eso sí puede darse. Es más, la subcontratación inclusive se da mucho en obra pública, en donde yo no tengo esa capacidad de ejecutar al 100% y puedo hacerla hasta un 30% con proveedores, obviamente que estén dentro del registro único de proveedores, estén calificados en el CERCOP, ¿no es cierto? Proveedores probos. ¿Por qué? Porque la subcontratación no me exime de responsabilidad al contratista. El contratista sigue siendo responsable por la ejecución del objeto contractual al 100%, pero está permitida hasta un 30%. Usted ponía un ejemplo muy claro, y eso es lo que no puede pasar, de que lo que hay es un simple intermediario y todo, casi el 100%, el 80% de la ejecución del contrato lo hace un tercero. Eso es prohibido por norma, eso no se lo puede hacer. Yo solo puedo hacerlo hasta un 30%, y es más, con un requisito adicional, tiene que ser autorizado por la entidad contratante de los subcontratistas. Caso contrario, estoy incumpliendo el contrato y puedo tener multas o puedo llegar a una terminación unilateral, ¿sí?
1: Finalmente, veamos brevemente ya cuando se produce conflictos a la final de la ejecución del contrato, etcétera. Bueno, pues entonces, existe la figura del arbitraje, inclusive el arbitraje internacional. ¿Cómo opera todo esto ya en el terreno de la realidad?
0: En materia de contratación pública, en el artículo 190 de la Constitución se establece que es válido los mecanismos de solución de conflictos alternativos, que es la mediación y el arbitraje, porque son alternativos, no es la jurisdicción ordinaria, ¿no es cierto? Y en contratación pública tiene ciertos parámetros de cumplimiento, ¿no es cierto? Desde el que se expidió el reglamento a la ley de arbitraje y mediación, que no había y que se lo expidió en el gobierno del presidente Lasso, ¿no es cierto? Se estableció esta figura de que se utilice los arbitrajes de una forma, por decirlo así, ya tradicional o obligatoria, entre comillas, en los contratos de contratación pública regidos por la ley del Sistema Nacional de Contratación Pública, en vez de utilizar la jurisdicción contenciosa administrativa, porque conflictos entre el Estado y particulares del competente es del Tribunal Contencioso, Tribunal Distrital de lo Contencioso Administrativo. ¿Sí? Entonces, los arbitrajes son soluciones de controversias alternativas. Debe haber obligatoriamente una cláusula establecida en el contrato compromisoria, es decir, que nos debe a un arbitraje, es decir, a una cámara, en este caso muchas veces Cámara de Comercio o el centro de FedExport, cualquier centro que tenga arbitraje, ¿no es cierto?, debe establecerse las condiciones. En contratación pública el arbitraje siempre tiene que estar reservado en derecho. Esto hablando en arbitrajes nacionales. Si hablamos de arbitraje internacional, existe una condición adicional que se establece que el Procurador General del Estado debe aprobarlo, ¿sí? Debe aprobar que el arbitraje internacional, y hemos visto muchas veces que en arbitrajes internacionales hemos tenido inconvenientes, hemos perdido, ¿no es cierto?, temas de principalmente petroleros, que hemos sido sancionados a pago de altas de indemnizaciones. Entonces hay que tener mucho cuidado en el tema de la sede, del arbitraje, ¿no es cierto?, de la imparcialidad, pero sobre todo, le digo, doctor Jaramillo, lo más importante es la ejecución correcta del contrato, no la discrecionalidad del funcionario público muchas veces por poner multas sin motivación, por terminar unilateralmente un contrato sin motivación, por no solucionar técnicamente los inconvenientes que se dan en el contrato. En su momento la entidad tiene la capacidad, porque así establece, tiene esa prerrogativa de terminar unilateralmente un contrato, pero yo he visto muchas veces que se han terminado sin motivación, sin seguir el debido proceso, y ya en un proceso o arbitral o contencioso administrativo se ha condenado al Estado a tener que pagar altas cantidades por los daños y perjuicios causados.
1: Qué interesante conocer la contratación pública para los ecuatorianos, para detectar los procedimientos limpios de los procedimientos carentes de fundamento o carentes de fondo moral. Hemos hablado con el doctor Sebastián Mora. Él ha tenido la gentileza de explicarnos en forma amplia, correcta y objetiva todos los entretelones y disposiciones de la ley de contratación pública a la cual se ciñe el Estado y con la cual debe ser muy responsable y muy correcto, porque está disponiendo del dinero de los ecuatorianos. Este ha sido un nuevo programa Soluciones Legales por RCN Radio Católica Nacional, que se transmite los días sábados de 12 del día a 1 de la tarde. Gracias al doctor Sebastián Mora. Será hasta el próximo sábado. Buenas tardes.
0: Gracias, Bernardo.

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